0: 11 minutos marcaba el primer gol del partido. Maximiliano Gómez ponía el 1-0. Luego, a los 31, Maximiliano Silveira hacía creer que la remontada era posible. Estaba a un gol el equipo uruguayo de empatar la serie, pero Santiago López, en el segundo tiempo, en el minuto 82, puso el 2-1 para Tigres, el 1-2 en rigor, que le da la clasificación al cuadro argentino, que no contó ni siquiera en la citación con Guillermo Soto. Así que tenemos primer equipo dentro de los octavos de final de la Copa Sudamericana.
1: Pues
0: estamos esperando nosotros por O'Higgins, sí, y Boca.
1: Exactamente. Ese es nuestro el día jueves, que va a ser transmisión de Cooperativa.
0: Así es. ¿Cómo ves ese partido entre O'Higgins y Boca, que viene bien atribulado? Sí, arrancamos.
1: Sí, sí. No sé si es tan... Yo no lo encuentro tan... Tan imposible, complicado. Que tengo. El 1-0 fue... No sé si fue tan decidor, fíjate. Yo tengo la impresión de que sí, fue un... Ganaron y todo, pero no me parece que Boca le haya pasado por encima ni nada por el estilo. Creo que tiene harto que, digamos, tiene muchas posibilidades todavía de sacar cosas en adelante O'Higgins, fíjate.
0: Sí, sobre todo por el partido que se dio en la Bombonera, donde tuvo hartas posibilidades de gol, sí, sobre todo en el primer tiempo, y parecía, sí, un Boca que es bien débil de mentón, por decirlo así.
1: Sí. Pero a eso hay que agregar que es necesario golpear en los momentos justos. O sea, hay que, claro, cuando haya que tenerla ahí, golpear. Golpear y no dudar, porque así es donde así se mata un grande.
0: Y Carlitos Palacios parece que todavía no pasa nada. No. Entrena un día bien, al otro día se lesiona. Impresionante, sí, lo que le está pasando, sí, al chileno. Una lástima lo que pasa con Carlos Palacios, que seguramente se va a perder nuevamente este duelo de Boca Juniors ante O'Higgins. 20:06, comenzamos esta edición de Cooperativa Deportes PM.
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0: Se está organizando el comité de bienvenida para Bocinha, Rodrigo Gómez, ¿no? ¿Qué tal?
3: Seguramente, Sebastián Aguilar, ¿cómo te va? Muy buenas tardes. Está ya lista la llegada de Bocinha, que ha sido nuestro tema de los últimos días, desde el anuncio de Aníbal Mosa hasta este minuto, viendo cuándo va a llegar el portero de la selección de Cabo Verde a nuestro país. Y lo concreto es que se acaba ya la espera el día jueves. Jueves, a primera hora por la mañana, estará llegando el nuevo arquero de Colo-Colo, Bocinha, para, bueno, terminar de completar el protocolo, que implica los exámenes médicos, la firma con el presidente a un costado, bueno, todo lo que implica un fichaje, y luego la presentación oficial como el nuevo portero de Colo-Colo. Lo decíamos, Seba, que tiene la extensión de un primer préstamo de 6 meses y la posibilidad de añadir un año más, o sea, poder completar un periodo de un año y medio, que implicaría toda la temporada 2027, donde Colo-Colo idealmente quiere estar dentro de la próxima Copa Libertadores de América. Así que llega con el desafío de, primero, tener alguna puesta a punto física, luego estar a disposición del técnico, demostrarle también que viene a competir con Maureira, y después esperar su momento. O sea, Bocinha va a jugar, eso es un hecho, pero yo creo que ese inicio no sé si sea tan abrupto como para que de un momento a otro desplace a Maureira de la titularidad.
0: Y se sigue trabajando en Colo-Colo también, Rodri, para que pueda ocupar su apodo en la camiseta, tema que ya instaló en el Consejo de Presidentes.
3: Exacto, ese es el otro desafío de la dirigencia, poder habilitar la camiseta con el nombre de Bocinha para cambiar una norma del torneo. Tienen que estar de acuerdo los presidentes del fútbol chileno, tienen que aprobarlo en su Consejo de Presidentes, y eso ya va a ser la próxima semana. Y ahí ellos van a estar viendo esta situación de Bocinha y la habilitación o no para que Colo-Colo lo tenga ya de manera oficial en su camiseta.
0: Ahora, yo creo, Polaco, que hay quizá una sobredimensión de lo que puede causar Bocinha con Colo-Colo. No sé si van a vender camisetas en todo el mundo de Bocinha, pero...
1: No.
0: Pero, de todas maneras, el fenómeno de marketing que quiere instaurar Colo-Colo.
1: Sí, yo creo que sí, por ahí va... Yo creo que por ahí apunta lo que quiere... Aníbal Mosa, más, insisto, uno podrá estar de acuerdo o no con la movida, pero es una movida más marquetera que otra cosa.

0: hay un punto ahí, pero si tenías a un cabro que lo estás formando, que le estás dando la oportunidad, y traerle un arquero de 41 años que más encima no tiene mucha proyección tampoco.
1: Ahora, si hubiesen traído a Santiago Mele, que era el otro gran, la otra gran ambición de Colo-Colo, ¿no hubiese sido ese peor escenario para Maurir con Santiago Mele, que tiene...
2: O igual.
0: Pero ¿sabes qué? A ver, ¿cuál es mi...? Yo tengo la impresión de que si hubiese llegado Mele, viene a jugar porque tiene un currículum y tiene más que dejarte.
1: O está más visto también.
0: O está más visto. Cosiña, insisto, es un buen arquero y todo esto, pero recordemos que él se dedicaba a ser profesor de voleibol. Entonces tampoco digamos que... ¿Cuánto le puede dejar a Maureira? No sé si tanto. Es un buen arquero, si eso nadie lo niega, pero como para dejarle escuela a un arquero que viene, que más encima viene atajando, viene puntero. Yo ahí me... siempre digo, no. Si lo criaste, si lo formaste y confiaste en él, para después taparlo, no tiene ningún sentido. Para mí, es una opinión muy personal.
1: Bueno, el tema de Bocinha ya está cerrado, Rodrigo, va a llegar el próximo día jueves, pero Colo Colo sigue trabajando por más refuerzos, los nombres ya están más o menos conocidos para ver cómo avanzan. A ver, te pregunto, Diego Valdés, Víctor Dávila, Jordi Thompson, ninguno, los tres, alguno de esos dos, ¿cómo se mueve?
2: Bueno, se debería mover idealmente para Fernando Ortiz y para la dirigencia en poder concretar el fichaje de Diego Valdés, que era la prioridad del entrenador, jugador que él conoce de su estadía en el América y que lo quería para potenciar a Colo-Colo. Ahora hay que considerar que, tiene su opinión bien formada ya el técnico de Colo-Colo, porque por ejemplo hoy día hizo fútbol y estuvo utilizando en la posición ofensiva a uno de los jugadores más importantes y mejor pagados del campeonato, que es Claudio Aquino, que lo teníamos prácticamente desaparecido. Hoy, bueno, ante la ausencia de Leandro Hernández, estuvo ahí haciendo dupla de ataque con Maximiliano Romero, y yo creo que no sé si la dirigencia verá quizás los últimos cartuchos del volante argentino, pero al menos tienen una variante que hasta hace un mes atrás prácticamente no consideraban. Eso en la premura de cerrar este fichaje, porque Colo Colo no se quiere acelerar en gastar más dinero y por eso no va a hablar directamente con Vélez Sarsfield. Entonces ahí ya se empieza a entrampar la situación, porque depende todo de la gestión que pueda hacer el agente para liberar al futbolista. Entonces no depende directamente de ellos y lo van a estar tratando mañana Seba en la reunión de directorio. Ahí se va a reunir Colo Colo mañana a la hora de almuerzo, y ahí van a estar tratando esa situación de Diego Valdés y las otras oportunidades de mercado, como se han definido esta situación de Víctor Dávila, que el América se quiere desprender de él, están dispuestos a un préstamo por un jugador que era muy importante dentro del plantel, así que esa es una posibilidad. Pero en Colo-Colo, como diríamos, se dejan querer, porque no están desesperados por salir al mercado, entonces las intenciones no van abiertamente, porque no son ellos los que quieren buscar desesperadamente futbolistas. Si llegan las posibilidades, bien, de lo contrario, siente que también tienen un buen plantel y una suficiente diferencia en el campeonato.
1: Claro, con esos 13 puntos, lógicamente que uno dice, bueno, está más que sobrado Colo-Colo en términos del torneo local, pero pensando quizá en armar un plantel para hipotéticamente llegar a la Copa Libertadores el próximo año con más rodaje, ¿qué crees tú que le falta?
0: Yo creo que tendría que pasar una hecatombe para que no llegara a la Copa Libertadores, al mínimo,
1: o sea, tendría que quedar cuarto, imagínate, imposible, claro, que le remonten.
0: Muy difícil, entonces efectivamente sí tienes que empezar a pensar en una clasificación de una u otra manera, porque es el escenario más lógico. Pero habría que ver cuántos son los jugadores que cree el técnico que le pueden faltar.
2: En el ataque, un creador, sí o sí, y también tenía abierta la opción de un puntero. Ha recuperado en estos últimos días a Marcos Volado, ahí tendrá que ir con progresión, pero ya está haciendo algún trabajo futbolístico, y está Pastrán también en Pastrán, la recuperación, mucho, así claro. Que tiene variantes, pero él siempre, Polaco, dijo, bueno, y en el ataque que tengo, dos jóvenes, él mencionaba a Marchán, a Hernández, uh-huh.

0: a pastrar, no tengo más. Esa fue su opinión a mitad de este año, de este primer semestre del año.
1: Claro. Sí. Pero yo igual creo que tiene ahí jugadores que le pueden servir en diferentes posiciones como para armar diferentes esquemas. No me parece que esté tan... No me parece que esté tan
0: por así fuera como... No ha sumado mucho de por el centro, sí, o sea, salió Raipan, que está apareciendo fuerte, y Justin Cuevas, que siempre ha sido una alternativa válida para el técnico, le ha dado buenas oportunidades.
1: Sí. No, pero por eso, además te digo, los jugadores que han salido de inferiores le han dado resultados. Yo se lo encuentro espectacular, o sea, qué mejor. Qué mejor que no tengas que tener necesariamente que meterte la mano al bolsillo y ir a buscar un jugador afuera si los cabros te están respondiendo.
2: Rodri, pensando en el fin de semana, recupera a Joaquín Sosa y Fernando Ortiz, ¿no?
0: Sí, trabajó, como te decía Seba, esta tarde Colo Colo en el pasto sintético del Estadio Bicentenario de la Florida, hizo algo ahí de trabajo de fútbol reducido y también algunos minutos de fútbol, y en lo destacado era lo que les mencionaba en el ataque, que está Claudio Aquino junto a Romero, finalizando esa dupla, considerando siempre que hay jugadores que están en la selección chilena. Por ejemplo, no estaba Maureira, no estaba Justin Cuevas, tampoco estaba Leandro Hernández, que son futbolistas que están en esa consideración de Nicolás Córdoba. Así que la gran novedad será el retorno del uruguayo Sosa, Seba, en la saga. Y bueno, Vidal hoy día, como siempre, firme ahí en la defensa, siendo el líbero, el mediocampista, el delantero, todo.
2: Y ahí el que sale es Bimber, ¿no? Con relación al equipo que jugó el fin de semana.
0: Bimber expulsado, claro. Y que estaba de reemplazo por esas dos fechas que ya completó Sosa después de la pelea en el Claro Arena.
2: Lo de Bimber, el polaco... ha ido en baja, diría yo, durante la última, o en esta temporada con Colo Colo.
1: Sí, llegó con, casi como titular indiscutido, jugó mucho tiempo.
2: Y hubo una tremenda teleserie para comprarle el pase.
1: Sí. Y
2: muy complicado.
1: Y que increíble que se haya diluido tanto.
2: Hasta alguna nómina a la selección se ganó su minuto Bimber, y parece que se fue diluyendo, sí. Por lo menos en los últimos meses, digamos, en Colo Colo.
1: Sí, no entendí por qué, fíjate. Encuentro que es un...
0: Ulloa también sorprendió mucho.
2: Claro.
0: Esta temporada, porque se veía como una alternativa prácticamente de Bimber y se quedó con el puesto, pero de inmediato.
1: Bueno, está bien, pero si en el fondo la idea es siempre mantener un equipo que te compita. Digamos, que compita adentro y afuera. Que sienta el jugador que tiene... aunque sea, por eso es tan importante que los juveniles, cuando los sub-20, cuando tengan la oportunidad y le aprovechen, reciban ese respaldo, para que el titular sepa que hay alguien que le está metiendo presión. Y no necesariamente decir, no, si yo soy el más grande de aquí, no me va a sacar. Entonces, cuando dan señales de que dan lo mismo porque yo siempre mantengo al mismo, pésimo, porque el otro se relaja. Esto es referente a lo que habíamos hablado recién de Bocinha con Maureira. Con Maureira,
0: claro. Pero Ortiz tiene eso, polaco, tiene eso de que el que está rindiendo más allá de tus pergaminos, tus quilates, tu currículum, si hay uno mejor, no le va a temblar la mano a sacar.
2: Bueno, veremos entonces cómo prepara este duelo ante Everton de Viña del Mar, el cacique que quiere seguir manteniendo... o quizá incluso extendiendo su ventaja en el torneo nacional. Rodrigo Gómez, ¿algo más que contar de Colo Colo?
0: No, solo recordar ahí a los que estaban pendientes de la llegada de Bocinha, que será el jueves por la mañana, estará ya el nuevo portero de Colo Colo, el caboverdiano Bocinha.
2: Ya, pues si quieren ir a recibirlo, a regalar alguna cosita, el jueves en la mañana será la bienvenida para
1: Bocinha. Una sopa y pilla, ¿no?
2: Para que sí, eso hay que buscar. ¿Qué cosas tiene que probar de entrada?
1: Sopa y pilla, de una.
2: Claro, con el
1: sopa y pilla, mote con huesillo.
0: Una cazuela.
1: Una cazuelita.
2: Y algo para.
1: Yo me acuerdo una vez a un amigo croata le hice probar mote con huesillo. Quedó loco.
2: Mira,
1: quedó loco.
2: Ese es como el.
1: Imagínate para una persona que no lo conoce, que de repente ve un vaso con agua turbia, unos granos y una cuestión que parece un cerebro. La cara que me puso así como... Y ahí le dije, si no, mira, pruébalo, si no te gusta, no comas. Claro. Después me andaba pidiendo moches con huesillo.
2: No, pues, eso habrá que darle probar a Bocinha en su
1: llegada a su paipa.
2: Sí, porque se va a encontrar con un frío y una lluvia el jueves. Claro. Que...

0: imagino que algo habrá vivido parecido allá por Cabo Verde. Rodrigo Gómez, que esté muy bien, nos reencontramos.
1: Igual ustedes, medio hambre.
0: Ya, vaya, vaya, no necesita. Bye.
1: Chao.
0: 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La U sigue moviéndose en el mercado de invierno, Maxi Videla. ¿Qué se trae entre manos el cuadro azul para reforzar el plantel de cara al segundo semestre? ¿Cómo estás?
2: Sebastián Aguilar, Rodrigo Goldberg, ¿qué tal? Tengo tres nombres para traer, para hablar de ellos.
3: ¿Para traer? ¿Estás trayendo jugadores usted?
2: Yo no soy gerente deportivo, ni presidente.
0: ¿Está intermediario?
2: Nada de esas cosas.
0: ¿Se lleva alguna cosita para la cabeza?
2: Hay periodistas que han hecho intermediario.
0: Es verdad, sí. Por eso le pregunto.
2: No, yo no. Se lo ocurre. Ya, partamos de atrás para adelante en la cancha. Partamos por el arquero. Nació este nombre, surgió este nombre desde Uruguay, el nombre de Thiago Cardozo, arquero de Belgrano de Córdoba, y acorde a la prensa charrúa, era un nombre que interesaba a Fernando Gago para poder reforzar justamente el arco de la Universidad de Chile. Hoy día, en el programa F12 de ESPN Argentina, fue consultado Luis Fabián Artime, presidente del Pirata Cordobés, sobre esta opción de que su arquero recaiga en la Universidad de Chile. Le consultaron directamente. Fernando Gago quiere a Cardozo en la U. ¿Hay posibilidades de aquello? Esto dijo Artín.
4: Nosotros con Cardozo se ha vencido la posibilidad de hacer uso de la opción de la compra, es verdad, pero bueno, también Unión mantiene una deuda con nosotros y estamos negociando. Con Thiago Cardozo estamos negociando, nuestra intención es que se quede. Pero bueno, tampoco hemos recibido, nos han venido a decir que bueno, que tiene una oportunidad de la U, que lo quiere en equipo de Brasil. Formalmente no nos ha llegado nada. Nosotros tenemos contrato con Thiago hasta diciembre. Hasta diciembre sigue siendo jugador de Belgrano. Nosotros, para que Thiago se fuera, tendría que haber un resarcimiento económico para que interrumpa su contrato. Bueno, no ha llegado nada. Y les digo a todos que es verdad, quedan 48 horas del libro de pases. Nosotros ahora mañana no escuchamos más nada.
0: Ya, mañana no escuchamos más nada, dice.
2: Sí.
0: Dice el dirigente argentino. ¿Hay que buscar otro arquero para la U?
3: ¿Polar? Sí.
0: ¿Sí? ¿Sí o sí?
3: Sí. A ver, yo encuentro que Castellano es un muy buen arquero, pero no es un gran arquero.
0: No un indiscutible.
3: No, y yo creo que la U necesita un indiscutible. Sí, hoy día escuché a Maxi Guerrero que decía que el objetivo sigue siendo el campeonato y todo, me parece fantástico. Yo creo que está muy difícil, pero si ese es, insisto, tengo la mejor opinión de Castellón, pero si quieres un salir campeón necesitas un gran arquero. No un buen arquero.
0: O por lo menos para competirle a Castellón.
3: Claro, sí.
0: Porque Toselli básicamente se sabe que es un...
3: No, y aparte yo no entiendo. Sí, porque además encima ni siquiera jugó. Yo pensé que iba a jugar la Copa de la Liga, al menos. Nada. No jugó nada, cosa que me extraña mucho. Y bueno. Sí, efectivamente yo creo que necesita... O sea, si esa es la situación, necesita un arquero.
0: ¿Y esto es algo que tiene como prioridad la U, Maxi?
2: No, tajantemente no. El arquero no es prioridad de la Universidad de Chile. Las prioridades son el volante central y el defensa central. Y en esas posiciones nos vamos a meter ahora, Seba Aguilar, partiendo por la defensa. Lo comentábamos a las 2 de la tarde. Este interés que había por Bruno Cabrera, un hombre que estaba en carpeta, el jugador campeón con Coquimbo Unido, hoy en Newell's Old Boys de Rosario. Bueno, ese interés ya la Universidad de Chile, si bien no lo ha hecho concreto en una oferta, sí ya está estableciendo conversaciones con el círculo del jugador para que se integre a la Universidad de Chile en calidad de préstamo con opción de compra. A Cabrera le seduce la opción de volver a Chile porque allá en el conjunto de Rosario no ha tenido mucha continuidad.

0: Estuvo lesionado, estuvo meses fuera y después cuando volvió no ha podido jugar mucho y ahora con Frank Kudelka tampoco está siendo considerado quien fuera, como decíamos, campeón el año pasado con los Piratas. De ahí se trata de agarrar a la Universidad de Chile para repatriar a este defensa central. Ya se iniciaron las conversaciones. Hay interés de Bruno Cabrera en salir de Newell's para ir a buscar un lugar donde pueda tener más minutaje y la Universidad de Chile está buscando que se pueda dar esa opción con un préstamo, con opción de compra. Como te decía, por ahora en los escritorios rosarinos no hay nada, no hay una oferta formal, pero sí hay un interés de la Universidad de Chile por hacerse del jugador y ya está conversando con su círculo de representación.
1: 29 años para Bruno Cabrera Polaco. Recontraprobado en el fútbol chileno con la campaña que hizo en Coquimbo, pero lamentable que pasen estas cosas como, bueno, en este caso de Cabrera, que hizo un campañón con el cuadro pirata, pero va a Argentina y no funciona.
2: Y no pasó nada. Bueno, es que a veces pasa que van con una expectativa, se dan cuenta de que es fútbol de otra manera, no tiene las mismas exigencias o no tienes el mismo nivel y no queda más que o entrenar más o prepararte más o simplemente volver.
1: Pero para llegar a la U, a mí me parece que es un buen nombre para hacerse incluso con el puesto titular un poco sin contrapeso.
2: Absolutamente, y además te da más variantes. Te da más variantes que yo creo que en este minuto Cabo las necesita. No me parece que se pueda quedar más allá que le ha dicho que digamos, cuáles son su expectativas y todo, pero creo que necesita un par de jugadores más.
1: Sobre todo porque ha sufrido con las lesiones, sobre todo en la saga la U.
2: Sí.
1: Entre mala suerte, me acuerdo un par de partidos donde Nico Ramírez recibió algún golpe, tenía de baja también a Matías Saldivia hace harto rato. Eso
2: yo creo que es el que más ha sentido, por lejos.
1: El que más se ha perdido partido, además.
2: O sea, por lejos, el que más ha sentido es...
0: Desde mayo que no juega.
2: Mira. Imagínate.
1: Y en todas las campañas que ha tenido Saldivia en la huesta debe ser la que menos ha jugado, la que menos ha estado, básicamente. Sí. Y eso se ha notado. Aunque en todo caso la U sigue siendo el equipo menos batido del torneo.
2: Sí, increíblemente. Increíblemente. Pero aún así se nota cuando no está. Se nota que no está. No es lo mismo. Bueno, son cuestiones de digamos, de visión.
1: Es una sensación rara la que hay con este campeonato, porque la U está segunda con la Católica en la tabla, pero da la sensación de que no estuviera segunda, básicamente, claro. Sino que porque Colo Colo está tan lejos que se siente una mala campaña en la que ha hecho la U.
2: Sí, es que tampoco ha jugado bien. Sí, yo creo que ese es el punto. Si te digo una cosa, siendo hincha de la U, uno se da cuenta que no ha jugado un buen campeonato. Te falta esa consistencia y esa cuestión de decir: no, este equipo, cuando entra a la cancha tú lo miras, no, te va a ganar. Va a ganar. No, eso no se ve, eso es como que...
1: Tampoco el resultado de los delanteros que trajo, con
2: claro,
1: tanto nombre.
2: Entonces, uno como que... todos los partidos son una incógnita. Le ganaste ayer a Audax Italiano, un triunfo difícil, no jugó bien, pero un triunfo difícil. Pero partiste con la Calera, que era el colista. O sea, el único que le ganó Calera, a la U. Imagínate, entonces uno dice, ¿con qué U te vas a esperar la próxima semana? No sabes.
1: Es verdad. Maxi, ¿algo más donde buscar para reforzar a la U?
0: El volante central, que fue la primera petición de Fernando Gago en este mercado y que se ha ido retrasando. De hecho, vimos el caso de Gautier, que estuvo cerca de llegar y él es defensa central, pero empiezan a surgir nombres también desde Argentina. El medio Le Radar, medio partidario de Estudiantes de La Plata, dice que la Universidad de Chile está interesada en un préstamo por Bautista Kochubinski, volante central justamente de 25 años que no ha tenido mucha continuidad en el conjunto de La Plata y que podría ser una opción para venir a la Universidad de Chile. Es información que surge desde Argentina, que dicen los medios partidarios del 4 veces campeón de Copa Libertadores.
1: Lo cierto es que de aquí al cierre del mercado de pase, que en 2 semanas más, la U va a traer sí o sí, ¿o no?
0: Debería traer, tiene que cerrar algo, sí, justamente. Fernando Gago, como decíamos, hizo en dos posiciones sus peticiones más importantes, que fue la del extremo, que ya llegó, y también el central, que se está pujando ahí por Bruno Cabrera, y el volante central. Esa posición, que fue la primera petición, como decíamos, de Pintita, se está buscando también un jugador ahí, y podría ser una opción este jugador de 25 años que no está sumando muchos minutos en el rival de la Católica para los octavos de final de la Copa Libertadores. Se desprende de algunos, eso sí, Sebastián Aguilar, nombres que quizás no tienen mucho protagonismo, pero que parten a Provincial Osorno. Hablamos de

0: Héctor Canelo y de Rubén Vera, bien digo, volante defensivo, que estuvo 13 años en las categorías formativas de la Universidad de Chile, y el caso del volante ofensivo Héctor Canelo. Ambos parten a la segunda profesional, van a ser jugadores del Toro de Provincial Osorno.
1: Para sumar minutos el cuadro osornino. Maxi Videla con las novedades de la Universidad de Chile. Muchas gracias, te mando un abrazo.
0: Abrazo, que estén bien.
1: 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Nosotros vamos a la pausa en Cooperativa Deportes PM. Vamos a volver para hablar del fútbol europeo, de la Católica, de todo en esta edición de Cooperativa Deportes PM.
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1: 12 grados. 12 grados en Santiago. Cooperativa. 8:35 minutos. 8:35 minutos.
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3: Se juega por los playoffs de la Copa Sudamericana en un sorpresón, te diría, polaco. 19 segundos se demoró la Universidad Central de Venezuela en anotarle al Santos en Brasil.
4: No me digas.
3: El gol más rápido de la Copa Sudamericana en esta edición. Samuel Sosa, con un golazo de globito, está poniendo arriba a los venezolanos 1-0 ante el Santos, que de todas maneras en la ida ganó 4-1, así que es titánica la misión para los venezolanos, que ya descontaron con un gol muy tempranero de Sosa en el partido que se está jugando en Brasil. También se está jugando por la Liga Argentina, partidazo entre Rosario Central y Racing Club de Avellaneda, 19 minutos del primer tiempo, 0-0 el marcador en el cuadro de la Lepra. En el cuadro canalla, bien digo, está de titular Vicente Pizarro en la mitad de la cancha, titular el chileno entonces en el duelo ante la Academia. Están 0-0 en 20 minutos del primer tiempo. 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Ya está en la línea de Cooperativa Ivo Bay, porque nos vas a contar, Ivo, de la noticia del fútbol internacional del día, la llegada de Sissou a la banca de la selección francesa. ¿Cómo estás?
5: ¿Qué tal, Sebastián Polaco? Un gusto saludarlo. Sí, muy emocionado se le veía a Zinedine Zidane. Lo escuchamos hoy día en esta rueda de prensa donde se le confirma como el nuevo técnico del seleccionado de Francia después de el no despreciable para nada paso de Didier Deschamps, que después de casi 15 años dejó el banco del conjunto galo con hasta una Copa del Mundo incluida en el palmarés para darle paso a esta nueva era que, reconoce Zinedine Zidane en esta rueda de prensa que hay muchas cosas que cambiar, de que hay una materia prima importante, era que no, pero que hay cosas que no han funcionado en el último tiempo y que de alguna forma conspiraron para que Francia alcanzara nuevamente el título de mundial en esta última Copa del Mundo. Pasó 54 años, después de 5 años de, estar alejado de la práctica. No ha estado tomando clubes, estaba esperando esta oportunidad, Sissou, que hoy
3: no
5: día...
3: No es que no le llegaran ofertas.
5: Claro, no es que no le llegaran, de hecho el mismo señalaba que le llegaron ofertas, pero él estaba esperando este momento, con mucha paciencia, con mucha cautela, terminó la Copa del Mundo, salió de Champs, dijo, esta es la mía, y así fue nomás. De acá hasta que finalice el proceso de la Copa del Mundo en 2030. Falta mucho para aquello, pero por lo menos eso es lo que proyecta la Federación de Francia, que dure el proceso de Zinedine Zidane, que, insistimos, después de 5 años, y solamente teniendo a cuesta la experiencia del Real Madrid, evidentemente exitosa, 3 Copas del Mundo, 3 Champions League, 3 Mundial de Clubes, dentro de otros pergaminos que tiene el conjunto madrileño de la mano de Sissou. Bueno, ahora aparece como técnico del conjunto de Francia. Sobre cómo va a jugar, cómo se imagina su elenco al seleccionado francés ya de la mano de Zinedine Zidane fue lo primero que respondió el nuevo técnico de Le Blues. Escuchamos a Zinedine Zidane.
4: Ah ben le style, vous allez le voir bientôt. Enfin, je pense qu'on aura un point presse. Enfin,

0: El estilo lo van a ver pronto, en fin, creo que tendremos una rueda de prensa para el mes de septiembre y ahí explicaré un poco. Creo que aquí solo tenemos tiempo de presentarnos y luego tendremos tiempo de hablar de todo. Lo que puedo decirles es que yo estoy motivado por el juego. Yo era un número 10. A mí lo que me motiva es ir a marcar goles. Por supuesto que hace falta un equilibrio de equipo. Eso es forzosamente lo más importante, pero lo que me motiva es el juego. He vivido 25 años en España, así que ya sabes lo que significa eso. Empecé por Francia y, como dije, soy número 10 en el campo. Yo era un líder en el campo y hoy voy a convertirme en un líder por mi experiencia, por lo que he hecho como entrenador. Eso espero ir mostrando poco a poco.
1: Vamos a ver eso tranquilamente. Vamos a ver rápidamente.
2: El 25 de septiembre de esta temporada, naturalmente, se espera que sea el estreno de Zinedine Zidane en el torneo europeo de la UEFA Nations League. Va a ser ante Turquía. Ahí se proyecta ese estreno que ya va a tener a Zinedine Zidane a contar del 1 de agosto trabajando y ya dando a conocer su primera convocatoria. En un momento bien álgido donde el concepto de fútbol y política, por lo menos en Francia, se ha ido amalgamando de manera peligrosa, considerando que hay mucho rechazo para aquellos jugadores que no son de origen francés y que participen en el seleccionado galo, desatando todo un debate, una polémica que ha tenido a figuras del fútbol francés levantando una voz importante, contraria ciertamente, con Mbappé, también Zinedine Zidane. Para nadie es desconocido la ascendencia argelina que tiene el nuevo adiestrador del seleccionado francés. Bueno, tomando esa postura ante el debate en este momento en el país europeo, él hace un claro llamado a que tienen un seleccionado muy relevante que no están para entrar en ese tipo de debates. Esto fue lo que señaló con un mensaje claro contra el racismo Zinedine Zidane, tema que hoy día fue abordado naturalmente en la rueda de prensa de presentación de el nuevo técnico de Francia. Escuchamos a Zizou.
0: Quizás no cambiaremos las cosas, pero lo que quiero decir es que estamos en un país hermoso con esta mezcla. Yo crecí en un barrio donde precisamente había espacio para todos. Mi vida es esa, poder intercambiar con todo el mundo. Todos somos seres humanos y por lo tanto espero, y hay que combatir en todos los casos, el racismo. Es lo que todos intentamos hacer a nuestra manera.
1: La primera cuestión y la segunda cuestión. Depuis 5 años, je me suis pas tourné les pouces. J'ai vu beaucoup de matchs, énormément.
0: Lo que quiero decir es que estos 5 años sin hacer nada he visto muchos partidos, más que cuando era entrenador del Real Madrid, y sé que tenemos mucho potencial.
1: Depuis ces 5 ans, j'ai vu beaucoup de matchs et j'ai vu surtout beaucoup l'équipe de France dans son ensemble. Je peux vous dire qu'il y a un gros potentiel.
3: ¿Qué esperamos de Zinedine Zidane? Perdón, Evito. ¿De Zinedine Zidane en Francia?
4: Fíjate que hay un dicho, ¿eh? Que siempre le dicen a los que alguna vez entrenaron el Real Madrid, que el Real Madrid es como el Olimpo. De ahí cualquier cosa es fajar.
3: ¿Y en este caso?
4: Y en este caso yo no diría que... No. Acá tienen una excepción. O sea, tomar una selección como la francesa, yo no sé si sea como retroceder.
3: Quizá por eso mismo no aceptó nada más,
4: ¿sí? Sí, aparte que se da puede dar el lujo de rechazar y cuánta oferta hay hasta que espere la que le gusta. Pero sí, lo demostró con el Real Madrid. Ahora es distinto, es una selección y todo, pero bueno, fue campeón del mundo y después finalista, entonces.
3: Además tiene el respeto de todos los jugadores.
4: Sí, yo creo que eso
3: es muy importante.
4: Eso tiene una ascendencia muy, muy relevante, creo yo.
3: Sobre todo en planteles como el francés, que tiene unos egos
4: tremendo. O sea, uno se da cuenta y claro, es difícil contener esa mantener la coherencia en ese camarín, es complejo, no es fácil. Y yo creo que él sí tiene, no solamente tiene la experiencia, además tiene el nombre. Claro. Y tiene una presencia que tú dices, chuta, no.
3: Estamos hablando de un...
4: Y eso, y ojo, y eso que Didier Deschamps fue campeón como jugador y como entrenador.
3: También tenía esa ascendencia, creo yo.
4: Exactamente. Sí,
3: pero lo decía Lucio, yo diría que está un escaloncito más arriba que
4: Sam. Absolutamente. Sí. Y aparte tiene otro nombre también.
3: Y una presencia, es algo que como una impronta, básicamente, que impone Zidane frente a jugadores como Mbappé, Olise, Doué, Dembélé.
2: Pero, este es el registro que tiene de Champs.
3: A ver.
2: Primero en la Copa del Mundo 2018.
3: Claro.
2: Campeón. Segundo 2022, perdió la final con Argentina y ahora terminó 4.

0: momento. También destaquemos que fue campeón de la Nations League el 2021 y además fue subcampeón de Eurocopa el 2016. Así que, bueno.
1: Algo
0: tiene una mochila importante, Sisu.
1: Que también tiene a su haber 3 Champions League, 2 Ligas de Europa, claro. Un par de campeonatos del mundo de clubes.
0: Ni una Liga Española, Sociedad. Título largo. Es de competencia corta ya.
1: Claro. Una suerte de Ancelotti, digamos, así. Y tiene que empezar, bueno, tú lo decías, con Turquía el 25 de septiembre. Luego tiene que jugar contra Bélgica. 28, esto es por la Liga de las Naciones. Y después, frente a Italia.
0: A Italia.
1: Y con
0: que también hizo noticia hoy día.
1: Eso te iba a preguntar. Oye, ¿contra quién va a estar sentado Zidane? ¿Qué se va a sentar en Italia?
0: Roberto Mancini.
1: ¿Ya?
0: Que fue ya oficializado durante esta jornada como el nuevo director técnico de Italia, después de toda una polémica que generó Pirlo, que iba a asumir, que al final no podía porque tenía vínculos, más bien era embajador de ciertas casas de apuestas rusas, y que eso entrampó esa negociación, tuvo que echar pie atrás la Federación Italiana, y aparece nuevamente Roberto Mancini, que vuelve a ponerse el buzo de la churra después de varias temporadas. No hace tanto estuvo el 2019, el 2023. Y ahora nuevamente aparece para tratar de devolver al conjunto italiano a la primera línea del fútbol mundial, de la cual se ha ido alejando las últimas temporadas, sin ir más lejos, sin clasificar las últimas 2 Copas del Mundo.
1: Campeón de la Eurocopa 2020, que se jugó el 2021 por la pandemia, y eliminado del Mundial de Qatar.
2: Roberto Mancini, los últimos 3 mundiales.
1: Afuera,
2: sí. Bueno, y se fue Maldini también, pues.
1: Claro.
2: Renunció Maldini, claro, cuando no le respetaron lo que la decisión que había tomado, se fue él también, o sea,
0: claro.
2: Es una digamos, es un sismo bien importante el de Italia, pero bueno, las cosas se manejan allá de una manera distinta.
1: Veremos si tienen una suerte dispar de cara a lo que será la clasificación al Mundial del 2030. Ivo Bay, te dejo porque vas a estar en el React del Loto en un ratito más.
0: Sí, pues con los números de la suerte. Todavía pueden jugar, loto.cl.
1: Eso, invitados todos a ver a Ivo Bay y a ser millonarios. Imagínate, qué mejor panorama.
0: Imagínate, qué mejor ser millonario que te lo diga yo.
1: no me imagino un escenario mejor. Así que ahí vamos a estar.
0: Bueno, si sale algún ganador, que se mueva uno en la colita acá.
1: Bueno, ahí pasa y el aviso.
0: Claro, una cosita, pues, no pedimos tanto.
1: Abrazo grande, Ivo, que estés bien.
0: Chao, compañero, buenas noches.
1: Oye, Polaco, y a propósito de, bueno, estos caminos que se empiezan a trazar para el Mundial del 2030, hoy día informó el New York Times que la FIFA, o Gianni Infantino, si tú quieres, tiene un plan para privatizar la Copa del Mundo. ¿Cómo es esto? Vendiendo una participación minoritaria, pero significativa, podría ser el 49%, en una nueva empresa que gestionaría sus principales eventos, incluido el Mundial de Clubes, las Copas Mundiales Juveniles, como parte de un plan para triplicar la cantidad de dinero que gana la FIFA con la organización de estos eventos, y que este dinero, en teoría, se distribuiría entre las 211 asociaciones miembros. La propuesta, que aún está sujeta a ser aprobada por las asociaciones nacionales y el Consejo de 37 miembros de la FIFA, se crearía una empresa llamada FIFA Forward Enterprise. Está encargada de hacer la gestión comercial y privatizar básicamente la organización de, entre otros eventos, la Copa del Mundo.
2: Y eso se vendería.
1: Y eso ¿Qué te parece esa idea?
2: Es que no. Yo detesto a Infantino, ¿eh? Lo encuentro un pelotudo. Pero sabes que de repente puede que no sea tan mala idea. Pero ¿cuál
1: hay
2: es el
1: que
2: punto?
1: Ver los alcances de.
2: ¿Cuál es el punto? Es que en esa entrega, porque tú lo que haces así es entregar cierta. Es como, por ejemplo, parecido, no igual, pero para que se entienda. Es parecido cuando se entrega en concesión los símbolos de un club, todo.
1: Claro.
2: Y yo ahí tengo mi temor. Porque este tipo, por plata, fue capaz de. Pues, prostituyó el fútbol en este mundial. O sea, le vendió este tiempo extra, le permitió. No, pero permitió una cantidad de barbaridades que son impresionantes. Entonces uno dice: perfecto, que la organización y todo eso, la comercialización sea de un tercero, dale. Pero ¿bajo qué parámetro? O sea, si viene un organizador.

0: se le ocurra hacer que el primer tiempo se dividían tres, por ejemplo.
1: Claro.
0: ¿Lo va a permitir? Porque ya estamos viendo un cambio radical, o sea, que ante la pausa de hidratación, que se entiende por el calor y todo, ya un minuto, después fueron tres minutos, y a veces hasta más.
1: Y se llenaba el estadio de publicidad. Sí,
0: de publicidad
1: con cierta bebida hidratante.
0: Entonces, uno dice, chuta, ¿va para allá? Eso me da un poco de temor.
1: Bueno, ya han habido reacciones, Polaco, a esta idea, y según informan medios europeos, la UEFA ya reaccionó muy en contra de este intento de propuesta y programó una reunión de emergencia para esta semana, para las 55 federaciones miembros de la UEFA, para finalmente saber primero cuál es la postura de las 55 federaciones de la UEFA y también tratar de evitar a todas luces que esta idea se lleve adelante. Quizá, claro, tú lo dices, Polaco, no es tan mala idea en el papel, pero sabiendo que es Infantino el que está detrás de la idea,
0: es el problema.
1: Donde se genera la
0: exactamente,
1: gran...
0: eso es lo que tiene, eso es lo que uno dice, ¿qué va a permitir? ¿Qué va a entregar? Y ahí uno dice, ya, ahí es donde uno se pone medio, yo personalmente me pongo medio nervioso.
1: ¿Es creativo el hombre?
0: Sí, claro. Muy, muy creativo, tanto así que ahora el otro caballero lo quiere postular a secretario general de la ONU, claro.
1: Imagínate. Capaz lo hace después de la idea, para terminar
0: claro.
1: vendiendo el asunto. Bueno, veremos qué pasa y va a ser noticia, por supuesto, a nivel internacional, las reacciones a esta idea de la FIFA de privatizar el Mundial. 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Antes del cierre de esta edición de Cooperativa Deportes PM, te cuento, Polaco, que la Católica está preparándose para su duelo ante Deportes con excepción de este fin de semana, donde Daniel Carnero recupera a Branco Ampuero después de su suspensión durante este fin de semana del duelo ante Deportes La Serena. Había estado ausente por acumulación de tarjetas amarillas, así que el defensor central estará de vuelta, seguramente en la titularidad. Todavía falta por definir acompañado por quién, Daniel González o Juan Ignacio Díaz. Ese es el gran debate, pensando en lo que va a suceder en dos semanas más contra Estudiantes de La Plata.
0: Bueno, a ver, yo creo que Católica ha dado hartos pasos adelante en varias cosas, pero también, de pronto, por ejemplo, el partido que le hace a Boca y que le gana allá, uno dice, wow, qué partido que jugó. Y ahí uno dice, bueno, va bien, va encaminado. Pero el otro día
1: preocupó.
0: Lo estuve en San Carlos y para adelante me parece que no tiene... O sea, un equipo que siempre te va a llegar con ataques, ¿sí? No, o sea, Católica siempre marca goles, siempre, de penal, de lo que sea, pero siempre marca goles. Pero el nivel de pelotas que perdió el otro día, wow. De hecho, cuando termina el partido y sale Sampedri, estaba pero requete contra caliente, le dijo, sabes que yo no quiero seguir hablando porque estoy demasiado caliente, voy a decir cualquier barbaridad, porque de verdad se... Aparte, bueno, digamos también, La Serena, hay un nombre que seguramente va a dar que hablar y le aprovechó bien, pero aún así, en casa, vas ganando un partido 2-0, te lo dan vuelta 3-2 y lo empataste
1: de chiripa y al último minuto.
0: Claro, entonces, no, si quedaron preocupados.
1: Veremos cómo sigue. Mientras, también se hablaba del rumor de Kevin Méndez como posible refuerzo para la Universidad Católica. Todo esto porque no estuvo presente en el partido de Unión La Calera de ayer ante Everton de Viña del Mar. Estaba fuera de la citación. Esto generó cierto revuelo, pero lo cierto es que por lo menos desde San Carlos de Apoquindo descartan el posible fichaje del volante cementero. Sigue trabajando la Católica en poder reforzar el plantel, sobre todo con un extremo que es la prioridad para Daniel Carnero. Polaco Golver, con esta información cerramos esta edición de Cooperativa Deportes PM. Muchas gracias por haber estado con
0: nosotros. Que le vaya muy bien, nos vemos.
1: Nosotros nos reencontramos mañana a las 2 de la tarde, como siempre. Y por supuesto, si quieres saber cualquier noticia del mundo del deporte, noticias nacionales e internacionales, cooperativa.cl, las 24 horas para informarte. Que esté muy bien. Un abrazo. Chau, chau.
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6: 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Le indica la hora.
7: Exactamente las 21 horas.
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1: 21 horas, 17 minutos.
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1: 21 horas, 34 minutos.
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1: 22 horas, 4 minutos.
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1: 22 horas, 18 minutos.
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1: 22 horas, 30 minutos.
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1: 22 horas, 47 minutos.
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1: 23 horas, 1 minuto.
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1: 23 horas, 15 minutos.
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1: 23 horas, 34 minutos.
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1: 12 de la noche, 3 minutos.
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1: 12 de la noche, 19 minutos.
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1: 12 de la noche, 30 minutos.
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1: 12:47.
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1: Es la 1:00 a.m. en punto.
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1: 7:00 a.m. en punto.
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5: Nuevo

0: Mientras Carter presiona por los indultos, el presidente de los republicanos pidió privatizar Codelco. El gobierno lo descarta.
1: Ahora fue el ministro de Agricultura el que arremetió contra los aranceles de Trump. Tenemos un espacio de negociación abierto, dijo el canciller.
0: Violento portonazo en San Bernardo. La víctima recibió un disparo y terminó escondiéndose en un almacén cercano.
1: La dirección meteorológica confirma efectos del Super Niño hasta bien entrada la primavera. Valparaíso, Coquimbo y 6 comunas de Atacama están en emergencia agrícola.
0: Dada la incertidumbre internacional, el Banco Central volvió a mantener la tasa de interés en 4,5%.
1: Kast insiste con la idea de un corredor humanitario en reunión con la presidenta Fujimori. En su primer discurso, Keiko prometió recomponer el Estado y subir el sueldo mínimo en Perú.
0: Más del exterior, España y Francia controlan el avance de los incendios y se preparan para una nueva ola de calor. Dramática búsqueda de sobrevivientes tras el terremoto en el sur del Japón.
1: Y en el fútbol se supone que mañana, llega Bocini. Todo indica que sin Palacios, Boca alista visita a O'Higgins por la Copa Sudamericana.
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8: Mesa de Reporteros, de Reporteras, la primera de esta mañana, la de las 7 que hacemos desde el barrio Yungay para el mundo a través de nuestra app, la app de Cooperativa. Estamos aquí en Santiago de Chile con, yo diría, agradables 10 grados, ¿no? ¿Hasta ahora, en pleno invierno?
9: No sé, me acabo de poner chaqueta de nuevo.
8: Pero es que tú eres 8. Friolento, ¿no?
9: Sí, veranista total.
8: No, sí, yo también, pero no soy tan friolento. 16 la máxima, bajó un poquito, ¿eh? Delante decía 18, bueno, pero 16, igual.
9: Igual.
8: Agradable. La ropa se puede secar entre hoy día y mañana, digamos. Mañana 19, mira, y con sol. Eso aquí en Santiago de Chile. 26 hoy para Copiapó, hasta el presidente de la República por allá, por Atacama. Y también en la región de Coquimbo, justo cuando el senador Walker está pidiendo incluir las lucas de esa reconstrucción en la mega reforma, todo indica que se está haciendo algún gesto ahí. 3 grados para Coyhaique nomás hoy día, y la mínima menos 7. No, las temperaturas muy, muy duras allá en Aysén.
9: Muy nublado además en toda la zona central, no van a superar los 16 grados en Valparaíso, en Rancagua, los 14 en Talca, 13 en Chillán, 13 en Concepción y hasta los 15 llegan en Temuco.
8: A propósito de la mega reforma, más ratito un grupo de alcaldes de oposición van a La Moneda a dejar una carta por esta queja de que encuentran regresivo el sistema o la fórmula que encontró Quirós para compensar el Fondo Común Municipal. Vamos a hablar de eso más rato con Jorge Espinosa Cuello.
9: Vamos a hablar de aquello, vamos a estar también con Christopher Espinosa para saber de este marino mercante del que ya nos contabas ayer, que está internado en Talcahuano con fiebre hemorrágica. Christopher, buen día.
10: Hola, Verónica, Rodrigo, muy buenos días. Sí, se trata de un ciudadano vietnamita que llegó como parte de la tripulación de un buque marino mercante a Talcahuano y que consultó por fiebre hemorrágica en el hospital Las Higueras en Talcahuano. Esto hace activar el protocolo sanitario o reglamento sanitario internacional que ordena la Organización Mundial de la Salud, considerando este diagnóstico, pero además que el barco y la persona registran pasos por el continente africano, en particular por Nigeria. Se han realizado pruebas, muestras y contramuestras, y se espera tener durante esta jornada los resultados de estos exámenes para determinar qué es lo que causa esta fiebre hemorrágica que mantiene con preocupación, por lo menos a las personas del hospital Las Higueras, porque son casos poco frecuentes en nuestro país. De eso vamos a estar hablando.
8: Vamos a volver a la región del Biobío en un ratito. Hablamos también de empleo esta mañana contigo, Gonzalo Aguirre, ¿qué tal?
9: Hola, Gonzalo.
11: Buen día, ¿qué tal? Sí, pues vamos a estar hablando de empleo, de inversiones en infraestructura pública y su impacto en el mercado laboral, a la espera de que pasado mañana se actualicen los datos que entrega el INE en esta materia. Vamos a saber cuánto varía la tasa de desocupación, que quedó, en el reporte anterior en 9,4%. Esto también se relaciona ahora con el efecto de los temporales y zonas donde se perdió el trabajo, derechamente, hay que volver a ponerse de pie en la agricultura, en actividades similares, así que vamos a estar revisando aquello, un poco también de lo que dijo la última tarde el Banco Central con respecto a la tasa de interés y a la espera, además, de la actualización de los precios de los combustibles que se va a conocer esta tarde. Debería haber un alza más contenida de lo que está mostrando los mercados internacionales, así que vamos a estar revisando detalles en un rato.
8: Hoy día de nuevo el petróleo nervioso con lo que ha pasado en Arabia Saudita, Estados Unidos y algunos objetivos afines a Irán. Así que, mala cosa.
9: Volvemos contigo en unos minutos, Gonzalo. Vamos a estar también hablando de deportes como cada mañana, del nuevo técnico Francis Sisu. Vamos a hablar de la U, de Boca Juniors, de Colo Colo y de Bocinha. Vamos a estar en contacto con Rodrigo Contreras en un ratito. Y en un instante nos vamos a las calles de Santiago.
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5: Calle de Santiago, información de las últimas horas contigo, Felipe Cofré, el detalle hasta ahora.
6: Sí, Rodrigo, había hace pocos minutos, ya finalizaron operativos simultáneos por parte de la Vicrim de la PDI, esto en las comunas de Pedro Aguirre Cerda y Lo Espejo. Según la información preliminar que manejamos, es que estos operativos estarían centrados en detener una banda dedicada al robo violento de vehículos con la modalidad del portonazo y de la encerrona. Operativos que ya han finalizado y estamos también esperando tener más detalles respecto las diligencias que se realizaron y que efectivamente se obtuvieron resultados en estos ingresos y registros de domicilios en donde había un interés por parte de la policía civil. Mientras tanto, vamos a revisar otros hechos policiales que nos trasladan hasta la comuna de San Bernardo, al sector de Raúl Brañes con Pozo Almonte. Esto es la población Las Palmeras, muy cercano al sector de Avenida Portales, donde el pequeño Alejandro Aguilar fue asesinado por un grupo de delincuentes en un violento robo de vehículo. ¿Qué es lo que ocurre? También durante esta jornada, durante la madrugada, en donde un hombre, la víctima, que estaba llegando hacia su domicilio en su vehículo, es abordado por un grupo de delincuentes que se movilizaban en otro auto. Son 6 antisociales que se bajan y lo apuntan con armas de fuego. Esta persona decide entregar su vehículo y huir, sin embargo, es seguido por este grupo de delincuentes que le disparan en al menos 2 ocasiones cuando estaba huyendo. Herido, sigue con este escape y logra refugiarse en un local comercial, aparentemente una botillería que estaba cerrada y que tenía solamente un cuadrado, una abertura en una reja, por el que esta víctima se encarama, trepa y logra ingresar a este local, finalmente huyendo de estos delincuentes. Es asistido por las personas de este local y es trasladado hasta el hospital parroquial de San Bernardo, en donde se encuentran tratando sus lesiones, afortunadamente que no revisten riesgo para su vida. De igual forma, son lesiones de carácter grave tras este intento de este robo, que termina siendo finalmente consumado. Estos sujetos huyen con el vehículo de la víctima. Habló el teniente Joaquín Foster, oficial de ronda de la prefectura Santiago Maipo de Carabineros.
7: Se habría iniciado el delito de un robo con violencia, en donde la víctima se traslada hacia su domicilio y antes de llegar a este fue interceptado por 2 vehículos desconocidos, los cuales obstaculizan su tránsito vehicular. Descienden alrededor de 6 a 7 individuos a rostro descubierto. La víctima, al percatarse esta situación, desciende su vehículo y huye corriendo, siendo perseguido por estos individuos, los cuales le efectúan 2 disparos en la pierna derecha. Los individuos huyen en los vehículos en los cuales se movilizaban y en el vehículo de la víctima, en dirección desconocida.
6: Pero podría haber otra razón incluso por el ataque, porque al revisar las cámaras de vigilancia se logra ver de que una vez estos sujetos ya se hacen del control del automóvil de la víctima, siguen a este hombre y le disparan, incluso ya con el control del vehículo. Por eso es que podría incluso haberse tratado del objetivo

0: últimas horas. Felipe, ampliamos, gracias.
1: Buen día.
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3: Algunos problemas en el tránsito hasta ahora en la capital. La autopista San Antonio-Santiago habla de un vehículo detenido en el kilómetro 18.3. Eso es el sector Rinconada en dirección a la capital. La pista rápida está restringida. Costanera Norte pide precaución. Un camión detenido en el eje Costanera en dirección al oriente en el sector de Gran Vía por pista derecha. Y Vespucio Sur informa de un vehículo detenido en la pista izquierda al poniente en el sector Gran Avenida, comuna de La Cisterna. En todos los casos, en cualquier parte hay que conducir con precaución. Hay algo también en el metro.
4: Recuerden que el metro sigue en línea 5 funcionando, si bien de extremo a extremo, con una menor velocidad en el tramo del incendio el otro día. Esto es el centro de Santiago, el Parque Bustamante, Irarrázaval y de ahí hacia la Plaza de Armas. Y la estación Santa Isabel permanece cerrada y sin detención de trenes. Todavía no se puede habilitar completamente después del fuego, del humo del otro día, lo que sucedió allí. Línea 5, si bien están corriendo los trenes con cierta normalidad, hay un tramo más lento y la estación Santa Isabel sigue con sus puertas cerradas.
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4: Vamos al Biobío, la inquietud que hay por un cuadro de fiebre hemorrágica que presenta un marino mercante internado ahora en Talcahuano.

0: el buque en el que llegó a territorio nacional, zarpó en Singapur, entendemos, pasó por el continente africano, donde hay algunos brotes bien preocupantes. Christopher Espinosa, tú con el detalle.
1: Hola, Rodrigo, Verónica, sí, buen día.
2: Hola.
1: Es lo que tú relatabas, lo que ha sucedido durante las últimas horas. Un tripulante de un buque marino mercante que traslada productos químicos por el mar, que llegó durante la jornada del domingo a la bahía de San Vicente, consultó al hospital Las Higueras de Talcahuano por malestares, y allí fue diagnosticada la fiebre hemorrágica. Su condición, cuando llegó, según revelaron las autoridades, era crítica. Llegó acompañado de otro tripulante, ambos de nacionalidad vietnamita, que de manera inmediata fueron internados. La persona que está afectada es un hombre de 29 años que consultó y él fue internado en la UCI, mientras que su acompañante ha quedado aislado por considerarse un contacto estrecho de una enfermedad que está en estudio aún. Se han realizado las pruebas, las muestras y contramuestras, y será el ISP quien entregue finalmente el diagnóstico. Se espera que durante esta jornada se activa el reglamento sanitario internacional, como indica la OMS, en el marco de estos brotes que ocurren en el continente africano, precisamente porque el buque registra pasos por África, en particular por Nigeria. Posteriormente llegó hasta un puerto en Brasil, también pasó por Argentina e ingresó a territorio nacional por el estrecho de Magallanes, recalando en San Vicente, para posteriormente su destino final era llegar al Callao. Sin embargo, esto no va a poder ser porque el barco se mantiene en cuarentena junto a toda su tripulación. Escuchemos la declaración de la Seremi de Salud de la región del Biobío, Isabel Rojas, al momento de ser consultada por esta situación.
3: Se trasladó a un centro de salud asistencial de Talcahuano a una persona de origen vietnamita que cumplía con el cuadro de una fiebre hemorrágica. El barco venía de Singapur y se está tomando todas las medidas, tanto de aislamiento, también de detección del historial clínico y también la investigación epidemiológica correspondiente. Nosotros tenemos la sintomatología de fiebre hemorrágica y eso es lo que estamos investigando con nuestros equipos para poder también tener una confirmación diagnóstica, y en su debido tiempo vamos a entregar la información oficial. En realidad, la sintomatología que tenían, más bien la solicitud fue atender a este paciente que tenía una condición en sí crítica para que nosotros pudiéramos entregar la atención médica y también determinar qué es lo que tiene.
2: Ya se hace énfasis por parte de la Seremi de que se trata de fiebre hemorrágica, porque no se puede hablar de ébola, que es lo que surgió de inmediato, ¿no, Christopher? Porque el cuadro clínico, esta fiebre hemorrágica, puede ser causada por el virus del ébola, pero también por otros como el dengue, la fiebre amarilla, el antivirus, y hay otros patógenos también. Por eso se le hacen exámenes a estos tripulantes, que se tiene claro cuándo deberían estar listos en el Instituto de Salud Pública, ¿o no?
0: Ah, esto es porque hay un contacto estrecho, claro.
2: Porque él llega con un compañero, con persona, también, claro, vietnamita, pero que no está en la misma condición que él, ¿no, claro, Christopher?
1: Sí, y depende de esos resultados si ese número de contactos estrechos se oficializa o no, porque depende de cuál es el virus que está generando esto.
2: Claro.
1: Como tú bien decías, Verónica, una posibilidad, solo una, es que pueda ser ébola, y la relevancia de eso es que es el virus que tiene la mayor capacidad de contagio al resto de personas. Por lo tanto, la condición de la tripulación completa, que hemos consultado oficialmente a la Armada y a todos los organismos, han derivado la información, por tratarse de algo de salud pública, a la autoridad sanitaria, sobre la totalidad de la tripulación, cuántas personas son. Uh-huh. No existe ese dato con certeza oficialmente, pero según los últimos SARPES que muestra Marine Traffic, una aplicación internacional, la tripulación ha cambiado entre 22 a 28 personas que están sobre el barco y que hoy día están en una cuarentena preventiva. La importancia de tener un diagnóstico claro va a llevar la toma de decisiones por parte de la autoridad sanitaria en Chile, pero

0: ¿a qué escenario nos podemos enfrentar? Se lo consultamos a la doctora Marcela Ferrés, ella es del laboratorio de virología de la red UC Christus.
1: Las fiebres hemorrágicas son un grupo de infecciones virales cuyo síntoma cardinal es la fiebre, y hemorrágicas, que pueden ser cutáneas o sistémicas, y habitualmente son de alguna severidad. Hay distintas letalidades y van a depender los compromisos, y la clínica también va a depender del tipo de agente que esté involucrado. Entre las fiebres hemorrágicas más conocidas están las que pueden ser transmitidas por mosquitos o incluso por garrapatas. El ébola es una de las fiebres hemorrágicas que tienen, obviamente, las autoridades muy preocupadas. Y, como no, dado que es una infección con una alta letalidad, superior al 50%, y de alta transmisibilidad, si es que no se toman los resguardos en el cuidado y la atención de los pacientes con sospecha de la infección.
0: Ese es el escenario que dilucidará finalmente el resultado que dé cuenta de cuál es el diagnóstico de esta persona que se encuentra en estado crítico en el Hospital Las Higueras de Talcahuano, un recinto de salud que durante la última jornada ha emitido también un comunicado llamando a la calma a sus pacientes de que está funcionando todo de manera normal, no hay cierre de unidades en el centro de salud, por lo tanto se hace un llamado también a cumplir con los las horas médicas que a las cuales están citados.
2: Entre otras cosas, porque si se trata de ébola, ojo, no se transmite por el aire. El contagio es por contacto directo con fluidos corporales infectados. O sea, la sangre, la saliva, la orina del paciente o de la persona que ya tiene síntomas clínicos. Mientras no ocurra eso, no hay contagio. Y además, no estamos hablando necesariamente de ébola, sino de fiebre hemorrágica.
3: Claro, hay que esperar los resultados de sus exámenes. Se supone que se está aplicando un protocolo sanitario internacional de la OMS, que está previsto para este tipo de casos. Respecto de la posibilidad de ANTA, ojo que el Ministerio de Salud declaró en la última jornada de alerta sanitaria por antivirus prácticamente en todo el país, desde Atacama hacia la región de Magallanes, porque hay casos bien en número importante, digamos. Hay una amenaza allí latente. Hoy día hay cuenta pública de la ministra Chomalí, así que seguramente va a tener que hablar de todos estos temas.
2: Christopher Espinosa.
0: Sí, hay que considerar también que es importante conocer la ruta del barco, si bien pasó por África y se encuentra toda esta situación sanitaria, también pasó por el sur de Argentina, y ahí toma relevancia lo que dices tú, Rodrigo, donde el ANTA también es un tema que preocupa en esa parte del país. Por lo tanto, hay que esperar los resultados de del ISP, que en un plazo máximo, según el reglamento, de 72 horas debe informar. Pero según consultamos anoche, hoy deberían estar los resultados.
2: Claro, 24, 48 horas plantean que podrían estar los resultados confirmatorios del PCR que se aplica en este tipo de virus de alta complejidad.
3: Ay, que era incómodo el PCR, ¿te acordás?
2: Yo sabía que te ibas a acordar del COVID.
3: Y tantas veces que uno tuvo que hacerse esas cuestiones.
2: Muchas. Christopher, seguimos atentos a lo que ocurre ahí en el Hospital de Higuera contigo. Muchas gracias, buen día.
0: Que estén muy bien, buenos días.
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9: 10 grados. 10 grados en Santiago. Cooperativa, 7:34 minutos. 7:34 minutos.
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12: Hablemos de la mega reforma. Los recursos para las regiones del norte afectadas por los temporales siguen siendo un tema de debate de cara a la última votación de la ley de reconstrucción que está fijada en el Senado para la próxima semana, el día 4, el martes 4. En el gobierno sostienen que eso y la fórmula de compensación a los municipios por las contribuciones exentas se podría ver después. Jorge Espinosa Cuellar preparó el informe.
13: Este miércoles, parlamentarios y otros representantes de las regiones de Coquimbo y de Atacama se reunirán con el ministro de Hacienda, Jorge Quirós, para intentar obtener un compromiso formal de recursos para la reconstrucción tras los temporales. El senador Matías Walker vinculó ese compromiso a la mega reforma tributaria.
14: No puede haber ley de reconstrucción sin garantizar los recursos para la reconstrucción de nuestra región de Coquimbo y la provincia del Huasco. El propio ministro de Obras Públicas ha hablado de 700 millones de dólares. Tiene que garantizarse ese recurso, no a nosotros los parlamentarios, a los habitantes de la región.
13: Sin embargo, la presidenta de la Cámara Alta, la senadora de RN, Paulina Núñez, explicó que no importa que los recursos para las regiones del norte estén consignados en esta ley de reconstrucción. Lo importante, dijo, es que estén. Y no ahora, sino cuando se necesiten.
15: Esa compensación no es para gastarla en lo que los alcaldes quieran, en fiestas de fin de año, el 18, etcétera. Esos recursos no

0: se necesitan ahora para enfrentar la emergencia, se necesitan para reconstruir. Entonces, yo no me perdería en cuál es el instrumento que vamos a ocupar para que esos recursos lleguen. Sin duda, con un compromiso previo, la ley de presupuesto podría ser una alternativa.
1: El biministro Claudio Alvarado sostuvo en La Moneda que la mega reforma podría no incluir la compensación que los municipios esperan por el no pago de contribuciones de adultos mayores. Lo importante, según insistió, es terminar ya la tramitación legislativa.
2: La votación del día martes permite concluir una etapa importante para el gobierno y dar paso a la aplicación de iniciativas que van a privilegiar la inversión. Ahora, si no se aprobara la compensación a los municipios, quedaría para próxima legislatura.
1: Y es que la garantía de recursos para las regiones del norte no es la única exigencia de los senadores oficialistas para apoyar el proyecto. También está la de los parlamentarios de oposición, que exigen cambiar la fórmula de compensar a los municipios con criterio de redistribución a través del Fondo Común Municipal. Polemizaron sobre eso en el primer café de cooperativa el diputado republicano Agustín Romero y el presidente del PPD, el diputado Raúl Soto.
3: Lo que ocurre es que ahora se les afiló el colmillo, particularmente los municipios gobernados por alcaldes de izquierda. Hay dos senadores de la UDI que también están en duda, la senadora Vanessa Kaiser va a votar en contra. Por lo tanto, del lado nuestro ya el tema está tambaleando. Yo lo que le recomendaría a los alcaldes de izquierda es que comiencen a llamar a sus senadores y se consigan los votos, porque si no se quedan sin compensación.
4: Es difícil avanzar con ese tono amenazante si es que no hacen lo que el gobierno quiere. La prueba de fuego que tiene el ministro Alvarado y el ministro Quiroga es demostrarle al país si van a ser capaces o no de construir un acuerdo transversal.
1: Si bien la fórmula de compensación ya aprobada por la Comisión Mixta y por el Pleno de la Cámara Baja no se puede cambiar, fue el propio gobierno el que confirmó que después de la votación del martes en el Senado ingresará un veto para suprimir artículos. Ese es el mismo mecanismo que piden en la oposición para modificar la forma de restitución financiera a los municipios del país.
5: Jorge Espinosa, hay toda una división en el mundo municipal, bueno, alcaldes del oficialismo por un lado, alcaldes de la oposición por el otro. Ojo que en el oficialismo una voz diferente es la de Agustín Iglesias, el alcalde de Independencia, que también está en la línea de Bodanovich, por ejemplo, que cree que esto es regresivo, que el problema no es solo de dónde sale la plata, sino también cómo se va a repartir eventualmente si es que avanza la fórmula del gobierno para compensar el Fondo Común Municipal.
6: Lo que no se quiere en este caso, de parte de la oposición y del alcalde Iglesias, como tú decías, que tiene una comuna bien populosa y de recursos medios y bajos, lo que no se quiere es que se siga repartiendo esa plata que se va a recibir por la exención de los impuestos, que son como 200 millones de dólares, de la misma manera que era hasta ahora, un 60% al Fondo Común Municipal y un 40% para las municipalidades donde se pagan actualmente esas contribuciones.
5: Son un grupo chiquitito, que más aportaban a ese fondo.
6: Unas 12 municipios, no son más que eso, y se reparten el 40% de esos fondos. Por eso Desbordes decía ayer o anteayer que sin los 700 millones que le deberían llegar a él por ese pago de contribuciones, hay cosas que no podría hacer, ¿no?
5: Claro, y ahí los que se oponen a esto lo estarían expropiando.
6: Claro,
5: eso es lo que
6: planteaba el alcalde
5: de Santiago. Y lo otro es que, bueno, Matías Burger está pidiendo que aquí entre plata para la reconstrucción de Coquimbo y del sur de Atacama. Vamos a ver qué solución plantea ahí el Ejecutivo. Ahora, en medio están los efectos que puede tener la mega reforma, más bien de corto plazo, en temas de empleo, en la construcción, por ejemplo. Ayer el gobierno presentaba un plan de infraestructura pública, una cuestión que es como el ABC de la economía, lo estaban pidiendo muchos expertos. Si hay problemas con la cesantía, que sigue muy alta, tiremos toda la carne a la parrilla desde el punto de vista de la infraestructura pública, creemos empleos. Se han comprometido algunas cosas que ya estaban más o menos diseñadas, las líneas del metro futuras, por ejemplo, y hay que ver qué va a pasar con las cifras que se esperan para esta semana en temas de cesantía. La próxima semana entiendo que está lo del IMASEC. Podría venir lo del punto de inflexión que había anticipado el ministro Quirós. Vamos a ver. Gonzalo Aguirre, ¿qué tal?
7: Todo bien, sí, últimos días del mes, se acaba julio, periodo en que ya comienza esta actualización de cifras en materia económica. De hecho, la última tarde, a propósito, el Consejo del Banco Central se pronunció sobre la tasa de interés, que se mantuvo en 4,5%, como ha ocurrido durante todo este año. Pero, bueno, hay más en agenda. Este viernes, lo decía, el INE va a entregar los resultados de la Encuesta Nacional de Empleo para el trimestre abril, mayo, junio, el segundo trimestre del año, en definitiva, meses marcados por la caída en las temperaturas y ya el inicio del invierno, ¿no? Es un factor que abordó en la última jornada el ministro de Economía y Minería, Daniel Mas, tras reunirse con el Comité Ejecutivo de la CPC, donde se enfocaron precisamente en el mercado laboral, medidas para impulsar la creación de empleos formales. Estamos en pleno invierno, son meses de menor actividad, así que probablemente este mes y el próximo mes sean meses de malas noticias, dijo al respecto el secretario de Estado. En cuanto a las propuestas, ¿no?, en materia de empleo, la timonel del gremio empresarial, Susana Jiménez, destacó que desde la Asociación de Bancos, también la Cámara Chilena de la Construcción, se está promoviendo ampliar los cupos de los subsidios de créditos hipotecarios, lo que permite, dijo, destrabar buena parte del stock de viviendas existente y poder generar mayor dinamismo. Luego de esa reunión, el ministro Mas estuvo con el titular de Obras Públicas y de Transportes y Telecomunicaciones en Pudahuel, en las obras del parque inundable Canal Santa Corina, donde se detalló el plan de inversiones en infraestructura pública, a través del cual el gobierno espera generar más de 246.000 nuevos puestos de trabajo durante su mandato. Esto hasta marzo del 2030. El viceministro Luis de Grange planteó que la infraestructura tiene un efecto multiplicador, impacto en la calidad de vida, impacto en la productividad, también en el empleo. Lo escuchamos.
8: Estos empleos provienen temas de vialidad, temas de obras hidráulicas, como estamos hoy en día, aeropuertos, puertos, ferrocarriles, líneas de metro, concesiones, y hay un aspecto que es fundamental, que es la cadena de valor asociada a estos proyectos. Es decir, detrás de cada uno de estos grandes proyectos hay empresas contratistas, hay proveedores, hay transportistas, hay pequeñas empresas, pymes, pequeños locales y mucha actividad económica asociada, ¿cierto?, al entorno donde se emplazan estas obras de infraestructura. Temas de regiones también van a ser los protagonistas. Hay muchas regiones que el desempleo les ha pegado muy fuerte y en ese sentido las obras que vamos a empujar y vamos a priorizar como Ministerio de Obras Públicas se focalizan principalmente en regiones como Los Lagos, Araucanía, Biobío, Magallanes.
7: A lo anterior, dijo el ministro, hay que sumar inversiones extraordinarias destinadas a reconstruir infraestructura dañada por los recientes emergencias climáticas del norte del país, que movilizarán cerca de 500 millones de dólares y permitirán crear 10.000 nuevos empleos adicionales. Aquí aparece también, por cierto, la discusión que ya mencionaban en el contexto de la ley de reconstrucción o la mega reforma, si van a haber recursos para esa emergencia más reciente. Es parte de lo que también comentaban, por ejemplo, desde la CPC, que se apruebe luego ese proyecto, que termine por completo su tramitación y así los efectos de esas medidas también se puedan sentir en la economía.
5: Sí, Gonzalo, ahí se esperan efectos más bien de largo plazo, de mediano y largo plazo. En el corto plazo se apuesta como a mejorar la expectativa, como el clima, sí, y también lo de la construcción, que ha dicho el ministro Quiroz varias veces, que podría reactivarse de manera importante lo más como luego, ¿ya? Pero para esperar los efectos de la mega reforma, en caso de que la tesis de Hacienda que se concrete, digamos, y esto promueva la inversión y otras cosas, a propósito de esa expectativa, a propósito de ese clima, va a haber que esperar todavía.
7: Claro, toma tiempo aquello, mediano y largo plazo, como bien tú decías. Mencionábamos también el efecto de los temporales, ¿no? El daño a la infraestructura hídrica, de regadío, y bueno, aparece esto también en el análisis de las expectativas para estas cifras de empleo que se van a conocer pasado mañana, además del IMASEC de junio, que va a publicar el Banco Central el próximo lunes, parte de la semana siguiente con IMASEC, termina el viernes con el IPC, así que va a estar marcada también por la actualización de datos. Uno clave, pues, de ser positivo, el IMASEC podría evitar esta recesión técnica, ¿no? Luego de 5 meses consecutivos, sabemos, de cifras negativas, y así ha ocurrido en esos datos que de todas maneras se van actualizando, pero en lo que va a 2026, solo cifras negativas. Vamos a escuchar al respecto a Viviana Béjar, docente investigadora de FARO UDD.
9: serán especialmente relevantes, ya que reflejan el estado de la economía antes de que la emergencia climática comenzara a afectar la producción y la conectividad. En materia de empleo, no bastará con observar si aumentó o disminuyó la ocupación. Será fundamental analizar la calidad de los puestos de trabajo, el comportamiento del empleo formal y, evidentemente, ver si la cantidad de empleos que se crean desde el sector privado superan a los que se crean en el sector público. En cuanto al IMASEC, la atención debería estar puesta

0: en determinar si la actividad mantiene un ritmo de crecimiento o si se comienza a evidenciar señales de debilitamiento. También sí es cierto que no hay que perder de vista que Chile ha construido una economía que ha demostrado una gran capacidad de recuperación. Somos bastante resilientes.
1: El IMASEC, que se conocerá la próxima semana, Gonza, no toma todavía los efectos del temporal, porque fue en el mes de julio, ¿no? En el mes que estamos todavía terminando. Y lo que vamos a conocer es de junio, ¿sí?
2: Sí, justamente, son los datos de el sexto mes del año. El IMASEC siempre se conoce con dos meses de diferencia, digamos, empezando agosto, claro. Vamos a conocer los datos de julio, y bueno, las cifras han sido negativas, lo decíamos durante todo el año, el más pronunciado, el de abril, de menos 1,2%, decíamos esos datos se van revisando, por ejemplo, en enero partimos en menos 0,1 cuando se publicó ese dato en marzo, pero después subió a menos 0,5 y después subió a menos 0,9, así que es interesante ahí también ir viendo cómo se van actualizando esos datos, y bueno, se pronunció también, lo decíamos en la última tarde, el Banco Central por la tasa de interés, que sigue en 4,5%, pero en su comunicado hay más cosas que se van comentando. Por ejemplo, el escenario macroeconómico sigue sujeto a un grado de incertidumbre mayor que el habitual, destacando el resurgimiento de los riesgos asociados al conflicto en Medio Oriente. Y por eso también se dice que las expectativas de inflación de corto plazo aumentaron en línea con los movimientos del precio del petróleo. Eso justo cuanto lo adelantábamos también esta tarde, vamos a conocer oficialmente la variación en el precio de los combustibles que se va a aplicar a partir de mañana. Debería ser un alza en torno a 30 pesos, es lo que se ha comentado. Depende ahí también de lo que haya decidido la autoridad con respecto a las distintas fórmulas para la aplicación del MEPCO. Así que veremos si sube la benzina y cuánto. Eso se conoce esta tarde por parte de la ANAP. Está más ratito el ministro Quirós en un seminario en la capital, así que vamos a consultarle también por esa variación.
3: Sí, va a estar en actividad con el presidente Quirós también en la tarde en la zona de la emergencia en el norte chico. A propósito de Medio Oriente, Arabia Saudita y Estados Unidos han bombardeado a milicias afines a Irán en distintos lugares, no sé, Yemen, por ejemplo. Entonces, el petróleo ha vuelto a subir hoy, venía de una suerte de tregua, ¿sí? 5%, estamos en $88 el barril hoy día. Los precios de referencia, de nuevo, muy nerviosos en los mercados. Gonzalo, muchas gracias.
2: Chao, buen día.
4: Buen día.
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10: Cooperativa. 7:50 minutos. 7:50 minutos.
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1: Momento de hablar de fútbol, de hablar de deportes, de hablar de nuevos técnicos, de fichajes caídos y de Bocinha, que ahora dicen que ahora sí que sí, llega mañana a Santiago para incorporarse a Colo Colo. ¿Cómo estás, Rodrigo Contreras? Buenos días.
11: Hola, ¿cómo están? Buenos días.
12: Hola, hola.
1: Ahora está como sí Pedrito.

0: el lobo lo de Bocinha.
1: Sí, eso te iba a decir. No, pero mañana llega. Llegará mañana, como a esta hora. Así que... sí. Así que estaremos atentos. Mañana la llegada de Bocinha está listo. Por supuesto, su recibimiento. Mañana se espera también la presentación. Así que, bueno, estará acá en nuestro país el refuerzo bombástico de este mercado invernal. 40 años Bocinha estará llegando a nuestro país. Exámenes médicos, por supuesto, de rigor. Para luego firmar el contrato y ser presentado. Sería mañana en la tarde o a más tardar el viernes la presentación de Bocinha. ¿Cuándo juega? Ayer teníamos este debate. Tiene que jugar cuando Colo Colo sea local el Monumental, obviamente. No.
0: Claro.
1: No hay otra posibilidad.
0: Al tiro.
1: Absolutamente. La próxima semana, frente a la. La próxima semana, hoy se me fue el rival, pero la próxima semana estaría jugando tal vez. Recordemos que viene de vacaciones, así que en una de esas va a tener que hacer un trabajo de acondicionamiento físico ya de cara a su debut en el torneo. Y ahora viene la otra interrogante, la que ayer comentábamos largamente sobre el uso de su camiseta. Bueno, ayer finalmente el directorio de la ANFP aprobó esto del apodo de Bocinha, pero hay un segundo paso que es mucho más relevante que ayer les explicaba. El Consejo de Presidentes del Fútbol Chileno debe aprobar esta excepción reglamentaria, algo que ya ocurrió el año 2024, cuando Charles Arangui solicitó ocupar la 20, ya la tenía ocupada Federico Mateos en esa temporada y no fue aceptada esa solicitud, así que Arangui tuvo que jugar con la número 29 durante ese segundo semestre de 2024. Debe ser unánime, o sea, todos deben votar a favor. Chunga. Si no, no funcionará esta solicitud de Colo Colo. Bueno, en esa oportunidad, Audax, Unión La Calera, Copiapó, Antofagasta y Rangers rechazaron la solicitud de Charles Aránguiz de ocupar la 20. Así que ahora veremos si todos están en línea o alguno aparece allí como descolgado y dice que no. Si uno dice que no, no se aprueba. ¿Qué
0: Ojalá
1: les parece?
0: Que sí, pues lo más lógico, ¿no? Si todos lo conocemos como Bocinha, más que por su apellido. Como
1: claro.
0: De cajón, encuentro yo.
1: Es verdad. Es verdad. Colo-Colo con O'Higgins el 16 de agosto, aporta Ricardo Ángel. Ese sería una fecha muy relevante, o si no, la semana siguiente, el superclásico del fútbol chileno frente a la U el 23 de agosto. Dale. En el Nacional.
2: No es malo. Hay dos posibilidades. No es malo. Pero, ¿cómo lo vamos a esperar tanto para que debute?
1: Yo creo que puede ser el partido con O'Higgins, sí.
0: Sí,
1: dos semanas.
0: Si no, entraría de visita.
1: Claro, hay que tomar en cuenta que él viene de una temporada europea, o sea, debe hacer trabajo de pretemporada, no como los jugadores que vienen de ligas sudamericanas o de Norteamérica que ya hicieron ese trabajo. En este caso, al venir de Europa, él termina su temporada, su año lo terminó en mayo y ahora debe hacer un trabajo de pretemporada. Después pero los arqueros no es tanto, ¿no?
2: Y después del Mundial todos se van un poquito a descansar, a tomarse ciertas licencias, cree uno,
1: sí,
2: ¿no? Que no lo pueden hacer
1: licencias.
2: Habitualmente. Muchas en algunos casos.
1: Muchas, sí, uno ve fotografía ahora, ¿sí? Estos últimos días de los jugadores que estuvieron en el Mundial y la verdad son muchas las licencias que se dan, pero en el caso de Bocinha desconozco dónde fue de vacaciones. Lleva 3 semanas de vacaciones, así que...
0: La vida no puede ser puro trabajo. Oye, sí, yo pensé que todo el mundo en Colo-Colo iba a estar feliz o contento con la llegada de Bocinha. Me llamó la atención Esteban Paredes, que salió a decir que su fichaje era más para la galería. ¿Será
1: sí.
0: así?
1: Es que hay opiniones en ese
0: en
1: aspecto.
0: La tercera
1: en ese
0: lo estaba
1: sentido.
0: Leyendo.
1: Sí, también leí la de Roberto Rojas, también dijo
0: también.
1: Que un despropósito, claro. Tiene que ver con el hecho de tapar a Gabriel Moreira, lo que comentábamos el lunes. Está, por supuesto, esa postura de que viene a tapar a un juvenil, que viene jugando, que viene ya consolidándose como titular tras la lesión de Fernando De Paul, pero yo creo que pueden complementarse perfectamente. Más allá del marketing, de la venta de camisetas, creo que es un jugador experimentado que puede darle un plus a Moreira. El sentido de competencia, que no veo en otros equipos. Por ejemplo, en la Universidad de Chile, en la vereda contraria, Gabriel Castellón no tiene competencia. Y creo que a los arqueros le hace muy bien tener una competencia al lado que te exija y que te eleve el rendimiento. Más allá de que sea un juvenil, yo creo que en ningún caso viene a tapar a Gabriel Moreira. Creo que en ese caso no estoy de acuerdo con lo que plantea Esteban Paredes, más allá de que su opinión es respetable, es una leyenda de Colo Colo, pero
2: además,
1: creo que no.
2: Colo Colo estará pensando también en Copa Libertadores, digamos, no.
1: Por supuesto.
2: Claro, con bocina en el arco ahí en un grupo.

0: contra algún brasileño o argentino potente, igual suena bien.
1: Sí, bueno, también muchos plantean de que tal vez no es necesario que Colo-Colo se refuerce en este mercado porque ya tiene una ventaja considerable. Creo que va a ser el campeón del fútbol chileno si es que no pasa un descalabro. Creo que la ventaja es considerable, además está muy sólido. Claro, tiene que pensar más allá. El año 2027 va a jugar sí o sí la Copa Libertadores de América y creo que en ese sentido traer un jugador de esa categoría ya proyectando ese campeonato va a ser muy importante para Colo Colo, y veremos si apuesta también por otro más, porque quieren a Diego Valdés, quien está en Argentina hoy, el jugador chileno, pero también es muy difícil sacarlo de Argentina por su alto salario. Lo de Víctor Dávila también, que está cortadísimo en el América, pero él está lesionado, tendrían que esperarlo 1 o 2 meses más, y la verdad no están las condiciones para esperar un jugador, más allá de que Colo Colo esté muy bien en el campeonato. Creo que lo de Víctor Dávila es muy muy complejo, además porque vendría a préstamo. Así que mañana llegará Bocinha a nuestro país, estaremos allí esperándolo en el aeropuerto. Seguramente mañana a esta hora estaremos ahí en contacto con alguno de los muchachos que estarán recibiendo al portero caboverdiano.
0: Turno aeropuerto mañana
1: en la mañana, sí.
0: Alguien le irá a tocar. ¿Alguna cosita más?
1: De la U, ya ayer lo contábamos, Valentín Gutiérrez regresó a México, no será refuerzo de la U, buscando ahí un defensa. Mañana es un día muy importante también para la U, 9:00 a.m, audiencia de formalización por el caso Sartor, donde estará el ex presidente Michael Clark, quien en las últimas horas hemos conocido sus descargos, su declaración a la fiscalía, señalando de que ese porcentaje que él adquirió de las acciones, recordemos hace un tiempo atrás, quedaría anulada. Él buscaría anular esa compra accionaria y así no pasaría a ser el accionista mayoritario de Azul Azul. Algo que es bien complejo de explicar, pero que podría generar consecuencias muy importantes en Azul Azul. En este caso, Sartor, que mañana también estaremos siguiendo muy de cerca. Escuchemos a Maxi Guerrero. La U juega el fin de semana, el domingo, frente a Huachipato, de local, hablando sobre el momento de los azules.
2: Sí, obvio, para mí es una motivación extra. Él es un gran jugador, lo ha demostrado en estos días en los entrenamientos, técnicamente muy bueno, así que también me ayuda a mí, me sirve para seguir creciendo, tener una competencia buena en ese puesto, así que nada, desearle lo mejor, que le vaya muy bien también y que venga a sumar. Yo creo que el duelo uno contra uno tendría que mejorarlo un poquito más. Creo que ahí Reina también es una de sus fuertes, una de sus características, es un jugador técnicamente muy bueno. Obviamente cada uno tiene lo suyo y yo creo que el que mejor esté, el profe va a decidir quién va a jugar, así que prepararse de la mejor manera y estar al 100% para sumar al equipo.
1: Le llegó competencia a Maxi Guerrero, Gonzalo Reina, que juega también por ese lado, aunque también juega por el lado izquierdo, pero le llegó competencia a Guerrero, uno de los elementos positivos de la U esta temporada.
0: Sí, ha destacado, digamos.
1: Sí, ha hecho goles, más allá de que el domingo no haya jugado muy bien, pero es un jugador destacado. Ya pues, estaremos, por supuesto, atentos a todo lo que pase hoy en el fútbol chileno e internacional, Verónica Rodríguez.
0: Listo nomás. Gracias, Tocayo.
1: Los vemos.
3: Rodrigo Contreras, buen día.
1: Chau, chau.
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0: Nuevo flanco, mientras Carter presiona por los indultos, otro senador, el presidente de los republicanos, Esquella, pidió privatizar Codelco. El gobierno lo descarta.
8: Ahora fue el ministro de Agricultura el que arremetió contra los aranceles de Trump. Tenemos un espacio de negociación abierto, dice el canciller.
0: Violento portonazo, esto en San Bernardo, sur de la capital. La víctima recibió un disparo terminó escondido en un almacén del barrio.
8: La Dirección Meteorológica

0: chica confirma efectos del super niño hasta la primavera. Valparaíso, Coquimbo y 6 comunas de Atacama están en emergencia agrícola.
1: Dada la incertidumbre internacional, el riesgo de inflación, el Banco Central volvió a mantener la tasa de interés en 4,5%.
0: CAST insiste con la idea de un corredor humanitario en reunión con la presidenta Fujimori. En su primer discurso, Keiko prometió recomponer el Estado y subir el sueldo mínimo en Perú.
1: Más del exterior, España y Francia controlan el avance de los incendios. Se preparan, sí, para una nueva ola de calor. Dramática búsqueda de sobrevivientes tras el terremoto en el sur de Japón.
0: Y en el fútbol, se supone que mañana, ahora sí que sí, llega Bosquilla. Todo indica que sin Palacios, Boca alista visita a O'Higgins por Copa Sudamericana.
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1: El Festival Bamba prepara su primera edición aquí en Chile, en Santiago, Parque O'Higgins. Lindo lugar. Ha tenido hasta prensa el Festival Bamba. Yo no sé cómo han dado la venta de entrar todavía, pero tiene nombre importante. Además, este tipo de shows, conciertos, recitales, la música en vivo en general goza de bastante buena salud, por lo que ve uno, digamos.
0: Hay que preparar las zapatillas, el ánimo, calcular la resistencia física, revisar el bolsillo, ir con hambre también, porque es un festival dedicado a la cultura latinoamericana, que, por cierto, la parte central, como parte central tiene la música, pero también la gastronomía de la zona, claro. Así que va a haber lugares donde se va a poder probar de todo un poquito. Ya, esto o de todo un mucho, como esté el estómago.
1: Y, creado, entiendo, el alero de Juanes, del sí. colombiano, que viene, va a ser uno de los números centrales. Juanes, que estuvo el fin de semana en la velada del año, el evento este de Ibai Llanos, en España, que la rompe. Pues, no sé, en un momento habían como 10 millones de personas conectadas a ese streaming. Y estuvo ahí Juanes, entre otros, Fito Páez.
0: El domingo.
1: A quien escuchábamos.
0: Entre las 7:30 y las 9 de la noche, 90 minutos reservados para uno de los repertorios más reconocibles del rock.
1: Ya, es que esa es la novedad, que pues, ya habíamos hablado del Festival Bamba cuando se lanzó. Lo que pasa es que ahora están los horarios y los días en que van a cantar.
0: Tal cual.
1: Ya, a ver, dale.
0: Todo parte el sábado a mediodía y va a avanzar desde los sonidos emergentes hasta una noche bien cargada de éxitos. Los Pericos, Coti, Jovanotti, Conociendo Rusia y Elena Rose. A las 8 llega Juanes, que escuchamos de fondo. Hora y media de presentación, después los Vázquez, y desde las 10:30 hasta la medianoche hay que puro ir a bailar con Marc Anthony.
1: Bueno, Marc Anthony.
0: O sea, ver de una a Juanes, a los Vázquez y a Marc Anthony, yo me anoto. Sí. No sé si puedo llegar a las 12 y durar hasta las 12 de la noche.
1: Ya, y el domingo 25 son dos escenarios. Un escenario, el del Banco de Chile, y el otro, el escenario latino. Así se llaman, digamos. Entre otros, Álvaro Enríquez, Ráfaga, Bomba Estéreo, Fito Páez, Orillas, los cubanos, y cierra todo ese día, domingo, el colombiano Carlos Vives, también para bailar.
0: Un poquito más temprano que el día sábado, a las 11:30 termina todo. El tránsito dominical va desde el rock chileno y la cumbia argentina hasta el piano rosarino y el vallenato colombiano. Está bueno, está bueno. Ver a Carlos Vives y a Fito Páez el mismo día, en el mismo ratito.
1: El Festival Bamba, que es noticia, con su música. A puertas de lo de octubre,
0: iniciamos 24 y 25 de octubre.
1: Mesa de reporteros y reporteras de las 8 de la mañana. Contigo, Mariano Reyes, que estuviste con el presidente en Lima, que se saca el limpio de ese paso por Perú. Las actividades de hoy también, ¿qué tal? Buen día.
7: Hola, Mariano. ¿Cómo están, Verónica, Rodrigo? Muy buenos días. Lomo saltado y suspiro limeño. Con ese menú, Keiko Fujimori recibió a los diferentes gobernantes extranjeros en este primer día que tuvo dentro de la Casa de Pizarro. El presidente Kast se sentó al lado del rey de España, Felipe VI, y pudo conversar con diferentes mandatarios. Eso, quizá en lo más pop de lo que dejó la participación del mandatario chileno en el cambio de mando en Perú, pero también hubo conversaciones bilaterales centradas en seguridad e inmigración irregular. Vamos a hablar sobre esas conversaciones y también cómo ve el gobierno este desorden quizás dentro del gabinete frente a los aranceles de Estados Unidos. Hay ministros que han planteado una visión crítica con Norteamérica mientras la Cancillería ha insistido en su cautela. Todo el detalle lo comentamos en breve.
0: Vamos a estar contigo, Mariano, en unos minutos. Estaremos también con Claudio Arévalo para saber de los problemas derivados del sistema frontal, particularmente entre Ñuble y Los Ríos. Estaremos también conversando con el ministro secretario general de la presidencia, José García Ruminot. Harto tema sobre la mesa.
1: Sí, estos son los Pericos, ¿sabes? Van a ser parte del Festival Bamba en octubre. Ya se conocen los horarios, los días, los artistas. Hay que comprar nomás si se animan. Y pa

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16: Hay problemas en el metro. El Metro de Santiago anuncia que el servicio en la línea 4 está con retrasos por un problema que está afectando la salida de los trenes en un taller de la compañía en Puente Alto, zona sur de la capital. Esto lo postearon hace algunos minutos y hay gente que les dice, oiga, pero esto hace una hora que estamos con atraso, recién lo vienen a contar, suban un justificativo, le piden algunos pasajeros al metro, que ya en lo de la línea 5, si bien está corriendo, tiene un tramo de mayor lentitud en torno a la estación Santa Isabel, y esa estación además está cerrada. En la línea 4 tiene estos problemas que afectan la salida de algunos trenes desde el taller de Puente Alto y por tanto se genera un atraso en la frecuencia del servicio. Lo cuenta Metro a través de sus redes sociales, línea 4.
17: Hablemos de política y del cambio de mando en el Perú, al que asistió el presidente Kast ayer. Keiko Fujimori asumió la presidencia de su país, sumando un nuevo gobernante de derecha en Latinoamérica. Hablamos también de la mirada del gobierno frente al alza de aranceles de Estados Unidos. Mariano Reyes, tú nos vienes a contar todo.
18: Sí, exactamente. Ayer fue Perú, Verónica, y la próxima semana va a ser Colombia. Hace rato que Sudamérica está teniendo un giro democrático hacia la derecha y con estos últimos cambios de mando solo quedaría Brasil y Uruguay con presidentes de la izquierda progresista. Perú con Fujimori, Chile con Kast, Argentina con Milei, Bolivia con Paz, Ecuador con Noboa, Paraguay con Peña y desde la próxima semana Colombia con...

0: político. Para la Cancillería chilena, eso sí, no seduce mucho esa idea. Dicen que hay caminos mucho más pragmáticos, como por ejemplo potenciar el Acuerdo de Santiago, que es una coordinación que incluso cuenta con más países de los que tenía en su momento Prosur y sin el peso ideológico encima. Porque si en un momento el asunto comercial era el principal motivo de colaboración dentro de Sudamérica, hoy se suma la seguridad hemisférica y sobre todo el combate de las naciones contra el crimen organizado, algo que va más allá de la ideología política, ¿no? Que tiene que ver con intereses y preocupaciones de los pueblos, la ciudadanía. Ayer estos temas fueron puestos sobre la mesa en las conversaciones bilaterales que sostuvo el presidente José Antonio Kast en Lima. Hay un video que subieron algunos portales donde se ve que seguimos ahí al presidente Kast por el casco histórico de la capital peruana, y él evitó responder por la arremetida de la ex vocera Camila Vallejo, pero sí en ese momento conversó con medios de comunicación del Perú, y ahí explicó ciertas conversaciones diplomáticas que hay con ese país, particularmente en esta materia, en la seguridad y en la inmigración. De hecho, el presidente Kast todavía no da por perdido la idea de un corredor humanitario que pueda hacer volver a muchos inmigrantes irregulares a Venezuela. Lo que nos ha dicho el gobierno es que ya teniendo a Perú, teniendo a Colombia, teniendo a Ecuador, lo único que quedaría es que Venezuela abra la puerta, y bueno, ahí todavía hay conversaciones que se están desarrollando y negociaciones que van avanzando. Pero vamos a escuchar al presidente José Antonio Kast en ese breve diálogo con los medios de comunicación peruanos, y también al canciller entrante del Perú, Carlos Spa, quien ayer, antes del cambio de mando, solicitó la colaboración de las diferentes naciones.
1: Una vez que la presidenta asuma, ya hemos ido trabajando en la coordinación con distintos ministerios para ver todo lo que es el combate al crimen organizado, al narcotráfico, al terrorismo, y también ver cómo generamos ese corredor humanitario para personas que han sufrido con el tema de la migración.
2: Y bueno, la presidenta Fujimori está estableciendo claramente con ellos, primero, las relaciones de cordialidad y de amistad que tenemos con todos esos países, y al mismo tiempo las grandes prioridades. La prioridad número uno, que es el tema de la inseguridad ciudadana, queremos la cooperación de los países.
3: Ya, y la palabra, entre otros, del presidente Kast, también de las nuevas autoridades peruanas. Esto del corredor humanitario, en algún momento el propio José Gerí, que en ese momento estaba en la presidencia peruana, le bajó el pulgar después de reunirse con Kast. Lo que pasa es que hoy día también hay otro contexto. La Venezuela de Delcy Rodríguez no es la Venezuela de Nicolás Maduro. Está como bajo la tutela norteamericana. Todo indica que es así, digamos, hasta que no haya cambio de gobierno, como que en esa en ese híbrido que se ha formado ahí, parece que las condiciones en general son otras. Y lo otro que quiero decir es bien relevante para la democracia latinoamericana, este como hito de los últimos años, cómo se ha girado a la derecha en las votaciones populares, increíble. No solo en la Argentina, digamos, que fue como un emblema. O sea, el único que queda es Lula, digamos, del mundo de la izquierda o de la centroizquierda, y ahora le viene una competencia dura con uno de los hijos de Bolsonaro, y Uruguay, que vuelve a ganar Yamandú Orsí, digamos. Pero venía gobernada por la derecha, acuérdate, el anterior presidente. Ahí después ya se da el debate, qué derecha, si ultraderecha, que el mote...
4: derecha liberal, de una derecha populista.
3: Claro, porque la ultraderecha es más bien el mote de un gobierno más bien antidemocrático o autocrático, a lo Bukele, a lo Orban, a lo Trump. Ahora Orban perdió la elección y entregó el poder, digamos. Pero bueno, como sea, eso todavía está por verse. Cómo se van a seguir esos procesos, tanto en Chile como en Argentina, como en, no sé, Ecuador, tanto en Colombia como en Perú ahora, ¿con qué? Con Fujimori.
0: Sí, y respecto a Venezuela, Perú tiene quizás un poco la misma historia que tiene Chile con Venezuela, porque Venezuela también retiró su cuerpo diplomático peruano, y existía esa tensión, ¿no? Ahora, después de los terremotos y toda la ayuda humanitaria que coordinó la región, se ha generado un mayor vínculo con la Venezuela de Delcy Rodríguez, y ahí también se ve una oportunidad para que ese vínculo se traduzca en mayor colaboración en estos temas que preocupan al resto de la región, que es la inmigración irregular, el combate contra las bandas organizadas, el crimen organizado. Ahí todavía hay una cierta luz de esperanza que podría dar cierta señal para que se cumpla, digamos, este propósito que tiene el presidente Kast, particularmente, que fue un hito de su campaña, el tema de la inmigración.

0: regular y también de otros países de la región, Perú propiamente tal. Y respecto a los estilos de las diferentes derechas que existe en Sudamérica, hay una polémica bien marcada que es Milei versus Lula, ¿no? Esta polémica que conversábamos ayer, estas tensiones por la próxima elección presidencial en Brasil, y en la Cancillería chilena o en el gobierno de Chile han querido marcar un poco de distancia de ese conflicto. El presidente no se ha pronunciado respecto a si considera positivo o negativo estas críticas de Javier Milei al presidente Lula da Silva. Y también hay una explicación detrás, porque Chile tiene intereses con ambos países, particularmente con Argentina. Se está buscando un acuerdo minero, ¿no? Y ahí es bien relevante tener buena relación con Javier Milei y con el gobierno de Argentina. Y con Brasil también se busca avanzar en el corredor bioceánico vial, que es un megaproyecto que buscaría traer mayor comercio, digamos, en la región, y eso también se está tratando con harto cuidado en medio de este conflicto. Así que José Antonio Kast, al menos el presidente de Chile, ha marcado cierta distancia con el estilo de Javier Milei, a pesar de que existe varias coincidencias, existe un sector político también que los une de cierta manera. Eso es parte de lo que se analiza, digamos, en los estilos de las derechas dentro de la región. Y hay un tema también, Verónica Rodrigo, que concentró la atención de la comitiva durante este viaje en Perú, que son los aranceles de Estados Unidos y cómo ha afectado esto a nuestro país. La postura de la Cancillería hasta ahora, lo que hemos escuchado es que ha sido no polemizar con Estados Unidos, sino que más bien hemos escuchado declaraciones más en la línea de la cautela, por ejemplo, declaraciones como para nadie es sorpresa la política de Estado que ha impulsado Donald Trump, no tiene que ver con nosotros particularmente, pero el tema es que hay ministros dentro del gabinete del presidente Kast que se han salido un poco de ese encuadre y han emitido comentarios críticos contra Estados Unidos. Ya lo hizo el ministro de Defensa Fernando Barros, diciendo que esto genera una especie de desconfianza con Norteamérica, y ayer dio un paso al frente el ministro de Agricultura, Jaime Campos. Él dijo que Estados Unidos está violentando el Tratado de Libre Comercio, que es una pésima noticia para nuestro país el tema de los aranceles, alejándose un poco de esta cautela que había planteado el canciller y la cancillería propiamente tal. Frente a eso, el que queda en una posición incómoda quizás es el ministro de Relaciones Exteriores, Francisco Pérez Mackenna, quien se resiste a caer en esas críticas. De hecho, desdramatiza un poco ese desorden dentro del gabinete del gobierno y se dedica más bien a defender las acciones, el trabajo que él está haciendo frente a esta situación. Por ejemplo, defender sus viajes por el sudeste asiático, que lo tuvo durante estas últimas semanas recorriendo esa zona del mundo, buscando diversificar la exportación. Lo que nos dicen desde el gobierno es que puede haber mucha opinión dentro del gabinete, que puede haber cierto complemento entre esta visión crítica y la cautela, pero que finalmente la voz oficial, el que se sienta a conversar con Estados Unidos, es el canciller Francisco Pérez Mackenna. Por lo tanto, estaría ganando en la esfera de poder dentro del gabinete esta visión de un poco más de cautela. Vamos a escuchar al ministro de Agricultura, Jaime Campos, y también lo que respondió ayer desde el Perú el canciller Pérez Mackenna.
1: En castellano antiguo, pésima noticia. Lo que se está haciendo, lo que se ha hecho en relación con Chile es una actuación arbitraria del gobierno norteamericano. Está violentando tratados de libre comercio que ya habíamos suscrito y principios universales del comercio internacional. Pero esa es la realidad.
2: Estamos más que enojándonos, ocupándonos de resolver este problema. Y más allá de las declaraciones, lo que les puedo decir es que tenemos un espacio de negociación abierto, trabajando en el frente de la negociación con Estados Unidos, pero también, al mismo tiempo, trabajando muy duro para conseguir que estos mercados, que hasta hoy día están más lejanos, se nos acerquen.
3: El proteccionismo de Trump y estas diferencias al interior del gabinete, claro, porque Campos, además, en su estilo, dice que Washington mete la chiva a esto del trabajo forzoso para castigar finalmente a los socios con China. Esto es como que lo que uno desprende de sus palabras. Y hoy día se va a abrir el flanco de Codelco, después de lo que dijo el presidente del Partido Republicano, Arturo Esquella, que sabe lo que genera con sus palabras, porque es el presidente del partido del mandatario. O sea, Esquella no es ingenuo en estos temas y planteó derechamente la privatización. Vamos a ver qué se responde, ya se ha descartado, pero seguramente va a seguir generando eso reacciones con Kast ahora en Atacama, Mariano.
0: Sí, se encuentra en Atacama ya el presidente José Antonio Kast. Ayer se bajó en Copiapó en su retorno de...

0: desde Perú, lo que nos dicen es que en Vallenar va a haber anuncios importantes para la reconstrucción del Norte Chico, incluso con la presencia del jefe de la billetera fiscal, el ministro de Hacienda Jorge Quirós. Durante la tarde va a llegar a La Serena como parte de este nuevo despliegue por la emergencia climática.
1: Mariano Reyes, siempre siguiendo al presidente de la República, siempre siguiendo la información que sale desde Palacio. Gracias, buen día.
0: Que estén bien, muy buen día.
2: Chao. Hasta las 9, noticias. Y a las 12:30, la segunda edición de El Diario de Cooperativa.
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10: 11 grados. 11 grados en Santiago. 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
12: Primera edición de hoy, mesa de reporteros y reporteras de las 8 de la mañana. 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
12: Miércoles 29... 8:34, sumamos a la conversación a esta hora al ministro de la Secretaría General de la Presidencia, José García Ruminó. Harta política en agenda, ministro, ¿cómo está usted? Buen día.
13: Muy buenos días, Rodrigo. Muy buenos días, Verónica.
10: Muy buenos días,
13: muy buenos días a todas las auditoras y auditores de Cooperativa.
10: Oiga, partamos hablando por esta idea que presentó ayer o que dio a conocer ayer el presidente del Partido Republicano, Partido Central, dentro del oficialismo, el senador Arturo Esquella. Dijo que después de la mega reforma debiera venir la privatización total o parcial de Codelco. El ministro de Minería ayer le dijo ya que no está en los planes del Ejecutivo, pero el presidente del directorio de la empresa, Bernardo Fontaine, había dicho antes que si bien el tema excede sus facultades, es una discusión que el país tiene que darse. Entonces, ¿cuál es exactamente la posición del gobierno?
13: Yo me atengo en esa materia a lo señalado por el ministro Mas, que es biministro de Economía y de Minería. Naturalmente, él es la voz oficial en estas materias y, por lo tanto, dado además su conocimiento sobre el tema, yo me atengo completamente a eso.
10: ¿No habrá una reforma que busque la privatización de Codelco durante este gobierno, ministro?
13: Verónica, mira, yo creo que desde hace mucho tiempo que se viene planteando precisamente en Codelco si es prudente seguir endeudando a la empresa para financiar proyectos de expansión. Codelco necesita mayor inversión y ahí ha habido toda una discusión sobre la incorporación de capitales privados, asociaciones de Codelco con otras empresas, pero son temas tan especializados que yo por eso me atengo a lo que dice el ministro Mas, porque son materias en las que

0: Yo entiendo que es bueno y que muchas veces es necesario conversar, discutir estos temas, pero son muy, muy especializados. Yo desconozco, por ejemplo, hoy día, cuál es el nivel de incorporación de privados que tiene Codelco. Porque, como digo, estas son materias que se vienen discutiendo desde hace largo tiempo, que uno las va siguiendo a través de la prensa, y por lo tanto, yo creo que algo de la incorporación de capitales privados o de interacción con otras empresas ha habido, precisamente para evitar mayores endeudamientos. Claro. El endeudamiento de Codelco es importante. Yo me imagino que está pagando por concepto de intereses una cantidad también importante de recursos. Codelco necesita modernizar plantas productivas, necesita en general poder ser cada vez más rentable, y eso obliga a tener una discusión seria, muy profesional, muy rigurosa, respecto de qué es mejor, si continuar bien endeudamiento o si uno se puede abrir a la participación de privados, que no necesariamente es privatización de Codelco, sino que es asociación con privados. Pero repito, son materias tan especializadas que yo me atengo a lo que ha señalado el ministro Mas.
1: Claro, pero una cosa es modernizar la empresa, eventualmente disminuir como fuera ese endeudamiento que es muy alto, hacer estos joint ventures con el sector privado, que son proyectos en los que Codelco hoy día tiene participación, y eso ocurre, y otra es abrir la empresa a capitales privados. Eso no está en los planes.
0: No está en los planes, y así lo ha dicho con claridad el ministro Daniel Mas.
1: ¿Y usted cree, ministro, que ha costado ordenar a las huestes del Ejecutivo entonces? Porque el senador Esquella sabe lo que va a generar planteando esta discusión. Lo mismo el senador Carter cuando los tironea con el tema de los indultos a los uniformados en el marco del estallido. O las firmas de los republicanos que apoyan el proyecto de los nacional libertarios respecto del aborto, él escucha su corazón. O sea, ¿ha costado ordenar? ¿Se ha hecho un esfuerzo por ordenar? ¿O esos llamados del gobierno no han resultado?
0: Es que los partidos políticos, todos los partidos políticos de gobierno, de oposición, los parlamentarios, todos están en su legítimo derecho de plantear temas. Y esos temas se analizan, se discuten, en algunos casos simplemente no se persiste en ello porque a veces o no son buenas ideas o no es el momento más oportuno. Pero yo creo que son discusiones que es bueno tener. Yo trato de no censurar, trato de no impedir que esas ideas se expresen, porque muchas veces de ahí mismo, de esas discusiones, surgen buenos proyectos, surgen iniciativas que es posible llevar adelante, no necesariamente tal como las plantean, pero con modificaciones, con ajustes, buscando acuerdos, es posible que surjan proyectos o iniciativas que uno pueda ayudar a impulsar desde el Ejecutivo.
2: Ministro García, perdón, pero pensando en él, escucha su corazón particularmente. ¿El gobierno ve algún mérito en esa iniciativa o dialoga, como decía usted, que hay que conversar porque necesita mantener una buena relación con el Partido Nacional Libertario, que es oposición amigable, que no es parte del oficialismo?
0: Yo soy partidario de mantener siempre abiertos los canales de diálogo, los canales de que permitan construir acuerdos, y por lo tanto, cuando uno simplemente se cierra a toda posibilidad de conocer las iniciativas, de poder entender qué es lo que se pretende con esas iniciativas, lo que no necesariamente significa tener que respaldarlas, pero repito, a mí me parece que la discusión de ideas, a veces expresadas como idea, a veces expresadas como iniciativas de ley, en fin, están en su legítimo derecho de presentarla, y el Ejecutivo también está en su legítimo derecho de poder analizarla, en algunos casos tomarlas totalmente, tomarlas parcialmente, construir ministro, acuerdos, en fin.
2: Ministro, sí. ¿Y el gobierno se siente cómodo con esta reapertura de la agenda valórica que se impulsa desde libertarios, pero también desde republicanos? El diputado Agustín Romero está preparando un proyecto que busca castigar con cárcel la venta, distribución, facilitación ilegal de medicamentos destinados a provocar abortos. Y a eso hay otra moción que tiene que ver con esto de con mis hijos no, que busca prohibir que autoridades de elección popular representen a estudiantes con quienes no tengan parentesco, por esto de los llamados multiapoderados. ¿Se está reviviendo la agenda valórica? ¿El gobierno está de acuerdo con aquello?
0: Verónica, la definición del presidente José Antonio Kast es clarísima y los ministros tenemos que atenernos a ella. ¿Y cuál es esa definición? Somos un gobierno de emergencia, somos un gobierno que tiene las prioridades puestas en el ámbito de la seguridad, en el ámbito del desarrollo económico y en el ámbito de las urgencias sociales que tiene la población. En materia de seguridad tenemos una agenda legislativa muy intensa que además está fuertemente reforzada por el anuncio de la indicación que esperamos presentar ojalá esta misma semana referente al mejoramiento de las rentas en Carabineros de Chile. Luego de eso debemos entrar a ver también una situación similar con la Policía de Investigaciones y también tenemos el gran desafío del traspaso del personal de Gendarmería desde el Ministerio de Justicia al Ministerio de Seguridad.
2: Pero entonces no hay tiempo ni espacio para la agenda valórica, dice usted.
0: No, lo que yo le quiero decir es que esas son las definiciones que el presidente de la República nos ha hecho a los ministros, y los ministros, en tanto somos los colaboradores inmediatos del presidente de la República, tenemos que atenernos a esa agenda. Y en materia de seguridad, además de lo que ya le he señalado, Carabineros de Chile, Policía de Investigaciones, traspaso de Gendarmería al Ministerio de Seguridad, tenemos una serie de otras iniciativas que queremos terminar bien, por ejemplo el proyecto de regla de uso de la fuerza que ya está en comisión mixta. Tenemos ahí una agenda muy muy intensa, la agenda de desarrollo económico, que no termina con el despacho definitivo del proyecto de ley sobre reconstrucción nacional y de desarrollo económico y social. El ministro Quirós ya ha anunciado otras iniciativas, por ejemplo, el mercado de capitales, pero además, muy pronto, a fines de septiembre, nosotros tenemos que llevar al Congreso el proyecto de ley de presupuesto de la Nación para el año 2027.
1: No, usted dice finalmente que las prioridades hoy día son otras, y así va a ser.
0: Las prioridades son otras, absolutamente no. Son Oye. Otras. Y el presidente nos recuerda de ellas en cada oportunidad, en cada consejo de gabinete, y por lo tanto tenemos que atenernos a esa agenda.
1: Ya, y hecho ese punto, a propósito ya que usted lo menciona, primero sobre la seguridad, ¿qué le responde a la ex vocera Camila Vallejo cuando dice que las promesas de seguridad en la práctica fueron una estafa a su juicio? Me imagina, o uno lee la entrevista o la ve, se refiere a la alta expectativa que hubo y a los tropiezos del principio con la administración Steiner, por ejemplo.
0: No ha habido ninguna estafa, nos hemos hecho cargo de una situación extraordinariamente difícil. Las cifras de estos meses recientes avalan de que la acción del gobierno en materia de seguridad está teniendo sus frutos. Nos falta mucho, por supuesto. Yo estoy en este minuto en la Araucanía, me voy trasladando a la comuna de Ercilla, donde al mediodía voy a tener mi cuenta pública. Y aquí en la Araucanía, en que todos sabemos que teníamos una situación muy, muy difícil, de mucho atentado, de mucha violencia, de mucho ataque incendiario, etcétera, bueno, los números han disminuido significativamente, pero no está todo resuelto. Mientras existan orgánicas que usan armas de fuego en su acción delictual, nosotros tenemos la obligación de extender el estado de excepción constitucional de emergencia, como lo hemos venido haciendo, y de seguir tomando medidas para garantizar la seguridad de la población. Claro. Y lo mismo en la zona norte, y lo mismo en la región metropolitana y en todas las regiones del país. El desafío de la seguridad es permanente. Decir de que esto fue de que esto fue un engaño o que esto fue una manera de ganar los votos. Realmente el tema de la seguridad era y sigue siendo una gran, gran demanda ciudadana. Y nosotros queremos estar a la altura de lo que la ciudadanía demanda, particularmente en seguridad.
1: Ministro, sí. Y respecto de la mega reforma, es que antes que se nos acabe el tiempo, y a propósito de que usted lo mencionó también, se han sumado las voces críticas estos últimos días, la del alcalde de Independencia, que es un hombre que viene de su mundo, de la derecha, Agustín Iglesias, y él también coincide que la fórmula planteada para recompensar, para compensarlo, el Fondo Común Municipal, es regresiva, no está de acuerdo. ¿Qué va a hacer el gobierno finalmente? Porque si esto no,

0: no se aprueba, esa plata no va a estar. Entonces, ¿cómo?
1: Nosotros tenemos una última votación, no podemos cambiar nada porque es además lo que aprobó la Cámara de Diputados, es una indicación que surge y que es aprobada en la Comisión Mixta para dirimir las diferencias entre la Cámara de Diputados y el Senado en este punto concreto que tiene que ver con la compensación a los municipios. La verdad, Rodrigo, es que yo estoy un poco, no sé si decir confundido, no sé si decir un tanto decepcionado, porque todo esto fue construido con los alcaldes. El ministro Quirós tuvo a lo menos dos reuniones con el alcalde, el presidente de la República se reunió con los alcaldes, los escuchó, y esto, lo que los alcaldes siempre nos pidieron, mire, está muy bien que ustedes compensen el Fondo Común Municipal, pero queremos que compensen a todos los municipios por la pérdida que significa el ingreso directo de una parte de las contribuciones, de la recaudación de contribuciones a los respectivos municipios. Queremos compensación total. El ministro Quirós se hace cargo de eso y llegamos con esta indicación de compensación total. Y ahora que planteamos eso nos dicen, sí, pero mire, es que esa compensación total ahora debiera tener otra forma de distribuirse, debiera ser de la misma forma como se distribuye el Fondo Común Municipal. Eso de verdad nunca fue planteado, yo nunca lo escuché. Los alcaldes en general lo que planteaban, particularmente algunos alcaldes, lo que planteaban era una focalización, es decir, de que no todos los predios quedaran exentos para los mayores de 65 años, pero esa idea nosotros la desechamos porque esto fue un compromiso de campaña del presidente José Antonio Kast. Nos parece que un impuesto patrimonial, como son las contribuciones de bienes raíces, y particularmente para los mayores de 65 años, simplemente no debiera existir. Pero esto de que distribuyéramos de manera distinta la compensación que le corresponde a los municipios por lo que van a dejar de recibir, la verdad es que nunca se planteó. Entonces, esto ya no tiene mayor arreglo, por lo menos en la tramitación de la mega reforma, porque como digo, tenemos que votar lo que aprobó la Comisión Mixta y tenemos que votar lo que aprobó la Cámara de Diputados para completar la tramitación legislativa del proyecto.
2: Ya, en paralelo, sí, Verónica, hablando de la misma votación de la próxima semana, los senadores Matías Walker y Sergio Gaona mantienen en suspenso sus votos hasta conocer montos, dicen, mecanismo y plazos de ayuda para Coquimbo y para la zona del Huasco. Ayer el ministro Alvarado decía, ¿sabe qué? Esta plata no va a ser incorporada en la ley de reconstrucción. Y entonces, ¿cómo se aseguran los votos de Walker y Gaona?
1: Porque se puede perfectamente asumir un compromiso con la región de Coquimbo, con la provincia de Huasco, porque los daños han sido enormes. Yo fui testigo presencial de una conversación que hubo con los senadores Matías Walker, de Sergio Gaona y con el senador Daniel Núñez el día que votábamos el informe de la mixta en el Senado, o que pensábamos que se iba a votar ese día, y el ministro les ha señalado lo mismo que ha señalado con claridad el ministro Alvarado. Necesitamos en primer lugar tener la medición de los daños completos en todo el país. Yo sé que la situación de la región de Coquimbo y de la provincia de Huasco ha sido mucho más grave, el daño ha sido mucho mayor a la infraestructura pública, todavía nos queda invierno, pero medir bien, tener los proyectos, no volver a construir en las zonas que sabemos que son inundables, en las zonas en que sabemos de que cada vez que hay una emergencia climática o que tenemos temporales muy fuertes, siempre nos ocurre lo mismo, siempre se destruyen en los mismos lugares. Bueno, pensar en soluciones más definitivas, necesitamos tener los proyectos y la plata para esa reconstrucción, particularmente en Coquimbo, particularmente en la provincia del Huasco y en otras zonas. Estamos hoy día viviendo una situación, ayer, hoy, una situación particularmente difícil en la región de Ñuble. Uh-huh. Esos recursos van a estar, así lo ha comprometido el ministro de Hacienda, y por lo tanto nosotros esperamos que convencer a los senadores y tener el compromiso de que esos recursos van a estar, porque por supuesto que nos interesa reponer prontamente toda la infraestructura pública dañada.
0: El ministro secretario general de la Presidencia, José García Ruminó, esta mañana en el diario Cooperativa. Quedan algunas otras cosas fuera, pero bueno, se nos acaba el tiempo. Muchas gracias.
1: Muchas gracias, Verónica. Muchas gracias, Rodrigo. Muy buenos días.
2: Gracias a usted, ministro. Muy buenos días.
3: Buen día. Ya sigue la primera edición de

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0: 57 minutos. 8:57 minutos.
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2: Nuevo flanco, mientras el senador Carter presiona por los indultos, el presidente de los republicanos, el senador Esquella, pide privatizar Codelco. El gobierno lo descarta. Lo abordó el ministro secretario general de la presidencia, José García Ruminot.
3: Son temas tan especializados que yo por eso me atengo a lo que dice el ministro más, tener una discusión seria, muy profesional, muy rigurosa respecto de qué es mejor, si continuar vía endeudamiento o si uno se puede abrir a la participación de privados, que no necesariamente es privatización de Codelco, sino que es asociación con privados.
4: Y otra es abrir la empresa de capitales privados. Eso no está en los planes.
3: No está en los planes y así lo ha dicho con claridad el ministro Daniel Mas.
4: Molestia en el oficialismo por las críticas de la ex vocera Camila Vallejo, que acusó que la promesa de seguridad de Kast fue una gran estafa. De eso y también de las críticas de los alcaldes por las compensaciones que contempla la mega reforma al Fondo Común Municipal, conversamos con García Rumino.
3: No ha habido ninguna estafa, nos hemos hecho cargo de una situación extraordinariamente difícil. Las cifras de estos meses recientes avalan de que la acción del gobierno en materia de seguridad está teniendo sus frutos.
4: Se han sumado las voces críticas, la del alcalde de Independencia, que es un hombre que viene de su mundo. Y él también coincide que la fórmula planteada para compensarlo del Fondo Común Municipal es regresiva, no está de acuerdo.
3: La verdad, Rodrigo, es que yo estoy un poco, no sé si decir confundido, no sé si decir un tanto decepcionado, porque todo esto fue construido con los alcaldes. Eso de verdad nunca fue planteado, yo nunca lo escuché, esto de que distribuyéramos de manera distinta la compensación.
2: El presidente de Kast insiste con la idea de un corredor humanitario en reunión con la presidenta Fujimori. En su primer discurso, Keiko prometió recomponer el Estado y subir el sueldo mínimo en el Perú.
4: Y en el fútbol, todo indica, se supone, que mañana llega Bocinha al Estadio Monumental. Mañana hay Copa Sudamericana también. O'Higgins contra Boca. Parece que Palacios va a ser baja de nuevo en el cuadro Xeneize, el chileno Palacios, ¿sí? Eso será transmisión mañana jueves de Cooperativa Deportes. Con eso nos vamos.
2: Sí, pues nos vamos porque ya está Cecilia Robaretti lista para tomarse el primer café de la mañana. Hoy, bien, estén muy bien, aquí tengan buen día.
4: Buenos días.
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6: 9 de la mañana en punto.
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1: 9:03.
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2: 9:33 a.m.
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1: 9:45.
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1: 10 de la mañana, un minuto.
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1: 10:33.
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1: 10:47.
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1: 11 de la mañana en punto.
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1: 11 de la mañana, 30 minutos.
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1: 11 de la mañana, 47 minutos.
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1: Son las 12 horas, mediodía en la ciudad.
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1: 12 horas, 16 minutos.
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1: 12 horas, 30 minutos.
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1: 12 horas, 45 minutos.
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1: Es la 1:00 p.m. en punto.
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0: agresión sexual. 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Vuelve a subir el petróleo.
1: Y en el fútbol, Audax Italiano confirma el regreso a Chile de Damián Pizarro. 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
0: En Santiago estamos nublado, el cielo de la capital. Sí, está oscurito, pero no va a llover, ¿eh? 16 grados ya, pisamos la máxima prevista para hoy, no llueve hasta el viernes en la tarde. Eso dice el pronóstico. Mañana agradable 19, con sol incluso, ojalá. 26

0: Copiapó, 10 en Puerto Montt, apenas 3 de máxima en Aysén.
1: Y partimos en contacto con la región del Biobío porque murió el tripulante vietnamita que ingresó con un cuadro de fiebre hemorrágica al hospital Las Higueras de Talcahuano. Christopher Espinosa, tú tienes el detalle. Buenas tardes.
2: Hola Verónica, muy buenas tardes. Sí, lamentablemente se ha confirmado el deceso de este hombre de 29 años de nacionalidad vietnamita que llegó la noche del domingo, madrugada del lunes, al hospital Las Higueras de Talcahuano requiriendo asistencia médica. Es un buque marino mercante, un petrolero, que iba pasando por Chile. Y al requerir asistencia médica y al conocer la ruta que traía este barco con pasos por dos países del continente africano, es que se activó el denominado Reglamento Sanitario Internacional. Ingresó al hospital Las Higueras, quedó inmediatamente en la UCI y lamentablemente falleció. Se está aún en estudio las muestras para determinar qué es lo que genera esta fiebre hemorrágica. Existía la posibilidad de que pudiese tratarse de ébola, pero esto ha sido descartado. Escuchamos a Isabel Rojas, seremi de Salud y autoridad sanitaria en la región del Biobío.
3: El paciente de origen vietnamita que recaló de emergencia el domingo por la noche en Talcahuano y que fue evaluado por presentar un cuadro clínico compatible con fiebre hemorrágica en estudio, motivando la activación de un protocolo sanitario, falleció anoche, pese a los esfuerzos terapéuticos realizados por el equipo de salud. Se enviaron las muestras del laboratorio del Instituto de Salud Pública, el cual ya descartó infección por virus ébola, y se espera la confirmación diagnóstica respecto a otras enfermedades en estudio para levantar la libre plática de la embarcación, permitiendo la continuidad de su viaje hacia el próximo puerto.
2: Este buque marino mercante llevaba como destino el Callao, en Perú. Sin embargo, al momento en que un tripulante comienza a presentar sintomatología y se requieren rápidamente asistencia médica, se le lleva hasta la bahía de San Vicente en Talcahuano para que baje y sea atendido por profesionales del área de la salud. No tenían como destino recalar en el puerto de Talcahuano, pero ante esta contingencia se operó de esta manera. Actualmente las muestras y contramuestras siguen siendo analizadas por el ISP para determinar, se espera en horas de esta tarde, qué fue lo que causó el virus que termina desarrollando una fiebre hemorrágica. ¿A qué hay que estar atento las personas que han estado en contacto con el paciente que lamentablemente fallece? Se lo consultamos a Lía Montesinos, ella es jefa de carrera de tecnología médica de la Universidad Católica de la Santísima Concepción.
4: Es un síndrome que tiene algunos signos, síntomas clínicos específicos. Este síndrome puede ser causado por otros virus también. Puede ser por fiebre amarilla o por dengue, entre otros. Es necesario realizar los estudios clínicos de este paciente, los estudios de laboratorio y también el seguimiento epidemiológico. No existe riesgo para la comunidad en este momento, ya que este paciente se encuentra en aislamiento con protocolos estrictos de los hospitales que impiden que exista la transmisión si es que hay un agente patógeno como este.
2: Eso en relación al acompañante de esta persona que ha sido primero aislada y al descartarse el ébola, que es el que tiene mayor nivel de letalidad y contagio, ha sido derivado hasta bajo resguardo hasta el mismo buque donde se encuentran con sus compañeros todos en cuarentena. Hay un antecedente que es importante, Verónica, Rodrigo, que la persona que fallece es cocinero del buque, por lo tanto allí hay un factor especial que debe ser analizado. De momento el buque no se puede mover, su tripulación está en cuarentena a la espera de los permisos que derivarán de los resultados que entregue esta tarde el Instituto de Salud Pública.
1: Y ahí estaremos contándolo contigo, por supuesto, Christopher Espinosa. Gracias, buenas tardes.
2: Buenas tardes.
0: del Biobío a la zona de la emergencia en el norte de Chico, el presidente de la República en Huasco a esta hora con autoridades locales, lo vimos en Freirina con parlamentarios como la senadora Proboste. Se anticipan o se esperan más bien anuncios relativos a la reconstrucción de la zona afectada por los temporales. Más tarde va a ir a La Serena, ahí toda una ofensiva de las autoridades de la comuna contra la sanitaria Aguas del Valle. Carlos Ruiz, buenas tardes.
5: Buenas tardes, Verónica, Rodrigo. Efectivamente, hay varias novedades respecto a la emergencia en la región de Coquimbo, ya sea la fase de abordamiento mismo de las situaciones que todavía padecen algunas personas en localidades aisladas, ¿cierto? Pero también lo que pueda anunciar el presidente José Antonio Kast, que debería arribar a la zona durante esta tarde, cerca de las 15:30 horas. Tiene dos pautas planificadas. Una es la primera, la visita al borde costero de La Serena, al sector del Faro, donde hay una gran cantidad de desechos, 8 kilómetros de desechos, varias toneladas de distintos sedimentos, material orgánico, palos y todo tipo de basura que arrastró el caudal del río Elqui a la playa, y durante la tarde a las 18 horas una participación en el COGRIT ampliado, donde va a estar también participando alcaldes de la zona, parlamentarios y las distintas autoridades del gobierno regional. Ahí se espera que el presidente pueda hacer algún tipo de anuncio referente a montos para la reconstrucción. Recuerden que la estimación que hacen las autoridades de la región de Coquimbo es entre 500 y 900 millones de dólares, sino un plazo de 2 años para solamente reponer lo que es la conectividad vial, todo lo que se destruyó con el paso de este sistema frontal. Pero más temprano, como dicen ustedes, estuvo en la región de Atacama el presidente, donde también hizo algunos anuncios, se refirió a la recuperación de la conectividad en la provincia del Huasco, también el trabajo evaluó respecto a las administradoras de agua y también de energía eléctrica, y también se refirió a la ficha FIBE, esta ficha básica de emergencia que las personas afectadas por el temporal tienen que rellenar para canalizar la ayuda del Estado a las distintas personas que hayan sido afectadas por este sistema frontal. Escuchemos lo que dijo más temprano en la región de Atacama el presidente José Antonio Kast.
6: Las personas que tengan alguna afectación, es necesario que llenen por personal capacitado la ficha FIBE, que es de ahí donde parte la primera ayuda que llega a los vecinos para reponer en sede reparaciones menores, y luego viene ya el levantamiento de la información para afectaciones mayores, viviendas con daños menores, viviendas completamente destruidas. Hay toda una afectación en el tema agrícola, donde se derivó la emergencia agrícola. También hay una situación compleja en las caletas pesqueras, en los pescadores, donde hay, al menos ayer, la contabilidad era alrededor de 16 embarcaciones con destrucción total.
5: El presidente Kast se refirió también a que el próximo mes las cuentas de las personas referente al tema del agua podrían tener algún tipo de descuento, precisamente por la afectación que tuvieron las personas que estuvieron sin el suministro de agua potable. Situación muy distinta a la que se vive acá en La Serena, donde la alcaldesa ha anunciado ir con un recurso de protección a la Corte de Apelaciones, precisamente para cautelar la salud de los habitantes de la zona. Recordemos que hubo miles de personas que estuvieron durante varios días sin el suministro de agua potable, incluso hasta 9 días algunas localidades sin el suministro de agua potable, situación que fue calificada de inaceptable por la jefa comunal, que además anunció también una presentación a la Superintendencia de Servicios Sanitarios. Escuchemos lo que anunció la alcaldesa Daniela Norambuena respecto a esta situación.
7: Por lo tanto, nosotros como municipalidad, y se lo pedí expresamente al equipo jurídico, vamos a presentar un recurso de protección a la Corte de Apelaciones de la Comuna de La Serena con el propósito de proteger la salud y los derechos fundamentales de nuestros vecinos frente a la falta de suministro de agua potable, que es una situación que atribuimos al incumplimiento de las obligaciones que le corresponden a Aguas del Valle.
5: La empresa Aguas del Valle hoy emitió un comunicado en que anunciaba que el 100% del suministro ya ha sido repuesto en toda la comuna de La Serena y Coquimbo. Además, ha deslizado la empresa que esto obedece a un evento de fuerza mayor, por lo cual no habrían compensaciones. Algo que no convence a las autoridades locales, señalan que este sistema frontal fue anunciado con mucho tiempo de anticipación y que la empresa no habría tomado los resguardos para asegurar el suministro de agua potable en la región de Coquimbo. Nos quedamos atentos también a la visita del presidente de Verónica Rodrigo.
0: Gracias, Carlos.
5: Gracias, buenas tardes.
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1: Abrimos la página policial del diario de Cooperativa para saber del robo a un servicentro que terminó con 3 detenidos, uno de ellos un niño de 13 años. En la misma comuna, en San Bernardo, una víctima de portonazo fue baleada. Felipe Cofré, buenas tardes.
9: Buenas tardes, Vero. Claro, y partimos justamente con eso, en la comuna de San Bernardo, sector sur de la capital, en donde anoche...

0: Hombre, víctima del robo de su vehículo, fue baleado por un grupo de desconocidos. Esto ocurre en calle Guafo, hasta donde la víctima llegaba en su auto hacia su domicilio, cuando fue abordado por al menos 6 delincuentes que se movilizaban en otros 2 vehículos. Este hombre, al ser abordado, la víctima abandonó su auto y corrió por la vía pública, pero los delincuentes lo siguieron y le dispararon en al menos 2 oportunidades. Todo esto, a pesar que la víctima ya había abandonado este vehículo, por lo que se presume que el objetivo no era precisamente sustraer este vehículo, sino que un ataque directo en contra de la víctima, situación que tiene que ser investigada por personal de carabineros a cargo de esta investigación. Este hombre recibió, como decíamos, 2 disparos que dieron en sus extremidades inferiores y, pese a quedar herido, siguió huyendo hasta que se refugió en una botillería. Ahí fue atendido y trasladado hasta el hospital parroquial, en donde se encuentra fuera de riesgo vital. El teniente Joaquín Foster, oficial de ronda de la prefectura Santiago Maipo, entregó detalles.
1: Se habría iniciado el delito de un robo con violencia, en donde la víctima se traslada hacia su domicilio y, antes de llegar a este, fue interceptado por 2 vehículos desconocidos, los cuales obstaculizan su tránsito vehicular. Descienden alrededor de 6 a 7 individuos a rostro descubierto. La víctima, al percatarse de esta situación, desciende su vehículo y huye corriendo, siendo perseguido por estos individuos, los cuales le efectúan 2 disparos en la pierna derecha. Los individuos huyen en los vehículos en los cuales se movilizaban y en el vehículo de la víctima, en dirección desconocida.
0: Y todavía no hay personas detenidas respecto a este ataque a disparos, que se investiga, como decíamos, como un robo de vehículo con violencia. Entonces, suma una serie de allanamientos de la Policía de Investigaciones y la Brigada de Robos esta mañana en las comunas de Lo Espejo y Pedro Aguirre Cerda, en busca de una banda dedicada a los delitos de encerronas, portonazos y turbazos en varias comunas de la región metropolitana. Se les investigaba por al menos 6 de estos delitos ocurridos en enero de este año, varios de ellos muy violentos. Se logró la detención en estas diligencias, la detención de 4 integrantes de esta organización, además de la incautación de varios elementos utilizados en la comisión de estos delitos. Escuchamos al fiscal Ignacio Pefor, de la Fiscalía Metropolitana Sur, que explicó el modus operandi de esta banda.
2: El modus operandi utilizado por estos sujetos era comenzar robo de vehículos de alta gama para efectos de luego ingresar a las autopistas y efectuar las encerronas a las demás víctimas, pero además utilizaban como otro modus operandi la comisión de delitos de robo con intimidación al interior de domicilios, conocidos como turbazos, uno de los cuales ocurrió en la zona oriente de Santiago, en el cual, además de sustraer todas las especies que las víctimas mantenían en su interior, también se llevaron el vehículo motorizado que éstas tenían en ese lugar.
0: Y esto se suma a otro hecho que también ocurre en la comuna de San Bernardo. Anoche, un violento robo a una estación de servicio ubicada en la autopista General Velázquez, donde 5 delincuentes rompieron una mampara, amenazaron a trabajadores, clientes, se llevaron especies y dinero en efectivo, y luego de diligencias en Maipú se detuvo a 3 de estos 5 delincuentes que fueron aprehendidos. Uno de ellos tiene tan solo 13 años, es inimputable y fue entregado a su adulto responsable, mientras que los otros 2 de 16 años serán formalizados por el delito de robo con intimidación.
3: La información policial la revisamos siempre contigo, Felipe Cofre. Gracias, buenas tardes.
0: Buenas tardes.
4: Ya, otra cosa, seguimos en las calles de la capital. Este es un tema bien sensible para la ciudad, el tránsito. Ojo que desde este viernes comienzan obras, trabajos, algunas de ellas más subterráneas que otras, ahí en la avenida Andrés Bello, entre Las Condes, Providencia. Si uno apura, este eje llega después por Cardenal Caro hasta la zona de la estación Mapocho. Bueno, Gloria Gutiérrez nos va a contar, buenas tardes.
5: ¿Qué tal, Rodrigo? Buenas tardes. Autoridades regionales dieron a conocer estas medidas de gestión de tránsito en la avenida Andrés Bello, entre las calles Antonio Belet y Nueva Tajamar, por la construcción de una línea eléctrica subterránea que conectará la subestación Vitacura con la futura nueva subestación Providencia. Son obras que fortalecerán la capacidad del sistema eléctrico del sector nororiente, actualmente ya sobreexigido por el rápido crecimiento de la ciudad. Comenzarán los trabajos la noche de este viernes 31 de julio y podrían durar hasta un año. Durante ese tiempo habrá reducción de 3 pistas a 2 por cada sentido, además de la suspensión del viraje a la izquierda en el puente Los Leones. Entregaron los detalles los seremis de la Región Metropolitana de Energía, Ignacio Tapia, y su par de transportes, Gonzalo Cuevas.
6: la nueva subestación Providencia,

0: hemos trabajado en forma coordinada con plataformas tales como Waze y Google Maps.
1: Nosotras llegamos hasta la avenida Andrés Bello con Antonio Velet durante esta mañana. También ahí en ese sector habrá un cambio en el sentido de la calle mientras dure la obra. Le hemos preguntado a los conductores si es que conocían de estos cambios, sus opiniones al respecto. Esto respondieron al micrófono de Cooperativa.
2: No fue un desastre. En general siempre mucho tráfico a las 4 de la tarde, 6 de la tarde, imposible andar. No le veo mucha solución.
3: No tengo ni idea, lo encuentro terrible. Y no, ahora pique, es terrible. Y normal, bueno, ahora se puede andar bien, pero reduciendo las pistas yo no entiendo por qué.
4: No sabía. Sí va a complicar el tránsito, pero ¿por qué motivo, eh?
1: Van a construir una línea subterránea eléctrica.
4: Ya, o sea, si es por un bien superior, está bien. Así nomás es, pues. Hay que pagar por los cambios buenos.
5: Malo, porque no, el tráfico que hace en las tardes es mucho y con una menos va a ser el doble de tráfico.
1: ¿Se forma mucho taco acá durante el día?
5: Todo el día.
1: Entonces, informaciones importantes, la reducción de pistas en Avenida Andrés Bello entre Antonio Velet y Nueva Tajamar por 2 en cada sentido. También el viraje suspendido en el puente Los Leones y la recomendación de preferir doblar hacia el norte en la Avenida Pedro de Valdivia o en Padre Letelier.
6: Gracias, Gloria.
1: Buenas tardes.
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9: Momento de hablar de deportes, de hablar de fútbol, de saber de un regreso, de una sanción y de un retiro. Rodrigo Contreras, buenas tardes.
10: De todo. Verónica, Rodrigo, ¿qué tal?
6: Hola.
10: ¿Quieren partir con lo que ha dejado el Mundial? Porque siguen los coletazos.
9: Bueno.
10: Información reciente que surge desde la FIFA, Comité Disciplinario, que acaba de informar que abre un expediente contra la AFA, la Asociación de Fútbol Argentino. Tiene que ver con la exhibición de la bandera postpartido frente a Inglaterra.
6: Alusión a las Malvinas.
10: Exactamente. Además, está analizando sanciones para Leandro Paredes, Nahuel Molina, Thiago Almada, Roberto Ayala, ayudante técnico de Lionel Scaloni, y Pablo Martín Páez.
6: Eso por las agresiones de la final.
10: Exactamente. ¿Quién es Pablo Martín Páez? Gaby, el volante del Barcelona.
6: Perfecto, que va a pared y le pega.
10: Exactamente.
6: Medio cuando está medio en el suelo, ¿eh?
10: Exactamente, bueno, Gaby también le da un golpe en el pecho. Todos ellos están siendo investigados, pero se abre un expediente para todos en relación a estos incidentes ocurridos en la Copa del Mundo, así que seguramente vendrán sanciones para la AFA, creo que va a ser económica, y para estos jugadores seguramente con partidos sin disputar en torneos oficiales.
9: ¿Y la FIFA no está pensando sancionar a su presidente por querer vender acciones para el próximo Mundial?
10: Esa es una crisis que tremenda. Está creciendo día a día. Reacciones de UEFA, de CONCACAF. Lo que pretende hacer Gianni Infantino, que ayer había mucha confusión porque hablaba de participaciones en torneos FIFA, como que estaba vendiendo cupos al Mundial. No, en este caso quiere privatizar la FIFA.
6: Pero si ya es privado.
10: Pero en este caso, disponer de capitales, capitalizar los torneos, las copas del mundo, privatizar.
9: Claro. Sacarla porque sí, pero es que, privada.
6: ¿Cómo sacarla a la bolsa?
9: Pero finalmente están las asociaciones de fútbol de los países son las que
10: exactamente
9: forman la
10: FIFA, vender porcentaje de los torneos y pero obviamente
9: que quiere venderla a otros privados,
10: generaría recursos, más recursos, claro, para las federaciones, y eso garantizaría por supuesto la reelección de Gianni Infantino, es lo que especula la prensa europea.
6: Claro, y todos esos que pusieran plata tendrían interés en la FIFA.
10: Absolutamente. Acá hay un interés por supuesto eleccionario por parte de Gianni Infantino. Además, se conoció recién de que impuso un ultimátum. De aquí al 19 de septiembre me tienen que responder todos, sí o no, si quieren privatizar, capitalizar parte
6: a las asociaciones
10: de la FIFA. Exactamente.
6: Okay.
10: A la NFP seguramente llegó el memo,
6: la minuta.
10: Claro.
6: El
10: respóndame
6: el fax.
10: Antes de fiestas patrias. Sí o no, quiere privatizar parte de la FIFA, de los torneos que organiza la FIFA, incluida la Copa del Mundo, tema que está desatado porque hay rechazo de UEFA,
6: sería, tú,
10: de Asia y de CONCACAF.
6: Así como Copa Mundial y una marca.
10: Exacto, por ahí va.
6: Como un brandeado.
10: Por ahí va. Muchos lo relacionan también con empresarios que tienen vinculación con Donald Trump, el presidente de Estados Unidos también. Información que ha surgido desde Estados Unidos incluso.

0: Así que es un tema que va a ir creciendo día a día y que va a generar mucho revuelo. Es un año eleccionario también para FIFA. Gianni Infantino está buscando su reelección, así que va a generar mucho revuelo. De Conmebol no me espero nada. Yo creo que van a apoyar esto. Pero ya con CACAF, la Confederación Asiática y la UEFA han planteado su rechazo total a esta idea de Gianni Infantino.
1: Eso. Ojalá que pesen ahí.
0: Ojalá, ojalá, porque sería, la verdad, un golpe durísimo.
1: Suficientemente brandeado.
0: Claro. Mundial, ¿no? Creo que ya es suficiente. Ya vendió la estructura del fútbol.
2: Otra cosa, que el español que mencionaste, si se viniera a jugar a Chile, no le podríamos poner Gaby en la camiseta.
0: Es verdad, toda la razón. A propósito, el viernes, 13 horas, Consejo de Presidentes del Fútbol Chileno para modificar el artículo 36 de las bases del torneo.
1: ¿Cómo? ¿Lo van a modificar por el caso Bonfiglia?
0: Tiene que votar, te explicaba en la mañana, tiene que ser unánime.
1: Ah, pero por este caso nomás, no es que vayan a modificar el artículo y
0: que... Es que tienen que modificarlo a la larga.
1: Ah.
0: No es una excepción por
1: Bocina. No es que vayan a votar la excepción.
0: No. El cambio para este año, claro, seguramente después se puede retomar, pero acá hay un caso que genera revuelo, por supuesto, y se tiene que votar, tiene que ser unánime.
2: ¿Llegará a Bocina?
0: Llega mañana.
2: Ah, llega mañana.
0: Perfecto. Mañana por la mañana lo estaremos contando ahí en la primera edición del diario de Cooperativa. Estaremos en el aeropuerto a ver si llegan los hinchas a recibir a Bocina, el portero de Cabo Verde. El que vuelve a nuestro país es un ex Colo Colo, Damián Pizarro, ya oficializado como nuevo refuerzo del Audax italiano. Racing lo cede un año a préstamo, lamentable, porque es un chico que tenía muy buenas condiciones, sale muy joven de Colo Colo, rumbo al fútbol europeo, le fue muy bien.
2: Llegó a ser el 9 de la selección con 18 años.
0: Exactamente, en la época de Martín Lasarte, en Udinese, en el fútbol francés, en Racing no tuvo prácticamente acción, así que vuelve al fútbol chileno. Nuevo refuerzo del Audax italiano. Y volviendo al plano internacional, bueno, Neymar Jr. confirmó que se retira de la selección brasileña, se acaba su historia con la verde amarela. Lo escuchamos.
3: Agradezco todo lo que viví ahí, pero mi historia con la selección ha terminado. Me ha dado todo mi corazón y toda mi vida. Hice historia allí, pero creo que ya no tengo ganas de seguir.
0: Ya, pues no sigue Neymar, ganó una Copa América. No.
2: No, o sea, no tiene 40 como Messi.
0: No, pero las lesiones lo tienen muy, muy afectado a Neymar. No juega con continuidad hace muchos años. En Santos también muy afectado por las lesiones. Ganó una Copa América y ganó Juegos Olímpicos con Brasil.
1: Ah. 34 tiene. Nació en febrero del 92, sí. Neymar.
0: De hecho, no es seguro que siga en Santos, así que seguramente cambiará de equipo. Mira. Le ha ido muy mal en Santos, peleando el descenso el año pasado y este año también. Bueno, para cerrar, 4 fechas para Kevin Altés, el volante de Huachipato, el uruguayo, por el encontrón con Héctor Jona.
2: Porque Jona lo torea.
0: Sí.
2: Ahora él pierde el control, por supuesto. Y después Jona se da cuenta del error y le baja el perfil en el informe.
0: Claro, no habla de agresión física, no. Y le dieron 4 fechas. Pudo,
1: ah, no
0: pudo
1: habla
0: ser mayor.
1: De agresión física.
0: No. No, y eso atenúa, creo, la sanción, porque
1: dice
0: pudo.
1: Que le pegó. Mira,
2: si el video, era, el video lo vimos todo.
0: Sí, pero el informe es lo que vale. El informe del árbitro. Pudieron ser más. Yo planteé el otro día que eran más de 5 fechas.
1: Y los demás son ciegos a lo que pasó antes y al golpe mismo. Mira.
0: Bueno, allí hay un tribunal, hay abogados. O
2: sea, da la impresión de que el árbitro no quiere que después le caiga la teja a él.
0: Sí, yo creo. No, a lo mejor también asume su error.
2: Para que pase más piola.
0: Claro, 4 fechas, las mismas que le dieron a Javier Correa por hablar. Claro, ahí uno puede establecer
1: igual
0: una discusión al respecto.
1: Entre una cosa y otra, creo yo. Igual entre hacer y hablar hay una diferencia.
0: Exacto. Sí, le pega un creo yo. Esperaba que fuesen más, pero bueno, creo que eso atenúa la sanción. 4 fechas para Kevin Altés.
2: ¿Y cuándo se sabe el listado de los árbitros para la próxima fecha?
0: Hoy.
2: Ah,
0: hoy. Vamos a buscarlo, Héctor Jona.
2: ¿Se aparece Jona?
0: Sí, yo creo que sí, que lo van a sancionar, creo. Ya, pues a las 2 volvemos con más.
1: Hasta las 2, Cooperativa de Deportes con Rodrigo Contreras. Gracias.
2: Chau, chau.
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9: 15 grados. 15 grados en Santiago. 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
11: Después del portazo de la moneda, el presidente de los republicanos salió a matizar hoy día su propuesta.

0: de privatización o de abrir a los privados, así lo dijo después, a Codelco, ¿sí? La gigante estatal del cobre. Hay críticas en el oficialismo por la falta de coordinación. Esto suena que, claro, se presiona al gobierno por parte de sus propias fuerzas políticas en el Congreso. Mariano Reyes, buenas tardes.
1: ¿Qué tal, Rodrigo? Muy buenas tardes. El Partido Republicano logró poner la música, sin embargo, no estaba esta coordinada con las pistas del gobierno. El presidente de la tienda, el senador Arturo Esquella, instaló su idea de privatizar Codelco, pero lo que se topó fue con un portazo por parte de La Moneda y con fuertes críticas de la oposición, a tal punto que hoy debió matizar su idea asegurando que nunca planteó vender Codelco, sino que más bien inyectar capitales privados en algún modelo de la corporación. A pesar de ello, el debate ha estado enfocado en la falta de coordinación que estaría existiendo entre el Partido Republicano y su propio gobierno. En conversación con el diario de Cooperativa, el ministro de las Express, José García Ruminot, aseguró que privatizar Codelco no está en los planes del gobierno, aunque también afirmó que toda propuesta de parlamentarios es legítima.
2: No está en los planes, y así lo ha dicho con claridad el ministro Daniel Mas. Todos los partidos políticos están en su legítimo derecho de plantear temas. Y el Ejecutivo también está en su legítimo derecho de poder analizarla. En algunos casos simplemente no se persiste en ello porque a veces o no son buenas ideas o no es el momento más oportuno. La definición del presidente José Antonio Kast es clarísima. Somos un gobierno de emergencia.
1: Bueno, una misma mirada tuvo que plantear el ministro Sexpress cuando también del Partido Republicano apoyaron el proyecto de libertarios llamado Escucha su Corazón. Y eso ha dejado la sensación de un desorden con el partido que fundó el presidente de la República. El diputado de la colectividad, Agustín Romero, reivindicó el derecho de levantar propuestas identitarias, pero al mismo tiempo aseguró que el gobierno debe concentrarse en las emergencias.
3: Lo que no puede ocurrir tampoco en Chile es que hoy día hay ciertos temas que están vedados. No hablemos de esto. No es así. En democracia se puede conversar de todo. Y hoy día el Partido Republicano representa un gran sector de la población, un gran sector político. Y por lo tanto tenemos todo el derecho y creo que también el deber de plantear temas correctos en la discusión política. Nosotros creemos que la acción del gobierno es lo que se ha dicho en la campaña y lo que se ha hecho hoy día producto de estas catástrofes. El gobierno está enfocado en sacar adelante las urgencias sociales. Es el rol de los partidos políticos, es el rol del Parlamento, también ir planteando temas.
1: Bueno, sumado al aborto y Codelco, el senador Rodolfo Carter, independiente apoyado por el Partido Republicano, presionó para que se apuren los indultos presidenciales. Esta actitud de republicano ha generado incomodidad dentro del oficialismo. El diputado de Evópoli, Jorge Guzmán, hizo un llamado a que el presidente sea firme en sus prioridades.
4: Es paradójico que el Partido Republicano, que es el corazón del gobierno, sea el primero en poner los obstáculos. Mientras el presidente habla de un gobierno de emergencia enfocado en la urgencia de los chilenos, algunos en republicanos insisten en abrir debates que no forman parte de la hoja de ruta y que solo generan división. El orden, la unidad y las prioridades las debe fijar el presidente. Y por eso le pedimos que deje de escuchar tanto al corazón, que ha demostrado más impulsividad que madurez, y persista en escuchar a la razón, que aporta experiencia, prudencia y verdadero sentido de prioridades.
1: Bueno, en la oposición también se han levantado varias críticas. La diputada del Frente Amplio, Gael Yomans, dice que la actitud del Partido Republicano no es indisciplina, sino que más bien falta de conducción del gobierno. Eso en base a su juicio. Mientras, desde el PPD, el PS, el PC y toda la oposición en general ha cuestionado la idea de privatizar Codelco, algo que fue planteado por el presidente del Partido Republicano.
0: Ya, gracias, Mariano.
1: Buenas tardes.
5: Después de 3 meses y medio, se espera una nueva alza en el precio de los combustibles, contenida, eso sí, en alguna medida. Revisamos también lo dicho por el Banco Central, que ayer por la tarde mantuvo sin variación la tasa de interés. Gonzalo Aguirre, buenas tardes.
6: Hola, buenas tardes. Sí, la guerra en Medio Oriente vuelve a empujar al alza el precio del petróleo Brent, que durante esta jornada ronda los $88 el barril, un 5% más con respecto a la jornada previa, como reaccionan los ataques de Estados Unidos junto a Arabia Saudita contra milicias proiraníes en Irak y en medio de la incertidumbre que se instala en los mercados, situación que se produce justo cuando hoy se conoce cuál será la actualización en el precio de los combustibles en nuestro país. Se espera un alza en las bencinas, también en el diésel, pero con contenidas en parte por ajustes en los parámetros del MEPCO. Así lo explica Josefina Romo, investigadora de Clapesuse.
7: Si bien el precio internacional del petróleo generó presiones sobre el precio de los combustibles, el gobierno profundizó el componente variable, aumentando su magnitud, es decir, que se hizo más negativo. lo que implica que el MEPCO está absorbiendo

0: pagando una mayor parte del alza que, de otra forma, se traspasaría al precio de las gasolinas. En términos del mecanismo, esto significa que aumentó la diferencia entre el precio base proyectado, que refleja el precio que tendría el combustible sin la aplicación del MEPCO, y el precio de referencia vigente en APP. Como consecuencia, el impuesto específico disminuye, amortiguando el aumento en el precio final de los combustibles. En la práctica, esto implica que la proyección de alza de la gasolina y el diésel se mantienen en torno a los 30 pesos. De no haberse modificado el componente variable, el alza habría sido mucho mayor.
1: Bueno, y del efecto de este conflicto en nuestra economía dio cuenta además el Banco Central, que este martes emitió su comunicado tras la última reunión de política monetaria, donde decidió mantener la tasa de interés en 4,5%. El emisor planteó que el escenario macroeconómico sigue sujeto a un grado de incertidumbre mayor que el habitual, destacando el resurgimiento de los riesgos asociados al conflicto en Medio Oriente y también que las expectativas de inflación de corto plazo aumentaron en línea con los movimientos del precio del petróleo. Del efecto de esto en la no variación de la tasa, habla el economista Jaime Bastías Chian, director de la Escuela de Auditoría y Control de Gestión de la Universidad Finisterre.
2: Es cierto que la incertidumbre le deja al Banco Central menos espacio. ¿Por qué motivo? Hay gente que se pregunta, ¿pero por qué no bajar la tasa de interés? Bueno, al bajar la tasa de interés, lo que pasaría es que muchos capitales se irían de Chile y eso haría subir el tipo de cambio, es decir, tendríamos que pagar más pesos por dólares. Y eso nos traería lo que es inflación importada. A todo aquello que importamos sería más caro y por lo tanto generaríamos inflación ya en un minuto en la cual ya estamos pasados, tenemos un 4,3% a 12 meses.
1: En cuanto a los combustibles, la última alza de las bencinas y del diésel había sido el jueves 16 de abril, en la variación posterior al bencinazo de fines de marzo. Luego, ajustes acotados en las bencinas durante mayo, mes en que el diésel descontó poco más de 100 pesos. En junio y julio hubo dos caídas más cercanas a los 100 pesos por litro, pero todo esto no alcanzó a borrar el incremento histórico de hace 4 meses.
3: Gonzalo Aguirre con la información. Gracias, Gonzalo. Buenas tardes.
1: Chao, muy buenas tardes.
4: Ya, y en medio de todo esto, la tramitación de la mega reforma del Ejecutivo, viene una votación, la última la próxima semana en el Senado. Los alcaldes de la oposición están pidiendo un veto presidencial para hacer más justa, dicen, la forma de compensar las lucas al Fondo Común Municipal, por los efectos del proyecto. El ministro de Hacienda, Quirós, dice que da lo mismo cómo se vote finalmente. Jorge Espinosa Cuellar, buenas tardes.
5: Sí, muy buenas tardes. Con una petición concreta al presidente de la República, una docena de alcaldes y concejales de oposición llegó esta mañana a La Moneda a dejarle una carta al mandatario. En ella insisten en modificar la fórmula de compensación propuesta por el gobierno y ya aprobada en la Comisión Mixta y en el Pleno de la Cámara Baja, que con recursos generales de la nación, es decir, de todos los contribuyentes, compensa el dinero que los adultos mayores dejarán de pagar por contribuciones, mayoritariamente en las comunas más ricas. Piden que todo ese dinero entre y se redistribuya desde el Fondo Común Municipal, con criterio de justicia y focalizando en las comunas con más necesidades. Entre los jefes comunales estuvo la alcaldesa de Quinta Normal, Karina Delfino. La vamos a escuchar a ella y luego al ministro secretario general de la Presidencia, José García Ruminot, quien esta mañana en el diario de Cooperativa dijo estar sorprendido y algo decepcionado por esta petición de última hora.
6: Lo que le pedimos al presidente de la República es que escuche estas propuestas, que es muchísimo más justa, que además tiene en el centro la redistribución de los recursos y que ejerza su liderazgo en el sentido de incorporar un veto aditivo en el cual se pueda mejorar la propuesta que hoy día está en el Congreso.
7: Yo estoy un poco, no sé si decir confundido, no sé si decir un tanto decepcionado, porque todo esto fue construido con los alcaldes. Eso de verdad nunca fue planteado, yo nunca lo escuché. Entonces, esto ya no tiene más mayor arreglo, por lo menos en la tramitación de la mega reforma.
5: Y la fórmula de compensación a los municipios no es lo único que mantiene en suspenso el resultado de la votación del próximo martes en la Cámara Alta. También está la exigencia de parlamentarios de las regiones de Coquimbo y de Atacama, incluidos parlamentarios del oficialismo, que piden que en la ley de reconstrucción se aseguren también los fondos para esas zonas afectadas por los últimos temporales. Entre quienes piden garantías está el senador Matías Walker, mientras que el ministro de Hacienda, Jorge Quirós, ante expertos, economistas y otras autoridades en un seminario esta

0: Dominicana admitió que da lo mismo cómo se vote el martes y cuál sea el resultado.
1: El ministro de Hacienda viene a la región junto al presidente de la República y espero que acá, en terreno, pueda entregar su compromiso con la reconstrucción de nuestra región en cifras, tal como lo estamos haciendo con la ley de reconstrucción.
2: Este proyecto se aprobó, virtualmente aprobado, que hay un artículo que no es sustancial ni por cerca al proyecto, así que da un poco lo mismo como se vote. Esperamos que se vote positivo porque le da recompensa a los municipios por ingresos perdidos, pero que los legisladores decían.
0: Por lo pronto, este compromiso explícito que piden parlamentarios de la zona norte del país esperan se pueda concretar durante esta jornada en la gira que el presidente de la República está sosteniendo en Vallenar y por la tarde en La Serena.
3: Gracias, Jorge.
0: Buenas tardes.
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4: Cooperativa. 1:52. 1:52.
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5: Vamos al norte del país para saber de una mujer que era custodiada por la PDI y que falleció antes de ser trasladada al Tribunal de Garantía para su control de detención. ¿Qué ocurrió, Hans Gotterbarn? Buenas tardes.
6: Hola, ¿qué tal? Buenas tardes. Claro, tal como ya lo adelantaban en titulares, una mujer que se encontraba bajo custodia de la Policía de Investigaciones murió antes de su control de detención en Arica. Según información del parte policial al cual tuvo acceso Radio Cooperativa, la mujer identificada como Lorena Mercedes Salguero Figueroa había sido detenida en flagrancia por personal de la PDI por el delito de violación de morada, razón por la que personal policial la traslada hasta el Tribunal de Garantía de esta ciudad para su respectivo control de detención. Es en ese contexto que los detectives, cuando van a descender a la mujer de la patrulla, se percatan que no respondía a las instrucciones del personal policial, por lo que deciden rápidamente trasladarla hasta el Hospital Regional Doctor Juan Noé, recinto asistencial donde finalmente se termina confirmando su deceso. Desde el Ministerio Público se han instruido diligencias a carabineros, precisamente al OS9 y también al Servicio Médico Legal, a quienes se les ha ordenado también realizar la autopsia bajo el protocolo de Minnesota, que es la autopsia que se practica precisamente a víctimas que fallecen bajo el cuidado de agentes del Estado. Respecto a este punto, pudimos conversar con Carlos Baeza Villar, el director regional del INDH en Arica y Parinacota, quien entregó detalles.
4: Los únicos antecedentes son básicamente los mismos, que murió en este trayecto que iban a ser llevados, pues, esta señora a justamente a presentarse el control de detención, y fue llevado al hospital, en donde obviamente se confirma después de cierto rato, digamos, el fallecimiento de ella. Todo lo demás nosotros lo mandamos a preguntar oficialmente, porque nuestra labor obviamente tiene que ver con tener toda la información. Lo

0: más cercana y emitida por los estamentos respectivos, digamos.
1: Claro, se están realizando diligencias entonces por parte del OS9 de Carabineros y se va a quedar también a la espera de la autopsia que debe realizar el servicio médico legal, que tal como les señalaba, se deberá practicar bajo el protocolo de Minnesota que se realiza precisamente para víctimas de que fallecen justamente bajo el cuidado de agentes del Estado.
2: Es Hans Gotterman con la información desde el norte del país. Gracias, buenas tardes.
1: Buenas tardes.
3: Seguimos en regiones, estamos en el sur con novedades. Claudio Arévalo, buenas tardes.
4: ¿Qué tal, Rodrigo? Verónica, buenas tardes. Información de último minuto que da cuenta de la incautación de más de 90 kilos de droga en un operativo desarrollado por personal del OS-7 de Carabineros bajo la coordinación de la Fiscalía de la Ciudad de Lautaro. Se allanaron domicilios en Villarrica, en Lautaro, en Temuco y en la región metropolitana. Hay dos personas detenidas y la incautación de cuatro armas de fuego. Está en desarrollo la información que está siendo confirmada a esta hora por parte de Carabineros y también de la Fiscalía. Se espera que dentro de los próximos minutos se entreguen mayores precisiones respecto a la incautación de 90 kilos de droga en esta operación denominada Tridente.
3: Eso en el sur del país. Claudio, muchas gracias.
4: Buenas tardes.
3: Un apunte del tránsito. Hay restricción de pista en Bilbao, al poniente, a la esquina con o llegando a Hernando de Aguirre. Esto es la comuna de Las Condes, debido a una colisión de vehículos que se genera en ese punto y que complica el tránsito. Además, fue habilitado el acceso a la avenida Carlos Valdovinos desde la Gran Avenida, tras el procedimiento de la CIAT, que estaban ahí en ese lugar, por un choque que se había producido más temprano, así que el flujo de los vehículos ha sido en ese punto normalizado. Y lo último, hay que recordar que la estación Santa Isabel del metro, en línea 5, permanece cerrada y sin detención de trenes. El metro que está corriendo en la línea 5 después del incidente del otro día con fuego ahí en uno de los trenes, tuvo que implementar un protocolo de seguridad. Los trenes están corriendo de extremo a extremo en la línea 5, pero la estación Santa Isabel permanece cerrada.
2: Vamos con Fernanda Ávila, que trae información de último minuto. Fernanda, te escuchamos.
5: ¿Qué tal? Buenas tardes. Sí, estamos en la cuenta pública del Ministerio de Salud, que acaba de finalizar. Esto lo llevó a cabo la ministra May Chomalí, que comenzó también por dar cuenta de el despliegue de salud que sucedió a partir del sistema frontal de la semana pasada, entre ellos el decreto de alerta sanitaria, el acceso a la atención, la continuidad para los pacientes electrodependientes, pacientes en diálisis y tratamientos críticos. Entre ellos hubo se entregaron más de 600.000 dosis de vacunas de hepatitis A, vacuna antitetánica y de la influenza.
2: Está complicado escuchar a Fernanda, estaba ahí en el la entrega del informe anualizado del Ministerio de Salud con estos 4 meses y medio que lleva la nueva administración. Vamos a tener, por supuesto, todo el detalle en las próximas ediciones del diario de Cooperativa.
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3: No está en los planes en Cooperativa. El ministro García Ruminó cerró la puerta a una eventual privatización de Codelco, que en todo caso después matizó el presidente de los republicanos.
2: Falleció el marino mercante internado por una fiebre hemorrágica en Talcahuano. Se descarta la presencia del virus del ébola.
3: Violento portonazo en San Bernardo anoche. La víctima recibió un disparo. En la misma comuna, delincuentes robaron un servicentro. Hay 3 detenidos en ese episodio. Tienen 13 y 16 años.
2: Y vuelven las clases en el Colegio de la Granja, donde una alumna de octavo básico apuñaló a una niña de 7 años. Se aplicó aula segura. Podría perseguirse la responsabilidad de los padres de la agresora.
3: Y así nos vamos. Llega todo el equipo de Cooperativa Deportes. Sigan con nosotros. Hay, les digo al tiro, cielos nublados en la capital con 16 grados acá.
2: Que era el máximo que estábamos esperando para hoy. Nos vamos en la producción Claudia Kiel, la puesta al aire es de Ricardo Ángel y la edición general de Eugenio Sierra Alta. Que estén todos bien. Buena tarde.
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7: Radio Entretenida le indica la hora.

0: Una de la tarde, 59 minutos.
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7: Las 14 horas con un minuto.
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2: ¿Qué tal, amigos? ¿Cómo están? Bienvenidos a Zona Deportiva, un placer de saludarlos. 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Hugo Droguet, ¿cómo estás? Bienvenido a Zona Deportiva. Muy buenas tardes.
3: Buenas tardes, Gerardo, Cristian, Marquito.
2: Abrazo cordial para Hugo Droguet. Marco Castillo, ¿cómo estás? Buenas tardes.
4: Hola, ¿qué tal? Buenas tardes a ti, Gerardo, Cristian, Hugo.
2: Abrazo cordial para Marco, que hoy día lo tenemos al 100% acá. Ayer estaba con algún problemita.
4: Iba en carretera ayer por y un sector de muchos cerros, íbamos rumbo a Olmuestre, la junta que hacemos del programa todos los una vez al mes.
2: Ah, perfecto. Claro, se nos fue la señal y no hubo caso después que pudiera ingresar, incluso te volvimos a mandar el link. Cristian Zambrano, ¿cómo estás? Bienvenido a Zona Deportiva, buenas tardes.
5: Muy bien, Gerardo, buenas tardes. Saludos para Marco, para Hugo, toda la gente que está en la sintonía. Jornada de bastante frío acá en la ciudad de Temuco. Y ayer hablábamos de los candidatos al título. Le vamos a preguntar a Marco cuáles ve como los probables tres equipos que podrían disputar el título. Ya se empieza a estirar un poquitito más la tabla. Hay algunos que van a luchar por consolidarse en la liguilla, me parece, y otros que definitivamente tienen un poquito más de posibilidades de pelear junto a Cobreloa, que hoy día es el puntero, pero no hay nada definitivo lo que es el título. Gerardo, ¿algo querés acotar o
2: vamos con Marco? No, vamos con Marco primero.
5: Marco, claro, yo planteaba ayer que a mí me gustan tres equipos y dejo fuera a Cobreloa, pues no me gusta cómo juega Cobreloa. Sé que es una apuesta arriesgada, pero me gusta San Luis, me gusta mucho Unión Española y me gusta bastante Santiago Wander como candidatos a ganar el torneo. A Temuco lo dejo en zona de liguilla por ahora, porque no ya quedó a 9 puntos de disputar el título directo y considero que no, esos 9 puntos son ya 4 partidos en rigor, o sea, es bastante. ¿Cómo ves tú lo que está pasando? Quedan 14 partidos, queda harto, pero hay rendimientos que eventualmente podrían mantenerse y otros acrecentarse, porque si uno ve lo que ha sido la tabla, creo que el rendimiento de San Luis va en alza y lo de Unión Española, ¿para qué hablar? Se mantiene Cobreloa con un rendimiento y también Wander.
4: Mira, yo creo que hay unos equipos que uno puede pensar que sí van a estar, pero dar hoy día un ganador de un título está complicado. Porque yo vi falencias en Cobreloa en el partido con Santa Cruz, veo a un equipo, Unión Española, que se ve sólido en medio campo hacia arriba, pero en defensa vi muchas debilidades. Entonces, esto hay que ir asimilando tras las fechas. Yo creo que hay equipos, claro, que tienen que ir sí o por sí, por lo que han generado como formación de plantel, el cuadro de Cobreloa, lo mismo Unión Española, que ha invertido bastante para ser un equipo para la división. También no descartar a muchos equipos. San Luis también lo puedo poner, que puede estar ahí en su momento, pero yo creo que esto, como dice por ahí, hay que darle tiempo al tiempo.
2: Sí, nuestro productor ve muchísimo fútbol de la primera vez y dice que él es el que ve mejor desde lo futbolístico, desde la juventud, desde el fútbol, es San Luis de Quillota. No quiere dar otro, dice que San Luis le gusta, digamos, como para pelearle hoy día a Cobreloa, que es el que tiene el sartén por el mango.
5: Claro, pero claro, a mí Cobreloa, fíjate que lo que yo he visto no me ha convencido. Sé que ellos tienen una propuesta de local que es muy buena.
2: De regularidad.
5: Sí, pero creo que le escuché, no sé si a Bravo o alguien de Cobreloa, que ellos como que los primeros 15 o 20 minutos salían con un rendimiento físico y una velocidad y una presión que a veces para los equipos es difícil sostenerla. Fíjate que el otro día, ¿contra quién jugó? ¿Contra Ranger? ¿Contra quién jugó Cobreloa?
4: Santa Cruz.
5: Claro,
4: y Santa Cruz lo hizo ver muy mal.
5: Santa Cruz le estaba empatando el partido 2-2, entiendo que era el minuto 80. O 75 cuando estaban 2-2. Después revisé, yo no estaba viendo el partido, revisé, hizo 2 goles Cobreloa sobre el final. Pero Santa Cruz tal vez con un poquito más de concentración pudo haberle empatado el partido y eso obviamente que achicaba un poco más la tabla, Marco.
4: Sí, claramente hubo una situación ahí en el partido donde podría haber definido todo, porque iban 2-2. Una jugada que para mí claramente era cartulina roja y el juez solamente puso cartulina amarilla, eso hubiese marcado una instancia porque en ese momento era mejor en el campo de juego Santa Cruz. Después en una jugada le marca el 3-2 y después se fue con todo, se desordenó y ahí vino el 4-2, pero el resultado muy engañoso a lo que se vivió en el partido.
2: Sí, vamos con la fecha número 18 del campeonato de la primera vez, que tiene partidos bien interesantes. Por ejemplo, el día viernes va a jugar San Luis de Quillota a las 6 de la tarde contra Ranger de Talca, que mostró mejoría en el último partido, Hugo, la gente de Talca, que está, digamos, ahogada por los puntos.
3: Sí, bueno, cada partido que vaya avanzando para Rangers, de no obtener triunfo, se le dificulta mucho el poder salir de donde está, que está muy, muy complejo. Lamentablemente sufrió la lesión grave de su portero también, y son cosas
2: del
3: que...
2: ¿Del meme Gamonal te refieres tú?
3: ¿Cómo?
2: Del meme Gamonal.
3: Sí, corte de tendón de Aquiles, entonces ahí son cosas que igual te golpean por la situación que están, más que nada.
2: Sí, Cristian, Ranger está llamado a ser uno de los equipos que debe robar puntos en esta segunda rueda si quiere salvarse, le toca enfrentar de visita a San Luis.
5: Sí, un partido difícil a priori, claro, uno si toma las estadísticas podría afirmar que San Luis lo va a ganar cómodamente porque Ranger no le ha ganado a nadie, pero estos equipos que están con la soga al cuello a veces sacan fuerzas de flaqueza. Tienen máximo de concentración, están, saben que estos son los partidos que tienen que luchar, no van a pelear en la fecha 12, ¿no? Ahí a lo mejor ya van a estar descendidos, entonces es ahora cuando están colocando todo lo que tienen y contrataron algunos refuerzos. O sea, para mí debiera ganarlo San Luis, no sé si tranquilamente, pero Ranger, habría que estar atentos con Ranger porque

0: Podría sacar un empate, no me extrañaría, digamos.
1: O podría despertar en este campeonato. Bueno, el día viernes, Marco, va a haber otro partido a las 8:30 de la noche. San Marco de Arica en un clásico va a enfrentar a Iquique, que viene de ganarle a Temuco.
2: Sí, un partido que es clásico. Estos partidos siempre son muy apretados, siempre un 2-1, un 3-2, 1-0. Iquique mostró una pequeña alza, pero todavía les falta un poco en la conformación de plantel. Hoy día estaba viendo una conferencia de prensa de una posible llegada de un juego que se llama Diego Torres, un extranjero, un delantero, un media punta que jugaba por ambos sectores, que estaría llegando. Pero para este partido creo que tiene una pequeña ventaja San Marcos de Arica, porque es un equipo que viene a jugar de local también está sumando muchos puntos, y todavía creo que está un plus más arriba de Iquique.
1: ¿El refuerzo para quién sería? ¿Para San Marcos?
2: Para Iquique.
1: Ah, para Iquique, ya, perfecto. Vamos al otro partido, el día sábado va a jugar Antofagasta frente a Unión San Felipe, Hugo.
3: Antofagasta es local, ¿no?
1: Sí.
3: Sí, no, Antofagasta. No creo que ahí haya mucha sorpresa. San Felipe es uno de los equipos que si bien se reforzó, pero futbolísticamente aún no muestra algo diferente de lo que venía jugando.
2: Se reforzó con jugadores que llamó de vuelta nomás, Hugo, no ha llegado ningún refuerzo.
3: En defensa, bueno, en defensa que igual todos sabemos lo que es el Banana, que te igual de una u otra manera te da jerarquía, pero claro, le faltan refuerzos y bueno, también le tocó difícil ante un Wander que está encendido también.
0: Para mí Antofagasta, Gerardo.
1: Ya, perfecto. El día sábado a las 5:30 de la tarde va a jugar Curicó Unido frente a Cobreloa, Marco.
0: Curicó viene de perder con San Luis.
2: Muestra lo que mostró con San Luis. Yo creo que Cobreloa lo va a pasar por arriba. Pero son partido y partido. A veces Curicó te sorprende. Lo mismo con el mismo equipo. Sorprendió de visita a Temuco. Ha sorprendido a otro equipo. De local también ganó partido que no debería haber ganado. Pero es un equipo muy irregular, te hace partidos malísimos. Los tres con San Luis jugó muy poco el cuadro Curicó. Y Cobreloa sí es un equipo igual sólido, no espectacular como un de visita, pero sí, Curicó tiene que subir el nivel.
1: Hugo, ¿cómo es este Curicó Cobreloa?
3: Sí, como dice Marquitos, que Curicó uno no sabe qué es lo que va a plantear, como que van partido a partido. Que así hay que hacerlo, pero que a veces muestra cosas muy buenas, otras después muy malas, y ante equipos que tienen jerarquía, si tú no estás más parejo, se te complica. Entonces uno espera que le pueda complicar la vida a Cobreloa, pues si no, prácticamente Cobreloa va a empezar a abrochar el torneo tempranamente.
1: ¿Y tú, Cristian, cómo es Curicó, sí, Cobreloa?
0: Le voy a llevar la contra a Cobreloa, empate o local, para que pierda Cobreloa y los demás tengan chance.
1: Yo creo que estos equipos, entre comillas, que están en el fondo de la tabla, se motivan para enfrentar a un líder de la competencia. Y ojo que el estado de las canchas, principalmente en la zona centro de nuestro país, han estado realmente mal. O sea,
0: y la campaña Cobreloa no es muy buena de visita, ojo.
1: Por eso te digo que también el factor cancha puede ser determinante. El otro día Ñublense gana con una cancha realmente barrosa, complicada, difícil, lo mismo que la cancha de Talca. Bueno, seguimos para la jornada de día domingo, 12:30, Magallanes con la Unión Española. Parto contigo, Cristian.
0: Me quedo con Unión Española.
1: Marco.
2: No voy a la contra, Cristian, pero de local creo que Magallanes siempre le hace pasar rabia a la Unión. Yo creo que o empate o local.
1: Hugo.
3: Buen partido, dos técnicos que les gusta jugar bien al fútbol, pero creo que en esta pasada me quedo con Unión.
1: Fueron compañeros, Choco Ponce con Ronald Fuentes.
2: Selección y en la U.
1: Dos amigos. Magallanes en su estadio, como dice Marco, trata siempre de sacar alguna ventaja. Yo creo que pinta para empate para mí este partido. Domingo a las 3 de la tarde, Recoleta frente a Puerto Montt, que revivió de la mano de su nuevo técnico.
0: Bien Puerto Montt. En algún minuto como que decayó un poquito el rendimiento y ahora se estabilizó nuevamente, está más regular. Va a ganar de visita, yo creo.
1: ¿Sí? ¿Te gusta de visita?
0: Si Temuco le ganó a Recoleta, le hizo cuánto, le hizo Temuco, ¿cuatro?
1: Cuatro.
0: Ya, pues, y Puerto Montt hoy día está mucho más arriba y ha jugado mejor que Temuco en el año. Así que Temuco, o sea, Puerto Montt con mayor razón le puede ganar a Recoleta, a pesar de que no todos los partidos son iguales, pero Puerto Montt tiene cierta solidez y regularidad.
1: Y anduvo bien en la Copa Chile también, Marco.
2: De visita a Puerto Montt no rinde mucho, yo creo que Recoleta en esta oportunidad. El partido con Unión hizo un muy buen partido. Recoleta lo perdió estrechamente y creo que de local va se va a volver a afianzar en su cancha, que es bastante complicada. Yo creo que

0: Recoleta le empató a Colo Colo, ¿eh?, en la Copa Chile. Lo perdió 1-0, se lo empató, lo perdió 2-1, se lo empató. Juega bien Recoleta, la verdad que tiene buen fútbol, pero no le ha alcanzado, digamos, para más. Día domingo, esto es ya en la tarde, 5 de la tarde con 30 minutos, Santa Cruz frente a Santiago Wanderers. Cristian.
1: Wanderers, uno de mis candidatos al título.
0: Marco.
2: Empate.
0: Hugo.
3: Yo ahí me voy con una doble empate o visita.
0: Yo me voy con la doble, pero empate local. Creo que Santa Cruz está haciendo un buen trabajo.
2: Local juegan bien.
0: Sí, tuvo en las cuerdas a Cobreloa, sí. Más allá de que uno ve el resultado, Cobreloa ganó 4-2, pero hasta el minuto 80 lo tuvo pasando problemas a Cobreloa, y después Cobreloa, bueno, le salen los dos goles. Y el día lunes, claro, para los que no saben, lunes va a jugar Temuco a las 20 horas este partido, un poco tarde, creo yo, en el Germán Becker, frente a Copiapó.
1: Sí, lo primero, no son horarios para jugar fútbol. Yo no sé qué injerencia acá tiene Marcelo Sala o la dirigencia de Temuco para tratar de pelear este tipo de situaciones. Porque entiendo que Temuco va a jugar un lunes y después el sábado.
0: Al tiro, claro.
1: O sea, hay como 6 partidos, empieza todo el viernes y a Temuco lo trasladan hasta el día lunes. ¿Cómo no va a haber voz y voto? Estamos de acuerdo que la programación hoy día la hace la televisión. Pero los clubes también tienen autonomía, o sea, así como el otro día nadie peleó, todos dijeron amén a que la fecha, la segunda, se jugara, ahora exactamente lo mismo, o sea, se juega el lunes en un horario donde, no sé, 8 de la noche, día lunes, la verdad
0: 70% que... 70% de lluvia para el día lunes, ¿sabes? Por lo menos lo que aparece ahora
1: la verdad, Gerardo, que para mí no son horarios, o sea, juéguelo a las 3 de la tarde o juéguelo el día domingo, juéguelo el día sábado, pero día lunes a las 8 de la tarde, en pleno invierno... me parece una tontera, y aceptar todo esto que te están llegando la NFP. Eso es lo que más a mí me molesta por parte de la dirigencia de Temuco, porque se acepta todo lo que la NFP le propone, lo acepta, juguemos a las 5 de la mañana y van a ir a jugar a las 5. No, si hay que poner el grito en el cielo, hay que hacer declaraciones, decir que esto no me gusta, si guagua que llora no mama, Hugo Droguet.
3: Sí, pero es que no, yo creo que no es ni la NFP, la televisión tiene mucho poder hoy en día y ellos son los que manejan todo, y quién le va a decir algo si ellos son los que por ahora, según lo que yo siento y pienso, mantienen el fútbol chileno, si no, no estaríamos ni con fútbol.
0: Claro, está tan al debe la NFP con el canal del fútbol que no le puede hacer ninguna modificación.
1: Sí, pero es que el tema al que sale perjudicado es Temuco. Si hay 6, ¿hay cuántos clubes es que no hay en primera vez?
2: Cristian no es solamente el único que le hace lo mismo, a todos le hacen lo mismo. A todos los clubes le toca jugar un día lunes por la noche y después le toca ir a jugar un viernes o un sábado.
0: Bueno, son situaciones que...
2: Un problema, mira, Milad estuvo en una entrevista este día lunes en DirecTV y dijo que para las programaciones hay una comisión. En esa comisión está de parte el TNT... o el Seafood y la comisión organizadora de torneo de competencia en el NFP.
1: ¿Sí? Muy bien. Vamos al partido, Marco. ¿Qué opinión te merece este duelo?
2: Complicado para Temuco.
1: ¿Temuco con?
0: Copiapó.
2: Con Copiapó.
0: Sí, mira.
1: ¿Por qué complicado,
2: Marco? El partido, tienen que salir a buscarlo. Y lamentablemente hay que ser bastante claro en esta situación. Es muy muy preocupado una vez de pensar en lo que él es también, es ir, pero también en todos los partidos estamos cometiendo errores defensivamente. Y estos equipos que se cierran bien atrás, tú le dejas una posibilidad que te marquen, ya lo vivieron con Curicó, lo vivieron en varios partidos en la primera rueda, y lamentablemente se siguen cometiendo los mismos errores en esta segunda parte, pero a veces... es importante la ofensiva, pero también es importante lo defensivo.
0: Sí, mire, yo estuve haciendo un análisis anoche, dándole una vuelta un poco a lo que ha pasado con Temuco, que en esta sumatoria de 6 partidos suma 5 derrotas, un empate, pensando y considerando que hay 4 partidos de Copa Chile, que ha marcado también solamente un gol en esta misma cantidad de partidos. Fíjate que en algún momento nosotros dijimos, bueno, la miramos en menos porque el técnico dijo que en realidad no le iba a dar mucho boleto a la Copa Chile.
1: Que pero, no había premio.
0: Claro, pero fíjate que me fui encontrando que los últimos 3 partidos, incluidos los 2 de Copa Chile, prácticamente ha sido la misma formación que ha presentado. Entonces se nos arrancó el fútbol. Mira, rápidamente ustedes van a darse cuenta, Esta fue la formación que presentó Temuco.

0: frente a Conce de visita. Yerko Burra en el arco, Miguel Sangüesa con Diego Zambrano, estuvo trabajando Brian Torrealba por la franja derecha, por la izquierda el Nico Rivera, en la mitad de la cancha estuvo Pablo Contreras, estuvo Diego Bonanote, estuvo Camilo Núñez, estuvo el Nico Astete, y arriba estuvo, te digo el tiro, Ortega.
1: Ortega al lateral, Nico Rivera estuvo arriba y Ortega al lateral. Eso ahí, por ahí está, porque nombraste a Nico Rivera.
0: Como ah, dentro perfecto, de la defensa. Perfecto, ya.
1: Fue claro, al revés, Ortega, o Franco Ortega defensa y Nico Rivera adelante.
0: Claro, y Cristian Rocha arriba. ¿Ah? Ahí estuvo entonces la formación, o sea, de esta formación hay solo una modificación que, por ejemplo, que casi la misma que presentó el fin de semana, que es la de Brian Torrealba por Rodrigo González. Hubo una modificación, después Temuco juega con la gente de Huachipato, y el equipo te lo voy correlativo mejor. Yerko Urra, Miguel Sangüesa, Pablo Contreras, Cristian Rocha, Maxi Cuadra, que ahí ese era nuevo, digamos, en esa formación. Nico Rivera, Franco Ortega, Diego Bonanote, Diego Zambrano, Rodrigo González, que era nuevo también en esa formación, y Nico Astete. O sea, hubo dos modificaciones de carrera en ese partido y ahí se lesiona al Maxi Cuadra. Y después Temuco, digamos, juega su partido del fin de semana frente a Iquique. Y la verdad es que uno encuentra los mismos nombres, o sea, Yerko Urra, Miguel Sangüesa, Pablo Contreras, Cristian Rocha, Nico Rivera, Franco Ortega, Diego Bonanote, Diego Zambrano, Rodrigo González, Camilo Núñez y Nico Astete.
1: Sí, bueno, aquí hay varias cosas. Lo primero, se fue un defensa y no trajeron a nadie. Se fue el defensa que era titular del equipo.
0: Vicente Lavín.
1: Ya, se fue Vicente Lavín y no hubo un reemplazo para ese jugador. Usted me dirá, no, pero es que estaba Torrealba, estaba este, el otro, bueno, eran parte del plantel. Zambrano no había jugado, no había tenido minutos, ahora es titular, y Torrealba el otro día no jugó. Torrealba y el otro jugador, Rodrigo González, han estado en el año con algunos temas físicos de salud. Han estado una semana fuera, una adentro, 15 días o 20 días fuera, y así han estado, digamos, no en forma permanente ni regular, pero se fue Lavín. Después, en vez de traer un jugador de primera línea, goleador, con 15 partidos de los últimos 15 jugados, traes a Diego Sánchez, que es una apuesta, que es un jugador que viene del extranjero, que es uruguayo, y que obviamente viene de primera división, pero no ha marcado muchos goles. Entonces tú te das cuenta que acá no hay un desembolso de recursos para reforzar el plantel, porque si se te va Lavín, que tú lo mandas a préstamo o lo vendes, no sé cuál fue el negocio que se hizo con Lavín, no trajiste a nadie, ¿ya? Pero se te fue Lavín, que era tu defensa titular. Y traes un delantero, que es un delantero no que venga a ser titular, es un delantero que viene a ser una alternativa cuando los jugadores que están en la ofensiva, sea Rocha o sea Diego Luis Acevedo, no estén. Entonces, ojo con eso. Entonces, acá no hay de parte del club una inversión de recursos como para decir realmente vamos a traer 3 refuerzos, 4 refuerzos, se fue Lavín, listo. Traemos un refuerzo, un jugador que haya estado a lo mejor en un club de primera división, etcétera, etcétera, pero no existe. No sé si eso está afectando realmente al equipo, porque si tú ves los resultados, no sé, me hablaste de 6 partidos, 5 derrotas.
0: 5 derrotas y 1 empate.
1: Ya. Ahí eso te puede decir algo. Ahora, para mí, lo que está extraviando Temuco es la parte futbolística, en el armado del juego. Creo que
0: Ninguna de las formaciones que yo te presenté estuvo, por ejemplo, Bonanote con Valdivia, y tampoco hizo jugar a Valdivia en los otros partidos.
1: Que hay cosas que yo no entiendo, por ejemplo, porque yo siempre he sido de aquellos técnicos que otorgan confianza al jugador. No sé si eso de la palmadita por atrás, pero el apoyo para que el jugador, para levantar al jugador, para que el jugador obtenga buenos rendimientos. ¿Cómo se hace eso? Dándole minutos, titularidad. Pero si tú empiezas con esta rotativa de jugadores, que pongo a Rocha, saco a Luis Acevedo, al siguiente partido pongo a Luis Acevedo, saco a Rocha, el jugador empieza a perder confianza. ¿Ya? Empieza a perder confianza. Mete a Luis Acevedo 20 minutos. Mete al joven Rocha, lo mete 60 minutos, 70 minutos. Después metes a Valdivia 10 minutos, cuando Valdivia supuestamente era el jugador que había contratado Temuco en la mitad de la cancha, no sé si es volante mixto.
0: En desmedro Guananote, que acuerde que claro. Arturo Sangüesa dijo que no lo tenía considerado dentro de su plantel, digamos, de, okay. de,

0: a buena nota, o sea,
1: no sé si el plantel del 11 titular.
0: Del 11.
1: Siempre que era,
0: del 11.
1: Sí, ya, pero
0: Valdivia venía a ser titular.
1: Ya, pero ahora Valdivia no es titular en el equipo, entonces yo creo que acá hay decisiones que ha tomado el técnico y que obviamente a la luz de los resultados se ha equivocado. A la luz de los resultados. Mañana si gana 4 partidos y mete a Valdivia desde el inicio, juega con Luis Acevedo, mete a Rocha a lo mejor en los últimos minutos y hace 2 goles, 3 goles, vamos a comentar distinto, pero a la luz de lo que está ocurriendo hoy día, para mí es un momento clave de la campaña. ¿Este partido con Copiapó te marca el declive de Temuco o te marca la posibilidad de nuevamente meterte y acercarte a los punteros? Este para mí es el partido clave del año. Clave, si pierdes el partido, puedes perder la zona de liguilla y ya te empiezas a complicar con los del fondo.
0: Y si te meten más equipos arriba.
1: Si lo ganas el partido, queda a tiro de cañón para jugar otro partido de local y tratar de acortar la distancia, que para mí es mucha. Ya 9 puntos con Cobreloa, para mí es mucha. Ustedes me dirán, no, si quedan 14. No, si no es que queden 14 partidos, vaya a ganar los 14 partidos, eso no existe. ¿Ya? Ya quedaste a 3 a 4 partidos del líder, eso ya está difícil. Temuco ahora lo que tiene que hacer es tratar de consolidarse dentro de la liguilla. Eso es lo que tiene que hacer, afirmarse ahí en un puesto, en un sexto lugar, quinto lugar, y trabajar de buena manera. El tema es que no hay un rendimiento óptimo. O sea, creo que ¿cuántos goles ha marcado en los 6 partidos?
0: 1.
1: Un gol. Es que tú le estás quitando confianza a tu delantero, a tu goleador, porque no está siendo titular. En algún minuto dijimos, chuta, no está Luis Acevedo, a lo mejor tendría que ir a la banca, pero eso se hace un partido para que el jugador se pique y después vuelve, regresa, etcétera. Pero cuando tú empiezas con esta rotativa, al final el jugador, para mí, pierde confianza. Y uno ya lleva 30 años en esto, nosotros hemos hablado cuántas veces con técnicos, hemos tenido a Roque aquí 6 años con nosotros, conversaciones de fútbol, etcétera, etcétera. Entonces igual podemos comentarlo con propiedad y con respeto, obviamente, pero acá hay decisiones que no han sido buenas, ni para mí, ni dirigenciales, ni por parte de Arturo Sangüesa, y lo digo con respeto porque creo que Sangüesa es un buen técnico, es un técnico joven, ¿ya? Y siempre hay un camino. Cuando un técnico debuta, obviamente que no se las sabe todas, por mucho vestuario que él haya tenido como jugador, es distinto manejar 30 jugadores profesionales en un vestuario. Y también estudiar al rival, etcétera, etcétera. No es tarea fácil y hay un aprendizaje por parte de los técnicos. No. O sea, Arturo Sangüesa no va a ser el mismo de la primera fecha cuando termine el campeonato, porque es su primera incursión como técnico dirigiendo en un torneo en forma completa.
2: Entonces, pero hay un problema aquí en esto también, Cristian, ¿eh? Acá hay un tema que nosotros no tocamos mucho. También echémosle un poquito de responsabilidad a los jugadores, que el rendimiento de los jugadores que no está bueno también.
1: Tú, claro, da en el clavo, y a lo mejor ese es el porcentaje, no sé si más amplio, o uno de los más importantes, ¿no?
2: No, es que no sé si también, Hugo, también dame tu opinión como jugador, pero yo pienso que los propios jugadores no están pasando por un buen rendimiento también en lo personal. Hugo.
3: Sí, no, es que lo que pasa es que yo creo que este problema de Temuco hoy en día recae también en la responsabilidad netamente también del técnico, porque él, y acá nadie le dijo nada, él regaló la Copa Chile. Los dirigentes, porque uno está ahí para competir, sea la competición que sea, pero acá se dijo, no, que la voy a ocupar para esto, para este otro, y al final de cuentas van 5 o 6 fechas que no ganas, y automáticamente eso repercute en la confianza, pues, y te has equivocado en la conformación del equipo. Yo estoy seguro que hay jugadores ahí que están disconformes y con... por no jugar y con poca confianza.
0: Sí, yo creo que hay varias cosas. O sea, yo comparto plenamente lo que dice Cristian, lo que dice Marco, lo que dice Hugo, porque acá me parece que dentro de lo que es este periodo de mes y medio de fútbol no ha encontrado la vuelta a Deportes Temuco, eso es plenamente responsabilidad del técnico. Y cuando yo te dije que hay 3 formaciones que son casi correlativas a la formación que él puso frente al cuadro de Iquique, es porque algo no viene bien.
1: Sí, pero te digo que el estamento dirigencial, o sea, el equipo, digamos las cosas como son, no se reforzó tampoco.
0: O sea, tiene dos fechas más para reforzarse.
2: En eso está claro. ¿Ah? Por Temuco ser una institución grande, no sé cómo estarán las arcas. Uno no puede estar en el bolsillo de que tengan los dueños del club, pero claro.

0: No se reforzó de manera como para decir,
1: Vamos a pelear algo.
0: claro, porque tú, mira, Cobreloa buscó sí o sí tres jugadores. Rangers, que tiene que ganar todo, buscó lo más que pudo y todos buscaron, no mucho algunos, otros poco, pero si Temuco se quiere poner a la par de los que están por pelear el título, tenía que hacer ese esfuerzo.
2: Claro, acá se va a dejar ahí,
1: Gerardo, no lo va a hacer, no lo va a hacer porque aparte, pero acá lo que yo entiendo que acá lo que se buscó fue el ahorro. Eso se buscó.
3: Sí, bueno, de hecho...
4: porque, perdón, es que no, yo creo que ni eso. Porque el discurso del técnico siempre fue que él tenía el plantel, que tenía jugadores que juegan en dos, tres, cuatro puestos. Y ante eso, él ya lo dijo, y dijo también, yo no necesito un refuerzo, necesito un jugador, no recuerdo la palabra bien en este momento.
0: Incorporación. Y me dio otra variante, nada más.
4: Incorporación, o sea, al final de cuentas, Diego Sánchez, si juega bien, si no juega bien, también para el técnico, porque él no lo trajo como refuerzo.
1: Tal cual. Muy bien, nos vamos a la pausa rápidamente, está interesante el tema, a la vuelta lo seguimos tratando, lo seguimos comentando acá en Zona Deportiva junto a Sambuca Market, que lo esperan Andes 380 y Andes 555, abierto hasta la 1 de la madrugada, y también a través de Pedidos Ya. Pausa, volvemos.
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3: Sí, hubo algunas versiones que se entregaron a través de redes sociales donde habría existido incomodidades en el viaje de Quique por parte del plantel de Deportes Temuco. Estoy tratando de confirmar o descartar si es que ocurrió realmente esta situación con miembros del plantel de Deportes Temuco, Gerardo, para tener entonces la certeza si efectivamente los jugadores tuvieron estas incomodidades en el último viaje realizado de Quique. Para confirmar o descartar no voy a entrar en detalle mientras no tenga, digamos, una corroboración por parte de algún miembro del plantel, que es lo más responsable, obviamente.
2: Perfecto, muy bien, la gente preocupada por la campaña de Temuco, día lunes a las 20 horas va a jugar Temuco frente a Copiapó, creo que es el momento de hacer cambios, es el momento de volver, digamos, a buscar un once que le dé confianza.
3: ¿Qué quedaste, Gerardo, con tu opinión de lo que ha ocurrido? Porque hablábamos que se fue un jugador, llegó otro, que no ha tenido mucha participación ni rendimiento, un poco a nivel general, ¿cuál es tu opinión de lo que está pasando? Porque yo decía, claro, puede marcar esto el declive de Temuco hacia la zona baja de la tabla o tal vez reaccionar y empezar, claro, tiene que ganar ahora los partidos de local y tratar de acortar la brecha, la diferencia que tiene con los de arriba.
2: Sí, la verdad que todo se cuesta arriba porque Temuco no ha sido un equipo fino de local, no ha aprovechado su localidad como San Luis, como Cobreloa, como Puerto Montt, por ejemplo, que están en la parte alta de la tabla de posiciones. Temuco sacó menos puntos jugando de local que de visita. Entonces, hoy día se ve todo cuesta arriba. Es fácil hablar, oye, no, nos quedan 8 partidos de local, 8 por 3, 24, saco 24 puntos. No, porque todos los equipos van a venir a darte pelea. Lo que tiene que hacer Temuco es volver un poco las páginas hacia atrás. O sea, tratar de encontrar un equipo que dé confianza. Fíjate que uno vio que Brian Valdivia venía como titular la temporada, no lo ha sido para nada, de hecho en los partidos de Copa Chile tampoco fue titular. Seba Molina venía como titular, las veces que ha ingresado creo que no ha movido la aguja, quiero ser bastante honesto, o sea, la verdad
3: no que no ha existido, o sea, rendimiento.
2: No hay un rendimiento entonces de parte de estos jugadores. Estoy poniendo el caso de dos. Miguel Sangüesa, que era el central titular, quien lo trajo, en la primera rueda no lo utilizó porque se vio mucho mejor Vicente Lavín con Enzo Lettieri. Entonces, ahí usted tiene otra muestra de otra situación.
3: Ninguno de los dos centrales está jugando de los que fueron titulares en los primeros 15 partidos.
2: Ahí hay otro cambio también en el bloque defensivo. Entonces, o te acoplas con un carrilero por derecha que es Rodrigo González, que es un jugador rápido que te corre toda la cancha dos, tres veces más que el resto, o te acoplas con un jugador que te ayuda al bloque defensivo.
3: ¿Qué es Torrealba?
2: Es que yo busco seguridad, que no me marquen goles. Y los partidos parten del cero hacia arriba. O sea, mientras no te conviertan gol en tu portería, puede caminar mejor la cosa. Creo que es momento de cambio. Eso es lo único que quiero acotar, digamos, y que tiene el sartén por el mango todavía Arturo Sangüesa.
4: Si no partidos. Creo que haga muchos cambios, ¿eh? Yo creo que va a ir con el mismo equipo que presentó con
2: Marco, Rangers. Mira, esta frase la hemos escuchado 580 veces de todos los técnicos que han dirigido Temuco, que mueren con la de ellos. No escuchan a la prensa especializada, no escuchan al hincha, no escuchan absolutamente a nadie. Entonces,
3: cuando los despiden, lo echan.
2: Cuando los técnicos son tosudos y siguen por su línea, finalmente terminan yéndose al club.
3: Los despiden por mala campaña.
2: Es tan sencillo, sí, como eso.
3: Es súper fácil.
2: Si a mí no me afecta que despidan a Arturo Sangüesa, me da lo mismo que pongan mañana, no sé, a cualquier otro técnico. Lo que le interesa a la gente,
3: como le dije,
2: es
3: yo,
2: el bien común.
3: Oye, como le dije una vez a Roberto Rojas, le escribí, le dije, oiga, los técnicos, los gerentes deportivos son aves de paso. Lo que se mantiene siempre es la institución.
2: El club.
3: Los técnicos pasan, pero los técnicos también a veces tienen que hacerse eco y escuchar, a veces pierden la claridad. Y lo que dice Gerardo es muy cierto. O sea, ¿dónde se cimentó la campaña de Temuco? ¿Cuáles fueron los partidos buenos? Claro, si no estás jugando con los dos centrales titulares, se te complica un poquitito, Hugo, porque tuviste que armar una defensa de nuevo en el fondo, que tampoco te está rindiendo. Y el ataque, en vez de otorgarle confianza a tu ataque, le fuiste un poquito sacando la confianza. Entonces tienes por un lado la defensa, que flaquea, y por otro lado también el ataque, Hugo.
5: Sí, y a veces también uno debe hacer lo que trabaja, y si no, si a veces tienes hasta dudas, te tienes que apoyar en persona. Ahí en el club me imagino que hay varias personas que saben de fútbol, porque esto es... Todos, él también lo ha dicho, todos pensamos diferente. Para mí un jugador es buenísimo, y quizás para ustedes o para otra persona no es tan así. Entonces uno tiene de última que preguntar si está en haciendo tus armas como técnico. Entonces, ante eso, claramente él no tiene mucha experiencia para resolver algunas situaciones, y ahí donde tú te tienes que apoyar con otras personas, pues. No caer en esa, como dijeron ustedes, en esa tosudez, ¿no? Yo me la sé toda, yo manejo esto aquí y allá, y esas cosas al final te terminan pasando la cuenta. Y como dices tú, aquí lo más fácil, el día de mañana, que yo nunca he deseado eso, Arturo lo van a echar, pues. O sea, acá los técnicos están para hacer las cosas bien o mal.
3: Y saca rendimiento.
5: Bien,
3: y al final,
5: claro,
3: saca
5: cuando
3: rendimiento.
5: Lo haces bien, tu camino va a seguir como lo has tomado, y si lo haces mal, te vas a ir para la casa, pues, y así de simple.
2: Sí, el tema, Marco, que por ejemplo Temuco no es San Felipe. O sea, Temuco es una caja de resonancia grande en el fútbol de la primera B, que
4: por
2: mueve mucha gente domingo en su estadio. O sea, cualquiera quisiera tener los 8.000 que van acá con lluvia, con frío, con viento, bajo cero, porque ha tocado todas esas temperaturas, todas esas condiciones en el estadio. Es una caja de resonancia fuerte, y ya son muchos, o sea, años, son muchos años.
4: No tan solo lo periodístico, en lo que es la gente también analiza una situación desde Concepción o Chillán, que son los más lejanos. Después tú tienes a Puerto Montt, está en el medio de una gran cantidad de espacios, es el único equipo de la región, como son pocos que tengan un puro equipo en la región, lo es Temuco. Y eso, no es lo mismo, es muy fuerte las situaciones. Cada resultado de Temuco es un análisis de mucha gente, de muchos medios, de mucha gente que le gusta el fútbol, que acompaña el fútbol. Entonces, no es tomarlo tan a la ligera. Entonces, yo vuelvo a insistir, este lunes tienen un partido muy difícil, Copiapó no le tiembla la mano por hacer un esquema defensivo, y por lo que pude averiguar va a repetir la misma formación que repitió con Ranger, y te va a ponerte muy complicada la cosa, sobre todo en el medio campo, que te coloca, inclusive te coloca dos laterales izquierdos, que te coloca el sub-21, que es Suárez, y te coloca Santander en el medio, que ayuda bastante, sube mucho, te coloca dos contenciones como Pérez y Zamorano, te coloca el Titi Lidman en medio de ellos, que es como el

0: enganche y te coloca por el sector derecho a Roque, un puntero derecho, pero que te juega muy bien de volante también, y te deja un puro centro delantero, Palacios, que ese es igual como Acevedo, a veces pasan desapercibidos, pero pescan uno y te la embocan. Entonces, es un partido que van a tener que trabajar mucho y van a tener que prepararlo de muy buena manera.
1: Sí, Marquito, y también recalcar que ellos vienen, es su segunda visita, y en el papel para ellos súper complicada, y donde ellos saquen dos empates en dos visitas, me parece que sean bastante conformes, pues si pueden sacar un triunfo, ojalá no sea acá el día lunes,
0: imagínate,
1: bienvenido sea, pues.
0: Imagínate que el otro día Armandos terminó el partido, terminó súper contento. Imagínate que quién lo podría pensar, que había un equipo que tiene que ir a pelear contra un equipo que está hundido en el último lugar. ¿Por qué? Porque en la realidad del fútbol hoy día, si todos los partidos son peleados, entonces, y como se le dio el partido también, por eso te digo, y creo que va a ser un partido difícil, tienen que trabajar, tienen que buscar todas las variantes, y lo más importante, vuelvo a repetir, lo dije antes del partido en Iquique, ojo con los errores defensivos que nos están costando goles.
2: Tal cual, muy bien, vamos a esperar que haya modificaciones de que el día lunes, que piense bien Arturo Sangüesa lo que va a presentar el próximo partido local. Es imperioso ganar sí o sí, está en un momento, digamos, bien álgido en el campeonato, porque si el día lunes pierdes tu partido, ya te quedas fuera de liga, o sea, eso te lo doy por firmado hoy día. Si pierdes ese partido, queda fuera de la zona de liga, y lo otro, una victoria serviría para descomprimir esta seguidilla de malos resultados. Ah, son 6 partidos, 1 gol, 5 derrotas, 1 empate, lo que es bastante pobre en este campeonato. Muy bien, nos quedan 2 minutitos, muchachos, vamos rápidamente a la Copa Sudamericana. Ayer hubo partido, la vio fea Tigre, ayer hubo Nacional 2, Tigres 1, pero llevaba la ventaja del 3-0 en Uruguay.
1: Sí, es que bueno, estaba viendo también Santos y le pasó lo mismo, pero después no recuerdo cómo terminó el
2: 4-2
1: final.
2: Santos.
1: Esa yo, sí.
2: Sí, clasificó Tigres y Santos, que ganó 4-2 a Central. Vamos al partido de hoy día, empataron 2-2 en Colombia, Marco Vasco con Medellín hoy día en Brasil.
0: Yo creo que Vasco lo da vuelta.
2: Cristian, ¿Vasco o el equipo colombiano?
3: Vasco da Gama.
2: Perfecto, hoy día a las 8:30 de la noche, Bragantino, que empató 0-0 con Sporting Cristal, Hugo.
1: Ayer recuerda que dije Bragantino y en el otro había dicho Medellín porque Vasco no estaba pasando por un buen momento, sí, había leído.
2: Sí, a mí igual me gusta Medellín, que se lo empataron al final en ese partido, en el minuto 90 se lo empató Vasco. Marco no tenía, claro, Cienciano frente a Lanús. Lanús ganó 2-0 jugando de local hoy día a las 8:30, Marco.
0: Mira, yo creo que va a ser, no sé si lo... le van a cansar Pablo Huerta, pero los argentinos no ganan ahí arriba porque Cienciano te juega en el Cusco.
2: Sí, ahí va a jugar Cristian. ¿El Cusco juega a Cienciano? ¿Lo puede dar vuelta o
3: en
2: no?
3: En la altura. Sí, gana el equipo de Perú.
2: Sí,
3: juega como a 3.000 metros de altura. O sea, ahí es
2: creo
3: difícil
2: que son
3: jugar.
2: 3.250 puede ser. No,
3: tremenda altura, Cusco.
2: Ya, ese partido está complicado, de difícil pronóstico. Gremio frente a Bolívar.
3: El Gremio.
2: Bolívar lleva la ventaja jugando de local en la altura, ganó 3-2, pero ahora va a Brasil.
3: Sí, Gremio me gusta, de local.
2: Marco.
0: Sí, el equipo brasileño por fútbol de Lealo Huerto, pero yo al Bolívar siempre le pongo un respeto porque uno es el equipo boliviano que te juega tanto bien en la altura como en el llano.
2: Ya, ese partido es mañana a las 6:00 p.m, mañana Caracas también frente a Santa Fe a las 8:30 y O'Higgins mañana a las 8:30 frente a Boca, eso lo analizamos mañana por supuesto, destacando que vamos a transmitir este partido de O'Higgins de Rancagua con Boca en la señal de la radio entretenida 92.5.
0: Con todo descansadito. Puso un 11 que perdió con Concepción, puro suplente, eran todos suplentes.
2: Sí, Boca hizo descansar 7 titulares el día domingo, perdió 3-0 con Riestra, y O'Higgins hizo descansar 11 titulares.
3: Con eso gana Boca, con los 7 que descansaron, gana Boca acá en Chile.
2: Perfecto, muy bien muchachos, nos estamos yendo, un abrazo para ti Marco, gracias por estar con nosotros en el día de hoy.
0: Linda tarde, buenas tardes.
2: Gracias Hugo, un abrazo para ti también, buenas tardes.
1: Igual, abrazo, linda tarde a todos.
2: Cristian, ¿nos reencontramos mañana o vamos a Dolí al tiro de los regalos para el Día del Niño?
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2: Parlante karaoke, ¿ah?
3: Sí, parlante karaoke para cantar, ahí podemos cantar cualquier canción que le guste. Nos estamos despidiendo. Mañana Deportes Temuco practica en M11. Luego habrá atención a la prensa. Nos despedimos. Que tengan una linda tarde.
2: Buenas tardes.
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2: Radio Entretenida le indica la hora.
3: 3:01 p.m.
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2: Noventa y dos punto cinco. 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
0: En Plataforma Informativa conocemos los titulares de la presente edición.
2: Un promedio de 250 camiones de alto tonelaje cruzan diariamente por el paso internacional Pino Hachado. Es un exigente trabajo para la vialidad araucanía. Bienes Nacionales de nuestra región trabaja con iglesias evangélicas para regularizar situación de sus templos. En Pichufquén se materializó este avance con la entrega de documentos a la Iglesia Evangélica Aliancista de la comuna. La Policía de Investigaciones recupera en Angol un vehículo con encargo vigente por robo con intimidación, avaluado en 15 millones de pesos. El Agro del Sur se une para apoyar a los agricultores afectados en el norte del país.
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0: con información entregada por el Ministerio de Obras Públicas, damos cuenta que un promedio de 250 camiones de alto tonelaje cruzan diariamente por el Paso Internacional Pino Hallado. Esto es un trabajo muy exigente para la maquinaria y el personal de Vialidad Araucanía. Hoy, Pino Hallado está habilitado desde las 9 de la mañana con 30 minutos para todo tipo de vehículos. Hay que tener precaución porque hay máquinas trabajando en el área. El tránsito dirigido solo en una calzada en la zona del sector limítrofe con Argentina. Se recomienda porte de cadenas para los cruces de Mamuil Malal, Pino Hallado y Deicalma. La conversación la sostuvimos para tener todos estos antecedentes de manera exclusiva con el secretario regional ministerial del MOP Araucanía, David Plaza.
1: Bueno, a partir del día de hoy, muy temprano, como es habitual todos los días durante el plan de invierno, la Dirección de Vialidad está trabajando todas las mañanas a partir de las 6 de la mañana en el despeje de nieve y la habilitación de las rutas internacionales para poder dar fluidez, ¿cierto?, al tránsito entre los dos países vecinos, Argentina y Chile. Al respecto, señalar que la Dirección de Vialidad, la mañana de hoy, al hacer un primer levantamiento de las condiciones de la ruta y al disponer maquinaria también para el despeje de nieve, nos encontramos con que durante la noche había caído bastante nieve, por lo tanto las labores de despeje duraron más de lo habitual, por lo cual se dispuso un segundo reporte, el cual llegó a eso de las 8:30 de la mañana, en donde todavía continuaban los trabajos, pero logró despejar completamente la ruta ya a contar de las 9:30 de la mañana, dando el paso, cierto, al tránsito habitual del día. Señalar también que una vez que el tránsito es despejado, también se acumula bastante hielo sobre la calzada y en ese sentido, como es habitual en el invierno, se hace un llamado también a la precaución para todos los automovilistas, como también el uso obligatorio del porte de cadenas para evitar accidentes en la ruta.
2: Sabemos que hay un alto flujo de camiones que están transitando hoy día por Pino Hallado. Me imagino que el llamado también a la precaución y también tenemos maquinaria, ¿no?
1: Sí, también a programar bien los viajes porque tenemos un alto flujo de camiones durante toda la jornada y además en invierno los horarios son mucho más restringidos. Por una parte por el despeje de nieve, también la precaución porque tenemos maquinaria trabajando en el despeje de nieve. Y por otra parte un alto flujo de camiones, alrededor de 250 camiones diarios están transitando actualmente por Pino Hallado. Y por otra parte también el cierre de los pasos fronterizos a eso de las 6 de la tarde, saliendo desde Chile hacia Argentina a las 5. Por lo tanto hay que hacer una buena programación y también a contar con todos los elementos de seguridad para poder tener una fluidez en el paso.
2: ¿Con qué equipo se cuenta Vialidad trabajando en la cordillera de Ceremi?
1: Vialidad habitualmente cuenta con motoniveladoras, con camiones saleros, también con fresadoras de nieve que van haciendo el despeje de las rutas y esa maquinaria está trabajando desde muy temprano en la mañana para poder dar el tránsito lo antes posible a todos los usuarios de la ruta.
2: Respecto al paso fronterizo Mamuil Malal, Ceremi, ¿qué novedades tiene respecto a eso?
1: Bueno, Mamuil Malal está en mucho mejores condiciones que Pino Hallado debido a que no tiene tanta cantidad de nieve caída como sí lo tuvo acá en Lonquimay. Por lo tanto, el día de hoy el tránsito en ese paso fronterizo ha sido habilitado en horario normal de 8 de la mañana a 6 de la tarde. Por lo tanto, es otra ruta alternativa que no presenta mayores dificultades.
2: Pero también es llamado a portar cadenas y transitar con precaución, ¿no?
1: Durante toda la época de invierno siempre uno tiene que andar trayendo las cadenas independiente de las condiciones de la ruta porque en cualquier momento baja las temperaturas y se acumula hielo sobre la calzada. Por lo tanto, independiente que no sean necesarias, siempre uno debe portar con cadenas en los pasos fronterizos.
2: Muy bien, Sergio.
0: Un pormenorizado informe entregó David Plaza, Ceremi del MOP acá en la Araucanía, Ministerio de Obras Públicas, recomendando el porte de cadenas para los tres pasos que tiene nuestra región respecto de Argentina, Pino Hallado, Deicalma y Mamuil Malal. Siguiendo con la situación climática que afecta, en este caso analizábamos lo que ocurrió con los pasos fronterizos, desde la SENAPRED, Jan Gorayev ha señalado que un frente ingresa en las próximas horas y puntualmente se hará sentir mañana jueves.
3: Desde Senapred Araucanía continuamos monitoreando estos sistemas frontales que están afectando a la región y es por ello que informamos que el día jueves 30 de julio vamos a tener precipitaciones en cordillera de hasta 50 milímetros con la posibilidad de 5 centímetros de nieve, precordillera hasta 55 milímetros, esto principalmente en la mañana hasta la tarde y tarde-noche del día jueves. En lo que respecta a los vientos, se prevé que entre el litoral, cordillera de la costa y el valle, tengamos vientos con rachas de hasta 70 km por hora. Además, también hay una probabilidad que este mismo evento pueda repetirse el día sábado para domingo y que continúen las precipitaciones con diferentes intensidades durante toda la próxima semana. Es por ello que continuamos haciendo estas recomendaciones de mantenernos informados e informadas de las condiciones meteorológicas en todo momento en canales oficiales, evitar salir al exterior en presencia de estos vientos o en presencia de estas precipitaciones, sobre todo en los sectores cercanos a los cauces de río o quebradas. En caso de presenciar próximos desbordes, aumento intensivo de los caudales, dar inmediatamente aviso a la municipalidad respectiva, a carabineros, a bomberos, y estar atento, atenta a las indicaciones de la autoridad, en este caso Senapred, la municipalidad, carabineros o bomberos, en caso de que sea necesario realizar evacuaciones preventivas o evacuaciones inmediatas, las cuales se van a informar, ya sea por las autoridades que están en terreno o a través de la mensajería SAE.
0: La información entregada por Senapred, advirtiendo entonces que un nuevo frente ingresa en Cautín y Malleco. De hecho, en Temuco se espera lluvia para las próximas horas. En tanto, el Consorcio Agrícola del Sur, CASP, y la Sociedad Nacional de Agricultura, la SNA, impulsaron una campaña solidaria que permitió reunir y enviar 30.000 kilos de calugas de alfalfa para apoyar a los agricultores y ganaderos de la región de Coquimbo afectados por los recientes temporales. Para concretar esta iniciativa,

0: Activa, SOFO, SAGO y SOCA BIO lideraron las gestiones de coordinación, contando con el valioso apoyo de la Sociedad Agrícola del Norte, lo que permitió hacer llegar oportunamente esta ayuda a los productores afectados. Este esfuerzo refleja el verdadero sentido del trabajo gremial, actuar unidos y responder con hechos cuando una región enfrenta momentos difíciles. La agricultura chilena es una sola y la solidaridad entre sus dirigentes y productores es una de sus mayores fortalezas. Como Consorcio Agrícola del Sur, se reafirmó el compromiso de seguir promoviendo la colaboración entre los gremios y fortaleciendo la agricultura unida, solidaria y comprometida con quienes más lo necesitan. Lo dijo precisamente su representante. Escuchemos lo que señala Stegmaier.
1: Bueno, para nosotros es de verdad esencial ayudar. Nosotros creemos que lo que está pasando en el norte, lo que ha ido pasando con todos estos temporales, ha sido una tragedia para muchos agricultores y sobre todo pensando en su ganado, en sus animales. Así que a raíz de esto hemos enviado esta ayuda conjuntamente con la SNA, el CAS, la SOFO y otros gremios del sur, Socavío, Sago, para poder, digamos, colaborar con gente que está hoy día pasándola mal desde el punto de vista de cómo entender su ganado. Sabemos que por un lado estos temporales han ayudado muchísimo a arreglar los embalses o a hacer ya un futuro que viene mejor desde ese punto de vista, pero por supuesto que en el momento actual están viviendo una situación muy difícil. Las quebradas todas crecieron muchísimo, se arrasó con construcciones, el forraje está escaso, así que nuestra ayuda creo que va a ser muy bienvenida, pensando, ¿cierto?, en esos ganaderos que están con sus animales hoy día en condiciones complicadas. Insisto, contento de ayudar porque está dentro de nuestra mística o nuestra voluntad gremial siempre colaborar con el resto de la gente que está pasándolo mal, y desde la mirada hacia todo el sur, esta ayuda sin duda que es muy valiosa. Así que esta conjunción de la SNA con los gremios del CAS, en este caso, está significando una colaboración que creo que es importante para el norte.
0: Lo dijo al micrófono de Plataforma Informativa José Miguel Stegmaier, presidente del Consorcio Agrícola del Sur, porque se han unido para apoyar a los agricultores afectados en el norte del país.
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0: Una de las peticiones formuladas desde el Ministerio de Bienes Nacionales a los seremis de la cartera es que se trabaje de manera transversal con las iglesias en materia de saneamiento, independiente del credo al cual pertenezcan. Tomando esta tarea, el seremi de la cartera en la Araucanía, Juan Guillermo Rojas, se trasladó hasta el sector de Loica, comuna de Pitrufquén, donde hizo entrega de sus documentos a la Iglesia Evangélica Aliancista del sector, que desde ahora cuentan con el dominio del lugar que ocupan para realizar sus cultos. Esto nace de una petición formulada desde el nivel central, considerando que los templos, sobre todo de los sectores rurales, son no solo un lugar de encuentro para actividades propias de la fe, sino también un centro de encuentro y de reuniones para quienes viven en los lugares más apartados. Al respecto, el secretario regional ministerial de Bienes Nacionales en la región comentó que esto se ajusta a poder responder a los requerimientos formulados y así poder dar esta clase de información.
3: Tal cual como ha sido el mandato de nuestro presidente José Antonio Kast y nuestra ministra Parot, estamos desplegando terrenos, estamos con la gente trayendo buenas noticias.
0: Por su parte, Wilson Moreno, pastor de la Iglesia Evangélica Aliancista de este sector de la comuna de Pitrufquén, dijo que esto permite explorar más opciones y mejorar el trabajo que realizan.
4: Tenemos que ampliar nuestro templo para poder llegar a la comunidad, que esa es la idea, que los vecinos puedan acercarse, que tengan un lugar en donde acercarse, ¿cierto?, para poder dar la asistencia espiritual que ellos necesitan, y también cuando se puede, también ayuda económica dentro de lo que podemos, digamos, en estos días.
0: De esta forma, lo que se manifestó en su momento como una misión del ministerio comienza a ser una realidad de manera concreta, y así trabajar con las iglesias tanto de Malleco como de Cautín.
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0: localidad perteneciente a la comuna de Teodoro Schmidt. La obra, cuya construcción se inició en el año 2022, representó una inversión superior a los 2.400 millones de pesos financiados por el GORE. El moderno recinto cuenta con una superficie de 422 metros cuadrados y se encuentra en su fase final de desarrollo, a puertas de su entrega definitiva a la comunidad del sector costero. Durante el recorrido, los profesionales de la Seremía verificaron en terreno el estricto cumplimiento de las normativas de tránsito vigentes. Entre los aspectos clave evaluados, destacaron la demarcación y el espacio adecuado para el radio de giro de los distintos tipos de buses, la correcta distribución de los estacionamientos, la señalética vial interna, el acceso universal y la segregación del flujo peatonal y vehicular para garantizar la seguridad de los futuros usuarios. Sobre la futura puesta en marcha de este recinto para el transporte público, Rodrigo Lagos dijo:
1: nos encontramos acá en el sector de Hualpín, en la localidad de Hualpín, inspeccionando las obras del nuevo terminal de buses, que la verdad ha quedado precioso, con un alto estándar, por supuesto, como se merecen todos nuestros vecinos de Hualpín y de toda la costa. Así que agradecer esta tremenda inversión de parte del gobierno regional, un proyecto que se levantó bajo mi administración y hoy día ya lo vemos hecho realidad, una inversión cercana a los 2.400 millones de pesos que sin duda viene a cambiar también el entorno del centro de nuestra localidad de Hualpín.
0: La comuna de Carahue da un nuevo paso en materia de infraestructura tras la priorización del Ministerio de Transportes, que permitirá iniciar el proceso de licitación para instalar una nueva planta de revisión técnica. El anuncio fue realizado por el Seremi de la cartera, respondiendo a una solicitud histórica de la comunidad.
2: Nosotros vinimos acá para dar una muy buena noticia, que es la priorización del gobierno a través del Ministerio de Transporte para la licitación de una planta mixta de revisión técnica en la comuna de Carahue. Nosotros ya se ha tomado la decisión, se está trabajando actualmente lo que son las bases de licitación para llevar a cabo este proyecto y esperamos contar en los próximos meses, un par de meses, 18 meses aproximadamente, con la construcción de esta planta que va a venir no solamente a absorber una demanda en la comuna de Carahue, sino que en toda la costa araucanía. Así que importantes noticias para la comuna, estamos trabajando de la mano con el alcalde, con sus concejales y prontamente estaremos informando los avances de este proyecto. Eso que lleva su tiempo, siempre he dicho que todo proyecto tiene un desarrollo y esta no es la excepción. Ahora estamos actualmente trabajando las bases de licitación para esta concesión y prontamente ya se espera poder publicarlas para que los oferentes puedan realizar sus ofertas pertinentes respecto a los requisitos exigidos también por parte del Ministerio para este tipo de planta. Así que es un proceso que se va a ir desarrollando, esperamos de manera rápida, transparente, y nosotros iremos informando de manera oportuna los avances de este proceso para ir dando tiempos estimativos de cuándo ya podría empezar a operar esta planta de revisión técnica acá en la comuna de Carahue.
0: La llegada de este servicio, planta de revisión técnica, permitirá descentralizar la atención, evitando que los automovilistas deban trasladarse a otras ciudades como Temuco para cumplir con el trámite vehicular. Asimismo, el impacto de esta nueva planta traspasará los límites comunales, extendiendo su cobertura y beneficios a los usuarios de todo el territorio de Costa Araucanía. Al respecto, Helmut Martínez, alcalde de la comuna de Carahue, conversó con Plataforma Informativa. Esto señaló:
3: nosotros queremos agradecer tremendamente al Seremi de Transporte y Telecomunicaciones, don Rodrigo Lagos, el traernos esta noticia a nuestra comuna. Es una gran noticia, largamente esperada, ¿no es cierto? Es un servicio que se adhiere, que llega a nuestra comuna. Le agradecemos también al gobierno del presidente Kast el haber tomado esta gran decisión, porque es un avance tremendo para nuestra comuna. Un servicio que hoy día llega a nuestro vecino, no solamente a Carahue, sino que también a toda la costa araucanía. Exactamente, este es un anhelo que aquí hay muchos, ¿no es cierto? Hay muchos servicios que no están en nuestra comuna, pero hoy día también este es un paso importante para la descentralización de estos, de los servicios, ¿no es cierto?, que llegan a nuestra comuna. Por eso nosotros recibimos, pero felices, esta gran noticia que nos ha traído nuestro Seremi. Vale,
0: súper. El Seremi de Transportes y Telecomunicaciones, Rodrigo Lagos, anunció que Carahue contará con planta de revisión técnica mixta. Esta iniciativa del Ministerio permite descentralizar el servicio y beneficia directamente a los habitantes de la comuna y de toda la costa araucanía. La policía de

0: Investigaciones, Bikrim de Angol asestó un duro golpe a los frescolines que circulan por el área. Detectives de la Brigada de Investigación Criminal Bikrim de Angol recuperaron un vehículo que mantenía un encargo vigente por el delito de robo con intimidación, hecho que ocurrió en la comuna de Quillota, región de Valparaíso. La diligencia se originó a partir de una denuncia por el delito de estafa y otras defraudaciones, en la que la víctima señaló haber adquirido un automóvil que posteriormente comprobó que registraba un encargo policial vigente. A raíz de estos antecedentes, los detectives desarrollaron diversas diligencias investigativas y establecieron el origen del vehículo. Así lo señaló el comisario Juan Jara, jefe de la Bikrim de Angol.
1: Detectives de la Brigada de Investigación Criminal Angol recuperaron un vehículo que mantenía un encargo vigente por el delito de robo con intimidación. Tras desarrollar diligencias investigativas originadas por una denuncia por el delito de estafa, las indagatorias permitieron establecer que el móvil había sido sustraído en la comuna de Quillota mediante la intimidación de su propietario. Posteriormente, los oficiales policiales ubicaron al vehículo en un inmueble de la comuna de Angol, logrando su recuperación. La especie, avaluada en 15 millones de pesos, será restituida a su legítimo propietario, conforme a las instrucciones impartidas por el Ministerio Público.
0: La especie corresponde a un station wagon marca Jet Tour modelo Dacin 1.6, avaluado en 15 millones de pesos. Los antecedentes del procedimiento fueron informados al fiscal de turno de Angol, Néstor Riquelme, como también a la fiscal de Quillota, Soledad Díaz, quien instruyó que el vehículo fuera restituido a su legítimo propietario, entrega que se concretará durante esta semana. Esta es Plataforma Informativa, uniendo Cautín y Malleco, 32 comunas en sintonía. 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El delegado Francisco Liubetic está gestionando soluciones para destrabar la construcción del cuartel de bomberos en Metrenco, ya que el RS venció en el mes de diciembre del año 2025. La delegación presidencial de la Araucanía se encuentra impulsando una serie de gestiones interinstitucionales para destrabar la ejecución del proyecto de construcción de este cuartel de bombas de la brigada de Metrenco, iniciativa que se encuentra paralizada desde fines del año pasado, luego que, por temas administrativos, venciera la recomendación satisfactoria que otorga el Ministerio de Desarrollo Social, impidiendo así la continuidad del proyecto que tendrá financiamiento a través del gobierno regional. Ante esto, y tras conocer la historia, el delegado Francisco Liubetic inició conversaciones con el fin de poder continuar con este proyecto anhelado por la comunidad y que beneficiará a más de 7.000 habitantes del sector rural de la comuna de Padre Las Casas. Alfredo Lasalle, superintendente del Cuerpo de Bomberos, sobre la materia conversó con Plataforma Informativa.
2: Sí, la verdad que tiene que ver con la construcción del cuartel de Metrenco. Esta es un cuartel importante en términos de una localidad que tiene cercano a los 7.000 habitantes, así que por lo tanto, en términos de su proceso de diseño, había cumplido esa etapa y ya estábamos iniciando lo que podía haber sido la construcción, pero lamentablemente por temas administrativos esto tuvo una paralización. Tuvimos la oportunidad de planteárselo al delegado, él acogió esto como parte, ¿no es cierto?, de poder colaborar en lograr que las gestiones que él podía desarrollar, conversando con las distintas instituciones que son parte de este proceso, por un lado Desarrollo Social, como también la Dirección de Arquitectura. En el día de hoy hemos tenido una muy buena noticia en términos de que ya existen alternativas muy concretas para poder solucionar y así avanzar en definitiva en lo que sea la construcción de este nuevo cuartel para los bomberos de Metrenco.
3: Usted decía que están igual preocupados por esto, se entiende que es una necesidad, está aprobado un diseño, hay recursos también que han sido invertidos para esto.
2: Sí, absolutamente. La verdad que es un proyecto que lleva más de 10 años en términos de expectativa, tanto para los bomberos como para la propia comunidad, que le va a dar unas condiciones más dignas a los bomberos y bomberas que son parte de esta compañía, y que en definitiva, producto de esta situación, estaba generando en definitiva situaciones más bien de no ver con claridad cuáles son las alternativas que teníamos. Era la posibilidad de iniciar un proceso de nuevo. Estos son periodos de bastante tiempo, así que por lo tanto, gracias, como digo, a la colaboración y a la disposición del delegado presidencial, nos permitió buscar alternativas y esas son las que hoy día hemos recibido y nos parecen muy relevantes y esperamos, ¿no es cierto?, que estas resuelvan prontamente la situación que se generó y finalmente se logre la construcción de este cuartel.
0: Lo dijo el superintendente del Cuerpo de Bomberos, Alfredo Lasalle. En este contexto, la Delegación Presidencial Regional está coordinando acciones con el Ministerio de Desarrollo Social, la Dirección de Arquitectura del MOP y la Subdere, con el propósito de obtener la aprobación técnica que permita recuperar la recomendación favorable del proyecto y avanzar hacia su ejecución. Concluye nuestra plataforma informativa. Se nos hace muy cortito el espacio. No estamos pidiendo más, sino que estamos dando gracias por contar con este bagaje informativo que compartimos día a día con ustedes en esta plataforma informativa, uniendo Cautín y Malleco con identidad regional. 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
6: 3:33 p.m.
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1: 4:03 p.m.
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1: 4 de la tarde, 17 minutos.
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1: 4 de la tarde, 30 minutos.
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1: 4:46 p.m.
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1: 5:02 p.m.
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1: 5 de la tarde, 17 minutos.
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1: 5 de la tarde, 30 minutos.
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1: 6:01 p.m.
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1: 6 de la tarde, 16 minutos.
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1: 6 de la tarde, 30 minutos.
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0: radio entretenida le indica la hora.
1: 6:46.
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1: 7 de la tarde en punto.
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0: especialmente en una emergencia, para que todos los servicios de urgencia tengamos la obligación de notificar a la Seremi de Salud de la región que corresponda la presencia de una enfermedad, y hay un listado de enfermedades que son de notificación obligatoria. Y eso está en conocimiento de todos nosotros. Ahora, en la medida que se levante una alerta, la Organización Mundial de la Salud levanta una alerta y la Saremi, por lo tanto, se activan protocolos con anticipación. No estamos esperando que llegue el paciente para activar el protocolo, sino que somos alertados de antes y ya sabemos lo que hay que hacer y nos hemos preparado de forma más o menos eficiente con la capacitación del personal, la distribución de los elementos de protección personal, el acondicionamiento de las estructuras de servicio de urgencia para poder aislar efectivamente a una persona. En fin, todo esto se hace antes que llegue el primer paciente, de manera que a la entrada o a la sospecha de un paciente estamos preparados.
1: Estamos conversando con el doctor Leonardo Ristori, jefe de urgencias de Clínica Indisa. Doctor, decía en el inicio que también hay un contexto acá en el país, en otro tema, ¿cierto? Estamos con una alerta sanitaria por antivirus que fue decretada por el Ministerio de Salud en gran parte de la población, desde Atacama hasta Magallanes. Desde el sentido común, a mucha gente le llamó la atención que llegara en esta época, ¿cierto? En invierno, acostumbrada quizás a enfrentarlo más en verano. ¿Qué está pasando con eso? ¿Por qué se hizo necesario decretar esta alerta?
0: Sí, bueno, primero porque aparecieron casos de ANTA, efectivamente son más frecuentes en el verano, pero las lluvias permiten el crecimiento de estas plantas que son el lugar ideal para el reservorio de los roedores que transmiten el ANTA. Hay que reconocer también que el nuestro ANTA, el ANTA de la región magallánica, de la región de argentino-chilena, digamos ya de la Patagonia, es un ANTA que se transmite de persona a persona, al revés que otras cepas, ¿ya? Entonces, es razonable que cuando tenemos un brote o la aparición de muchos casos simultáneamente en una región, se levante la alerta sanitaria para todo el país, porque la gente viaja y nuestro ANTA es transmisible, ¿ya? De manera que también es perfectamente razonable que estemos alerta a la aparición de un cuadro que en este caso no es hemorrágico, ya el ANTA nuestro es más bien con coprolalio pulmonar, no hemorrágico, pero tiene todo el aspecto de un cuadro gripal al principio, entonces hay que estar atento a ver que esto que está llegando al servicio de urgencia efectivamente lo atendamos con la debida precaución, que veamos la forma de aislar al paciente hasta que no tengamos bien claro qué es lo que le ha sucedido, que hagamos la encuesta epidemiológica de saber dónde estuvo en los días previos, digamos, y si este lugar en

0: tú, efectivamente, había otros pacientes con lo mismo o él venía de un lugar en que había circulación de roedores. Todas estas cosas son de manejo habitual en la urgencia.
1: ¿Ha aumentado la letalidad a causa de este virus en los últimos años?
0: No. No, la verdad, las cosas es que tenemos tratamientos bastante eficientes, ¿ya? Y no podemos hablar de un aumento significativo de la letalidad, ¿ya? Siempre van a ser notorios los casos más graves y que fallecen, pero si hablamos a nivel general, no hay un aumento en la letalidad. Lo que pasa es que sigue siendo una enfermedad muy grave, digamos, ¿no? No podemos desconocer ese hecho.
1: Doctor Ristori, respecto a la transmisión entre personas, ¿sigue siendo algo que pasa poco, pero bajo qué circunstancias podría darse?
0: En el caso, nuestra cepa de Anta, lamentablemente, se demostró que es transmisible de persona a persona. Usted debe recordar lo que pasó en el barco este.
1: Ah, pues claro, el crucero, sí.
0: Claro, ese crucero se contagió la gente entre ellos, dentro del barco, después que algunos pasajeros que subieron ahí estuvieron precisamente en la Patagonia, entiendo que haciendo una observación de aves. Se transmite por vía aérea, pues exactamente igual que cualquier gripe, digamos, ¿ya? Por lo tanto, hay que tener bastante precaución cuando uno está ante una persona resfriada que estuvo en el sur o que estuvo en contacto con alguien que positivamente tuvo ANTA, y proteger bien, usar mascarilla, lavarse las manos, en fin, más o menos las cosas que hemos estado preconizando desde hace ya tanto tiempo, desde la pandemia de COVID, ¿no? Son transmisiones por vía aérea y hay que protegerse de eso.
1: ¿Qué tan complejo es detectar un síntoma que uno pueda pensar o sospechar que se pueda tratar del virus ANTA, más allá, cierto, del lugar donde haya estado uno expuesto, en fin? ¿Qué aconsejaría ahí a estar alerta al respecto?
0: No es tan complejo, ¿ya? Hay pruebas serológicas que permiten la identificación. Primero la levantan. A ver, primero que nada, tiene usted la sospecha clínica. Un paciente ya con fiebre alta, con dolores musculares, con intensa cefalea, con dolor en los ojos, ya con algún cuadro ya inicio de dificultad respiratoria, uno tiene el perfecto derecho a sospechar que está ante una enfermedad que sobrepasa lo que puede ser un resfrío común o incluso una gripe. Pero de todos modos, ante la sospecha, lo que uno hace son pruebas serológicas, ¿ya? Y eso permite distinguir muy rápidamente de qué se trata ahí. Nosotros lo que hacemos, bueno, nosotros no, todos los servicios de urgencia, digamos, los servicios hospitalarios, lo que hacemos es aislar al paciente hasta que no tengamos un resultado suficientemente fidedigno de la muestra que se hace primero en los laboratorios locales y una contramuestra de seguridad en el Instituto de Salud Pública. Confirmado el caso, podemos decir claramente que tenemos efectivamente un caso de ANTA, o de dengue, o de fiebre amarilla, o de, en fin, todas estas enfermedades que tiene circulación por causa de virus, ¿no?
1: Aprovechando esta conversación, doctor Leonardo Ristori, jefe de urgencia de la clínica Indisa, ¿qué tal el comportamiento de los virus por estos días a propósito de lo que ha ocurrido, cierto, con Julio, que ha llovido mucho en los últimos 10 días, vuelven las lluvias, el viento, se espera que las temperaturas bajen, pero ya después que pasen todos estos sistemas frontales, ¿cómo ha estado esto alineado con el tema de las urgencias por algún tipo de virus, por temas respiratorios, en fin, qué tal ha estado eso en estos días?
0: Bueno, hay una fuerte circulación de virus influenza, especialmente influenza A, y un poco menos por influenza B, y hemos tenido también metapneumovirus, hemos tenido rinovirus, pero lo que está apareciendo últimamente en niños es el VRS, el virus inicial respiratorio, que está apareciendo en niños un poquito mayores, de 2-3 años, ¿no? El lactante menor que alcanzó a ser inmunizado suficientemente. Hay un llamado a la autoridad sanitaria a vacunarse. No se han logrado todavía las coberturas ideales para generar una inmunización más pasiva de la población y, por lo tanto, sí nos hemos encontrado con muchos casos de influenza y muchos de ellos con necesidad de hospitalizarse. En el caso de los niños, tenemos en el servicio de pediatría chicos en ventilación mecánica que están, algunos de ellos bastante graves, pero aquí confiamos que van a salir adelante. Pero efectivamente sí, hay una circulación viral bastante elevada y la alerta del ministerio y el llamado a la vacunación está plenamente vigente.
1: Claro, de hecho, en el caso de la influenza, cierto, se implementó ahora una campaña que partió hace pocos días para ya a todos los sectores de la población. Primero se había enfatizado los sectores más vulnerables, ¿cierto?, de alto riesgo, pero ahora para todo público. Así que está justamente abierta esa campaña para vacunarse, como nos explicaba recién el doctor Leonardo Ristori. Muchas gracias, doctor, por esta conversación. Que tenga un buen resto de tarde.
0: Igual para ustedes, que estén muy bien y a cuidarse.
1: ¿Ya? Gracias.
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1: El primer ministro israelí Benjamín Netanyahu calificó de excelente su octavo encuentro con el presidente Donald Trump en Washington, destacando un objetivo compartido para impedir que Irán obtenga armas nucleares y la coordinación en seguridad regional. Luego, en una entrevista en Fox News, Netanyahu desestimó rumores sobre divisiones con la administración estadounidense, reafirmando una sólida alianza entre ambos líderes. Manifestantes israelíes marcharon en Tel Aviv contra la violencia de los colonos en Cisjordania, ocupada mientras la policía bloqueaba su recorrido y se enfrentaba a los participantes. Las imágenes y videos de Tel Aviv muestran a manifestantes israelíes marchando por la ciudad antes que la policía bloquee su recorrido. Los participantes corearon consignas, sostuvieron pancartas que condenan la violencia de los colonos en Cisjordania y se reunieron en torno a una persona que lleva máscara que representa al presidente estadounidense Donald Trump y al primer ministro israelí Benjamín Netanyahu. La oposición venezolana realizó su primera gran protesta nacional tras el destructivo terremoto del mes pasado que dejó más de 5.000 fallecidos. La movilización de 20 Venezuela coincidió con el segundo aniversario de las elecciones presidenciales, en las que denuncia un fraude de Nicolás Maduro frente a los resultados reales que, según ellos, le daban el triunfo a Edmundo González. Las demandas actuales exigen mejoras salariales y un cronograma electoral democrático bajo la gestión del gobierno interino de Delcy Rodríguez, quien asumió el poder con el respaldo de Washington tras la detención de Maduro por parte de Estados Unidos en enero de este año.
3: Queremos tener una Venezuela libre en donde todos nosotros los venezolanos podamos ser partícipes de todo lo que realmente nos han quitado todas estas autoridades impuestas solamente a dedo, sin dejarnos quitándonos la voluntad, que hoy cumplimos 2 años sin tener la prerrogativa de que fuimos como decimos nosotros, los campeones de estas elecciones.
1: Colt Gray, el adolescente de Georgia que mató a tiros a 2 docentes y 2 estudiantes e hirió a otras 9 personas en la escuela secundaria Apalache en septiembre de 2024, fue condenado a cadena perpetua sin posibilidad de libertad condicional. Colt, de 16 años, declinó dirigirse al tribunal antes que se dictara la sentencia. Los familiares de las víctimas y los sobrevivientes reaccionaron con exclamaciones y llanto cuando se anunció la sentencia. La decisión puso fin a una audiencia de 3 días que incluyó la declaración de culpabilidad de Gray, emotivo testimonio sobre el impacto del ataque, sus confesiones ante la policía e información sobre sus motivaciones y su salud mental. Así fue como el fiscal de distrito del condado de Barrow, Brad Smith, pidió al juez que lo condenara a cadena perpetua sin libertad condicional. Esta semana, SpaceX publicó imágenes del exitoso aterrizaje de Starship en el Océano Índico, correspondiente a su 13º vuelo de prueba. El lanzamiento desde Texas se concretó el pasado viernes tras superar retrasos previos por mal tiempo y un fallo técnico en el encendido de motores. En los registros compartidos por la firma de Elon Musk, se observa al megacohete descender de forma vertical y controlada hacia la superficie marina, casi 1 hora y media después de su despegue. Finalmente la nave se posa con suavidad sobre el agua antes de volcar de costado y quedar flotando. ¿Ya viste La Odisea? Fíjate que hay un problema con esta película. ¿Qué pasó? Se activaron los protocolos de retirada por parte de Universal Pictures. Esto porque anunció esta compañía que buscará todas las vías legales disponibles después de que una copia no autorizada de alta calidad de La Odisea, esta nueva película dirigida por Christopher Nolan, fuera difundida en internet y alcanzara millones de visualizaciones antes de ser eliminada. Nos enteramos de la publicación no autorizada de la película e inmediatamente iniciamos los protocolos de retirada, indicó la compañía en un comunicado divulgado por el portal especializado Variety.

0: El estudio aseguró que se toman muy en serio la violación de derechos de autor y que perseguirán todos los recursos apropiados para proteger este contenido. ¿Qué te parece? La odisea generando esta información, que está todo esto disponible, ¿eh?, ahí en Cooperativa CL, en la sección Magazine, a propósito del impacto además que ha habido en el mundo por esta obra del cine. Son los titulares que mueven al mundo.
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0: 7:18 PM, acompañándote aquí en esta tarde de miércoles. ¿Planeas una nueva aventura? 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Veamos qué está pasando en la política. El presidente del Partido Republicano precisó su propuesta de privatizar Codelco luego de las críticas de la oposición y el no que le dieron desde La Moneda. En el oficialismo cuestionan que el Partido Republicano busque presionar a instalar temas que van más allá de la hoja de ruta del gobierno. Mariano Reyes a esta hora nos va a entregar todos los detalles. Buenas tardes, Mariano.
2: Hola Rafa, ¿cómo estás? Muy buenas tardes. Bueno, se desató todo un debate sobre la venta o no de Codelco, la Corporación Nacional del Cobre, el llamado sueldo de Chile. Esto porque el presidente del Partido Republicano buscó instalar la idea de que es necesario impulsar la venta de empresas públicas que no producen como debieran o que en manos del Estado están impedidas de ser competitivas. Esa fue la declaración de ayer del timonel republicano y eso terminó levantando todo un debate en el mundo político, con varias críticas desde la oposición. Dicen que Codelco ha sido un patrimonio del Estado de Chile que ha permitido financiar un sinnúmero de políticas públicas que han ido en beneficio de la ciudadanía. Y sobre todo, cuestionan que la respuesta sea vender antes que arreglar. Hoy, con el calor de la contingencia, el timonel republicano matizó su propuesta. Primero lo hizo en Radio Pauta, donde aseguró que en ningún caso plantearía que el Estado pierda el control de Codelco. Dijo que si no, habría dicho que hay que vender Codelco. Y claro, el matiz es que el senador Esquella dijo que se refería a privatizar parte de su propiedad para que le entre oxígeno privado a esa empresa. Vamos a escuchar una declaración que planteó hoy el timonel del Partido Republicano al respecto.
3: Si se siguen haciendo las cosas tal cual como están hoy día, no solo se pierde competitividad, sino que el día de mañana no se va a contar con los recursos que le aporta a la nación y que son tan importantes para sacar adelante las necesidades del país. El debate que a algunos los escandaliza hay que tenerlo con altura de mira, con argumentos, con información, y eso es lo que nosotros estamos invitando. Si es que una de las alternativas es inyectar capital privado en algún modelo que se pueda estudiar, por supuesto que no hay que restarse a esa posibilidad.
0: Eso entonces con lo que intenta precisar el presidente del Partido Republicano, Mariano Reyes. Ahora, ¿qué reacciones ha tenido esta propuesta, por ejemplo, en el resto del oficialismo?
2: Bueno, todo tipo de reacciones. Por ejemplo, Rafa, en Renovación Nacional dijeron que primero tenían que hablar con el biministro Mas de

0: ministro de las Express, José García Ruminot, en conversación con el diario de Cooperativa esta mañana.
1: No está en los planes y así lo ha dicho con claridad el ministro Daniel Mas. Todos los partidos políticos están en su legítimo derecho de plantear temas y el Ejecutivo también está en su legítimo derecho de poder analizarla. En algunos casos simplemente no se persiste en ello porque a veces o no son buenas ideas o no es el momento más oportuno. La definición del presidente José Antonio Kast es clarísima. Somos un gobierno de emergencia.
0: Bueno, esta incomodidad del gobierno con alguna idea planteada por republicanos no es nueva, ya ha pasado con otras iniciativas, por ejemplo, el proyecto llamado Escucha su Corazón, que contiene firmas de diputados republicanos y que tiene en una posición compleja al Ejecutivo, evitando a toda costa pronunciarse al respecto. O también en indultos, el senador independiente apoyado por el Partido Republicano, Rodolfo Carter, recientemente presionó para que el gobierno apure los indultos presidenciales. Esta actitud del partido que fundó el presidente de la República y que es el corazón de la moneda, ha generado críticas de diferentes sectores, no solamente desde la oposición, sin embargo, desde la colectividad, defienden su derecho a levantar temas que son identitarios. Escuchamos al diputado Agustín Romero y su par frente amplista, Gael Jomans.
2: El gobierno está enfocado en sacar adelante las urgencias sociales. Es el rol de los partidos políticos, es el rol del Parlamento también ir planteando temas. Lo que no puede ocurrir tampoco en Chile es que hoy día hay ciertos temas que están vedados. No hablemos de esto, no es así. El Partido Republicano representa un gran sector de la población, un gran sector político. Y por lo tanto tenemos todo el derecho y creo que también el deber de plantear temas correctos en la discusión política.
3: La actitud del Partido Republicano no es indisciplina, es falta de conducción de un gobierno que llegó a la moneda sin un plan. Esa ausencia de liderazgo.
0: Bueno, y decíamos que estas críticas no solamente vienen de la oposición, también dentro del oficialismo hay incomodidad por esta actitud. Desde Bópoli, el diputado Jorge Guzmán le pidió al presidente mantener firmes sus prioridades enmarcadas en este diseño llamado un gobierno de emergencia.
4: Es paradójico que el Partido Republicano, que es el corazón del gobierno, sea el primero en ponerle obstáculos. Mientras el presidente habla de un gobierno de emergencia enfocado en la urgencia de los chilenos, algunos en republicanos insisten en abrir debates que no forman parte de la hoja de ruta y que solo generan división. El orden, la unidad y las prioridades las debe fijar el presidente. Y por eso le pedimos que deje de escuchar tanto al corazón, que ha demostrado más impulsividad que madurez, y persista en escuchar a la razón, que aporta experiencia, prudencia y verdadero sentido de prioridades.
0: Ya, y desde Vallenar, Rafa, el ministro de Hacienda, Jorge Quirós, planteó que la postura del gobierno es que Codelco se asocie, pero que nunca deje de tener este rol de Estado, el control del Estado. Cualquier decisión de ese tipo involucra a todo el país, planteó el titular de Hacienda.
5: Mariano Reyes, entonces, de cara a lo que es este debate, bien relevante por lo demás, el futuro de Codelco, una empresa estatal que ha tenido estos guiños desde algunos sectores en algún minuto de intentos de privatizaciones. Gracias, Mariano. Buenas tardes.
0: Vale, que estén bien. Muy buenas tardes.
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8: Cooperativa. 7:32 minutos. 7:32 minutos.
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9: La cifra del día es 33. Y es que casi 33 pesos por litro van a subir las bencinas. En el caso del diésel será 28,5. Un incremento en el precio de los combustibles que se aplica a partir de este jueves y que regirá durante 3 semanas. Todos los detalles llegan acá, en La Voz de Gonzalo Aguirre.
10: No ocurría desde el 16 de abril pasado, en la variación posterior al histórico bencinazo de fines de marzo. A partir de mañana, los combustibles volverán a subir tras la reactivación del conflicto en Medio Oriente, aunque el alza pudo ser mayor, lo que se evitó con ajustes en los parámetros con los que se aplica el mecanismo de estabilización de precios de los combustibles, el MEPCO. Así, de acuerdo a lo comunicado por ENAP, la gasolina de 93 octanos sumará 32,9 pesos por litro, al igual que la de 97, y por tanto también la de 95. El diésel, en tanto, que venía bajando

0: con más fuerza desde inicios de mayo, subirá un poquito a menos, 28,5 pesos por litro. Las razones que explican esta variación y por qué no fue mayor, en línea con las variaciones del precio internacional del petróleo, las comenta Josefina Romo, investigadora de CLAPESUCE.
1: Si bien el precio internacional del petróleo generó presiones sobre el precio de los combustibles, el gobierno profundizó el componente variable, aumentando su magnitud, es decir, que se hizo más negativo, lo que implica que el MEPCO está absorbiendo una mayor parte del alza que, de otra forma, se traspasaría al precio de las gasolinas. En términos del mecanismo, esto significa que aumentó la diferencia entre el precio base proyectado, que refleja el precio que tendría el combustible sin la aplicación del MEPCO, y el precio de referencia vigente en APU. Como consecuencia, el impuesto específico disminuye, amortiguando el aumento en el precio final de los combustibles. De no haberse modificado el componente variable, el alza habría sido mucho mayor.
0: Y mientras esta variación se confirma para las próximas tres semanas, a nivel internacional, el petróleo Brent terminó la jornada de miércoles con un alza de más de 7% y superó los $90 el barril, todo a la par con nuevos ataques en la guerra entre Estados Unidos e Irán. Del efecto del conflicto en nuestra economía dio cuenta además el Banco Central, que este martes emitió su comunicado tras la última reunión de política monetaria, en la que decidió mantener la tasa de interés en 4,5%. El emisor planteó que el escenario macroeconómico sigue sujeto a un grado de incertidumbre mayor que el habitual, destacando el resurgimiento de los riesgos asociados al conflicto en Medio Oriente, también que las expectativas de inflación de corto plazo aumentaron en línea con los movimientos del precio del petróleo. Sobre lo anterior y la no variación de la tasa, habla el economista Jaime Bastías Chian, director de la Escuela de Auditoría y Control de Gestión de la Universidad Finisterre.
2: Es cierto que la incertidumbre le deja al Banco Central menos espacio. ¿Por qué motivo? Hay gente que se pregunta, ¿pero por qué no bajar la tasa de interés? Bueno, al bajar la tasa de interés, lo que pasaría es que muchos capitales se irían de Chile y eso haría subir el tipo de cambio, es decir, tendríamos que pagar más pesos por dólares. Y eso nos traería lo que es inflación importada. A todo aquello que importamos sería más caro y por lo tanto generaríamos inflación ya en un minuto en la cual ya estamos pasados, tenemos un 4,3% a 12 meses. Que está bastante por sobre lo que espera el Banco Central, que es del 3. Eso genera una presión innecesaria. Es cierto que podríamos esperar que el Banco Central baje la tasa, pero se nos generaría ese problema en el corto plazo.
0: Tras el pronunciamiento del Central, también la actualización de ENAP este viernes, toca revisar los datos de empleo para el segundo trimestre. El lunes se conoce el IMASEC de junio y el próximo viernes el IPC de julio. Los combustibles, en tanto, volverán a variar en sus precios el jueves 20 de agosto.
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5: Es uno de los temas de la semana a puertas de la votación del próximo martes en el Senado. Hasta La Moneda llegaron varios alcaldes pidiendo cambiar la fórmula de compensación a los municipios que serán afectados por la mega reforma. Esto por el no pago de contribuciones por parte de las personas mayores de 65 años. Uno de estos alcaldes fue el jefe comunal de Cerro Navia, Mauro Tamayo, que nos acompaña a esta hora, aquí en lo que queda del día. ¿Cómo está, alcalde? Bienvenido.
6: Muy bien, Rafael. Gracias por poder comunicarnos contigo, con los auditores de la radio cooperativa, en horas que son bastante críticas, en horas y momentos que son bastante importantes de lograr que los vecinos, la ciudadanía, conozca lo que está ocurriendo, porque esta discusión, particularmente esta discusión, va a estructurar de una forma segregada nuestro país de aquí en adelante. No va a haber ninguna posibilidad de que ningún gobierno en el futuro pueda inyectar más recursos a las comunas. ¿Y sabes por qué, Rafael? Porque solo, y quizás no lo alcancen a hacer, van a estar inyectando recursos a las comunas más ricas de nuestro país desde lo que tú pagas en tu impuesto a la renta o el impuesto a IVA. Cada vez que hagas una compra, cada vez que compras un kilo pan, un litro de leche, va a estar financiando directamente a las comunas más ricas y eso.

0: es algo bien difícil de entender, que los más pobres terminen financiando a los más ricos de Chile.
1: Hay alcaldes dentro del oficialismo principalmente, por ejemplo, el jefe comunal de Ñuñoa, Sebastián Sichel, que han planteado que en el fondo va a volver el dinero que se va a perder y que eso es lo relevante, no ir al fondo del tema. ¿Ustedes cómo ven esta apreciación y también el quiebre que ha habido a nivel de Asociación Chilena de Municipalidades por esto?
0: Mira, a mí no me interesa polemizar con los alcaldes, evidentemente, Ñuñoa, Providencia, Vitacura son junto a Las Condes las comunas más beneficiadas y uno entiende que le interesa que esto salga así rápidamente y que nadie se entere. Pero esto es una situación dramática. Imagínate, Rafael, solo un dato. Si se aprueba tal cual la propuesta del gobierno, significa que per cápita, por cada persona que vive en Vitacura, el municipio va a recibir 87.688 pesos por habitante. ¿Sabes cuánto va a recibir Cerro Navia? 38 pesos.
1: De esa manera,
0: De eso
1: ¿qué está
0: estamos
1: en
0: hablando.
1: riesgo,
0: O sea,
1: alcalde, en definitiva, entonces, con esto?
0: estamos hablando de una situación bien dramática y además, hoy día, por ejemplo, nosotros en el Consejo Municipal dimos la discusión, por ejemplo, si, cuál iba a ser nuestra posición frente a la Asociación Chilena de Municipalidades. ¿Y sabes la discusión lo que nos dijo? Es y fue votado todo el Consejo Municipal, de centro derecha, de derecha y de izquierda, junto al alcalde, votamos de forma unánime lo siguiente: pedirle a la Contralora General de la República pueda revisar cómo el directorio de la asociación tomó esta decisión de apoyar esta indicación. ¿Sabes por qué? Porque la comuna de Las Condes, que es la principal beneficiada de toda esta discusión, 13 mil millones de pesos costó levantar un dedo y hacer un clic, porque esta fue una votación por WhatsApp, y decir, nosotros apoyamos la reforma del gobierno, siendo un incumbente en esta decisión, siendo la principal comuna beneficiada, lo que debía ocurrir, y esto todos los funcionarios públicos lo sabemos, es el deber de abstenerse cuando tu decisión te beneficia directamente a ti o a quien tú representas. El deber de abstención está regido a través de la Ley de Bases Generales de Admisión del Estado y el rango constitucional también. Entonces, a nuestro juicio, acá hay una transgresión grave al principio de probidad. Y lo que dijimos hoy día fue: vamos a suspender esta votación. Lo que vamos a hacer para poder fiscalizar nosotros como socios de la asociación es pedir a la Contraloría que nos diga si lo que hizo este directorio, liderado por Gustavo Alessandri, está dentro del marco normativo de principio de probidad. Nosotros creemos que ahí hay una duda razonable que debe ser investigada y eso fue lo que acordamos el día de hoy. Es decir, el Consejo Municipal eleva la discusión y dice, mira, revisemos si esto corresponde. Nosotros creemos que hay algo que corregir en este caso. Pero, ¿qué estamos pidiendo? De un día fuimos un grupo de alcaldes y alcaldesas a La Moneda. Estamos pidiendo al presidente, José Antonio Kast, que ejerza el liderazgo por lo cual la ciudadanía votó por él. Ejerza liderazgo y a través de un voto aditivo, diga todo lo que hemos comprometido como gobierno para hoy día redistribuir en los municipios sea entregado a través del Fondo Común Municipal. No solamente beneficiando a las comunas más ricas de Santiago, sino que apoyando a todas las comunas de Chile, incluidas las comunas de la Cuarta Región o las comunas del sur que hoy día están enfrentando los devastadores fenómenos que provocan hoy día la crisis climática y ayudando a las familias. Entonces creemos que esto permite mejorar la justicia territorial, que aquellos que más entregan, más aporten y de esa manera disminuir las brechas. Hoy día, de quedar tal cual está la propuesta del gobierno, vamos a seguir construyendo un país de segmentos muy polarizados y creemos que eso no contribuye al bienestar de las comunidades.
1: ¿Con qué convicción se asiste hoy a La Moneda, alcalde, pensando en las declaraciones que han sido bien categóricas por parte de ministros, especialmente respecto a que esto no va a cambiar, incluso con una advertencia? Si hay veto o si se rechaza, en fin, va a quedar esto tal cual sin compensación.
0: Mira, aquellos que hemos sido amenazados tantas veces, ya le hemos perdido el miedo a las amenazas. Nosotros creemos en el diálogo, tenemos la convicción absoluta que lo que le hace bien al país es pensar en aquellas comunidades que no tienen la posibilidad de estar al aire en una radio nacional como cooperativa. Aquellos alcaldes y alcaldesas que ahora están todavía embarrados ayudando a sus comunidades. aquellos alcaldes y alcaldesas que visualmente

0: parecen invisibles. Nosotros estamos pensando en Chile, no estamos pensando en Vitacura, Las Condes, Providencia, estamos pensando en Buchen, estamos pensando en Los Ángeles, estamos pensando en Lota, estamos pensando en Coyhaique, estamos pensando en Chile entero. Entonces, cuando uno pone el interés general por sobre tu interés particular, claramente estamos pensando en el país. En nuestro país cabemos todos. Y a mí me preocupa que el ministro Quirós, en vez de apostar al diálogo, a quizás sospechar, ¿tendrá algún argumento que considera esto un gallo o será esto un punto político exclusivamente porque le gusta molestar a los gobiernos? Cuando yo estuve frente al presidente Kast, le dije, este grupo de alcaldes no son alcaldes de oposición. A mí me tocó trabajar con la autoridad del presidente Piñera. Pregúntale, Rafael, al ex ministro Cristian Monckier, ¿cuál fue la actitud de este alcalde y del municipio para poder sacar adelante el proyecto Mapocho Río? De plena colaboración. A los alcaldes y alcaldesas les interesa que a los gobiernos les vaya bien, porque si a los gobiernos les va bien en otras comunidades, es lógico. No existen los alcaldes que vayamos a impedir que se desarrollen cosas positivas para otras comunidades, eso no existe. Entonces, cuando el ministro Quirós nos dice con bastante prepotencia, bastante soberbia, formas que uno ve bien alejada de un ministro de Hacienda, ¿sí? Uno no espera eso, lo que espera es diálogo. No, nos decepciona ese tono. Lo que esperamos es que el presidente, por eso nosotros nos referimos al presidente, nosotros tenemos la convicción que en base a sus facultades, el presidente José Antonio Kast, si hace lo correcto, va a generar este voto aditivo. Propuesta que no nació de los alcaldes de izquierda, propuesta que emanó del alcalde de Independencia, el alcalde Agustín Iglesias. Él planteó la tesis de este voto aditivo. Y creemos que de toda lógica, esto no es una pugna oficialismo versus oposición, esta es una disputa de sentido común, una disputa que está pensando en el país completo y es por eso que le pedimos a los senadores que puedan hacer esta reflexión de forma muy humilde. Somos muchos alcaldes y alcaldesas que hemos estado enfrentando hartos problemas y siempre tratamos de ser lo más respetuoso posible en esto, pero de verdad. Por favor, pensemos en el país y ya la reforma le falta solo esta indicación. Los demás ya se sacaron todo lo que quisieron sacar. Pero si esta indicación es aprobada tal cual como está, los perjudicados van a ser los más pobres y eso no lo podemos permitir.
1: Alcalde, respecto a la posibilidad de veto, cierto aditivo, o también la posibilidad de hacer algún cambio, ¿hay algún canal abierto actualmente entre ustedes y algún representante de La Moneda, o no hay diálogo y de aquí al martes ya habrá que ver qué pasa con la votación nomás?
0: Mira, el diálogo, entendemos que el día lunes hay una reunión entre los partidos de oposición con el ministro Alvarado, esperamos que de ahí nazca algo, pero este grupo de alcaldes que no estamos de acuerdo con la propuesta que está siendo respaldada hoy día por el presidente de la Sociedad Chilena, Gustavo Alessandri, hemos sido dejados esta carta para pedir eso, para pedir este espacio de diálogo, de conversación. Y esperamos que con la premura de los tiempos, imagínate, hoy día estamos a miércoles, esto se vota el próximo martes, menos de una semana se pueda lograr esta conversación. Nuestro país sabe de diálogo, nuestro país ha sacado leyes y tú seguramente, Rafael, lo recuerdas en menos de 24 horas cuando en su momento se requirió. Entonces, cuando existe la convicción de que las cosas las podemos hacer mejores, no estamos pidiendo nuevos recursos, no estamos pidiendo más recursos, no estamos pidiendo desvestir un santo, estamos pidiendo que lo mismo que comprometió el gobierno pueda ser distribuido con criterios de equidad en todo Chile. Solo eso.
1: ¿Qué espera de los parlamentarios finalmente en este contexto en cuanto a ese diálogo que se pueda dar el lunes, los mismos del oficialismo?
0: Mira, yo espero que puedan reflexionar sobre esto. Y como te gustaba, Rafael, yo no caigo en las caricaturas, mira, todos los de derecha son malos, todos los de izquierda somos buenos, todos. No, no, no. Hay senadores de centro derecha, personas sensadas. Hay alcaldes y alcaldesas, incluso de derecha, que quizás se vean beneficiados hoy día, esto lo ven con distancia. O sea, no sé si tú compartes, pero hay vocerías. ¿Dónde está el alcalde Alessandri de Lo Barnechea? ¿Dónde está la alcaldesa de Vitacura, Camila Merino, refiriéndose a esto? Yo lo que veo en base a su silencio es que no quieren ser parte de este debate porque entienden lo que está ocurriendo acá. Cuando estuvo, por ejemplo, el exalcalde Torrealba de Vitacura como presidente de la asociación, el exalcalde Codina, o sea, estoy hablando de exalcaldes de centro derecha presidiendo la asociación, entendían que no era una pugna político-partidista, sino que era una representación transversal del municipalismo, siempre pensando en las comunas más postergadas. Si en este país cabemos todos, cabemos todas, no hay espacio para decir, no, mira, esto, Chile, vamos a hacer que en un sector se viva como en Dinamarca y el otro sector, la gran mayoría, va a vivir como en el África subsaharina. Eso no puede ser. Si en este país puede dar bienestar a toda su población. Entonces, yo lo que confío es que en aquellos senadores y senadoras que tengan esta logia, que logren hacer doble clic, que entiendan que hoy son 13.000 millones, pero el próximo año, cuando nuevas personas cumplan 65 años y queden exentas, este monto va a aumentar. Y el siguiente año, cuando nuevas personas cumplan la edad, esto va a seguir aumentando. Y esto solo va a crecer año tras año, año tras año. Por eso cuando yo digo, no va a haber un peso para poner las comunas pobres, es porque el Estado, con financiamiento de impuestos generales, va a estar financiando directamente la opulencia de las comunas ricas y no va a tener nada para las comunas pobres. Y eso es doloroso, doloroso cuando nuestros vecinos van a los centros de salud y no encuentran una respuesta que responda a sus necesidades. Entonces, de verdad, acá tenemos que hacer un acuerdo, y estoy seguro que esto no puede entenderse como una lógica político-partidista. Acá tenemos que lograr mínimos civilizatorios. ¿Cómo es posible que la alcaldesa de Las Condes, por ejemplo, que le toca administrar ella con disponibilidad alrededor de 300.000 millones de pesos, diga, no, mira, si no me pasan esos 13.000, quiebro, no tengo qué hacer? Cuando el presupuesto total de Soronaria está sobre los 30.000. Entonces, veamos las cifras, veamos lo que podemos hacer realmente, y si las municipalidades ricas quiebran si no tienen este financiamiento. Yo tengo un análisis distinto. Es más, si solamente revisas los saldos finales de caja, habitualmente Las Condes no es capaz de gastarse 50.000 millones de pesos, es lo que le sobra al año, plata que no es capaz de gastar. Entonces, ¿para qué necesitas 13.000 si no es capaz de gastarse 50.000? Entonces, y hay, en serio, muchas comunas que necesitan con urgencia apoyo, sobre todo hoy día que están en situaciones complejas, enfrentando los resultados de la falta de planificación, de defensa, de seguridad en sus territorios. Entonces, démonos un minuto, bajemos un cambio, revisemos si es que se puede mejorar, y estoy seguro que todos aquellos compatriotas que aspiramos a vivir en una sociedad donde haya menos diferencias injustas y absolutamente evitables, podamos corregir esta situación.
1: Le agradecemos al alcalde de Cerro Navia, Mauro Tamayo, por esta conversación aquí en lo que queda del día en Cooperativa. Gracias, alcalde. Buenas tardes.
0: Gracias, Rafael. Un abrazo a todos los auditores.
1: Ya, pues que esté bien.
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7: Cooperativa, 7:57. 7:57.
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9: Es momento para un último resumen de titulares. Está de vuelta con nosotros Álvaro Lozano.
10: El presidente Kast visita las regiones de Atacama y Coquimbo. Sobre la reconstrucción en la zona de catástrofe, descartó incorporarla en la mega reforma. La próxima ley de presupuesto va a necesitar modificaciones y los recursos van a estar disponibles, dijo en La Serena el mandatario. Casi 33 pesos es el alza anunciada esta tarde para el precio de las bencinas. En el diésel, el aumento será de 28 pesos por litro. La parafina no tendrá variación. Y se descartó ébola, era malaria. Falleció, eso sí, el tripulante vietnamita quejado de una fiebre hemorrágica internado en el hospital de Talcahuano.
9: Es Álvaro Lozano que nos trajo lo más actual, lo que está pasando durante esta tarde. Gracias, Álvaro.
10: Hasta mañana, Rafa.
9: Chao.
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Deportes, terminando ya lo que queda del día junto a Manuel Turizo. Anunció su regreso a Chile el colombiano, ¿eh? Ojo que es por partida doble, porque va a estar durante diciembre, primero para presentarse en solitario, y también en el Vibra Fest 2026. El 7 de diciembre se va a presentar Manuel Turizo en el Arena Monticello. Las entradas para esto ya están a la venta, ojo que parten a las 18 horas del 30 de julio. Están a la venta en realidad mañana, a través de Ticketmaster, así que va a estar entonces confirmado para la edición de este año del Vibra Fest, que aún no confirma fecha ni recinto, pero va a estar dos veces en diciembre, una de ellas el día 7 en el Arena Monticello, el cantante colombiano, intérprete entre otros de La Bachata, que escuchamos a esta hora junto a Gerardo Rodríguez en la puesta al aire. Estuvo también con nosotros Paula Lillo y Francisca Canseco en la producción y coordinación periodística. Agradecemos también a Álvaro Lozano en los titulares y Héctor Ulises Aldea en la sala de grabaciones. Gracias por acompañarnos. Ya llega Cooperativa de

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3: Bienvenidas, bienvenidos a la información de los deportes en Radio Cooperativa en este día miércoles 29 de julio. Estos son los titulares. Todo listo. Bocinha prepara sus maletas. Ya tiene fecha y horario confirmado para su llegada a nuestro país. En otro tema, Blanco y Negro descartó un delantero y Diego Valdés fue tema en el directorio colocolino. Último movimiento antes de la formalización. Michael Clark revirtió la compra de Azul Azul y dejaron sin efecto la firma del 2024. Con esto, 7 directores del ex controlador podrían salir del directorio en el mes de septiembre, formando otro terremoto en la dirigencia universitaria. A por la clasificación. Este jueves, O'Higgins de Rancagua jugará a la vuelta de la Copa Sudamericana ante Boca Juniors. Los eleyes ya llegaron a nuestro país con Carlos Palacio como la gran novedad. ¿Y qué es el FIFA Forward Enterprise y por qué desató un escándalo en el mundo del fútbol? Hoy te contamos los detalles de la nueva idea del presidente de la FIFA, de Gianni Infantino. Los temas ya están sobre la mesa. Tienes que subir de volumen a la cooperativa porque ya arranca la jornada de miércoles en Cooperativa Deportes FM.
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La bienvenida para todos, para todas a esta emisión de Cooperativa Deportes que hacemos desde el barrio Yungay, analizando todo lo que ha dejado esta jornada con novedades en Colo-Colo. Ya empiezan a prepararse en el Cacique para recibir a Bocinha, que este día jueves va a estar arribando ya.